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0: de la radio de Mauricio Fernández. Mi nombre, Evangelina Argüello. Vamos a repasar los datos del tiempo en esta mañana de viernes 26 de junio de 2026. Está fría, no tan fría, pero está fría, 6 grados 7. Marca el termómetro a esta hora, enseguidita seguramente ya vamos a actualizar los datos. La térmica 5 grados 8, la humedad 58%, viento de sudeste a 6 kilómetros, una brisa leve. La máxima para hoy 16 grados, para mañana sábado mínima de 3, máxima de 16. Para el domingo una mínima de 1 grado, una máxima solamente de 12. Para el próximo lunes, y ahí arrancamos, porque se viene, parece que, una semanita con temperaturas bastante, bastante bajas. Enseguida vamos a estar repasando porque incluso han pronosticado que podrían registrarse algunas precipitaciones nieves en la provincia de Mendoza. Vamos a estar repasando esa información y la probabilidad de que eso efectivamente suceda la próxima semana. Pero bueno, ya les cuento que para el lunes una mínima de 1 grado, una máxima de 11. El martes próximo mínima de 2, máxima de 13. El miércoles la máxima solamente va a llegar a los 9 grados, con una mínima de 2 grados. Y el próximo jueves la mínima será de 0 grado, ni frío ni calor, decía el chiste, y la máxima solamente 8 grados. Esto para la semana que viene. Bueno, ahí tienen el pronóstico para los próximos 7 días en el Gran Mendoza y alrededores. 6 minutos pasan desde las 6 de la mañana, 261-329-2234. Nuestra línea de WhatsApp, como siempre, todos invitados a participar de este espacio con sus mensajes, sus opiniones. También aquellos que ya están prendidos al YouTube de la radio y a Twitch tienen allí el chat para poder escribirnos, levantar la mano, decir feliz viernes, aquí estamos, presente señorita, esperando el fin de semana para disfrutarlo lo mejor que se pueda, obviamente. Siempre el fin de semana es un momento para el encuentro, para descansar, para comer cosas ricas, para la charla, para ver una serie y verla, las películas que se puedan, y que nos dejen el Mundial de Fútbol, porque mañana juega la selección argentina a las 23, el partido de la escaloneta contra Jordania. Y les voy adelantando a mis queridos oyentes de esta hora tan, tan temprano, porque después se siguen sumando muchos más, pero a estos que recién nos están escuchando, les cuento que hoy hay trivia con luz azul. Vamos a sortear antes de las 10 de la mañana una picada y una camiseta de la Argentina. La picada y la camiseta, bueno, premios tremendos para recibir el partido y esperar el partido de mañana de la escaloneta. Les voy adelantando que cerca de las 7 y cuarto, por allí, vamos a hacer la primera pregunta de la trivia, y para que ustedes estén preparados, obviamente tiene que ver con la historia de los mundiales, las preguntas. Así que estén atentos porque hoy sorteamos camiseta y picada de luz azul. Las 6 de la mañana con 8 minutos, arrancamos con un poco de música.
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de la mañana con 10 minutos. Buen día, y el cuerpo lo sabe, dice acá el Pelacas, que es uno de los primeros que nos manda mensajito a esta hora en este espacio de noticias. Bueno, lo primero que estoy viendo ahora es que, obviamente, como decía recién, mañana será un día muy importante nuevamente para la República Argentina, esperando el encuentro en el Mundial de Fútbol 2026, ya terminando la fase de grupos, donde la selección argentina enfrenta a Jordania en el cierre de esta fase, y Lionel Scaloni estaría planeando una rotación del equipo titular para dar rodaje a más jugadores, y obviamente que esto se dé más de lo que habitualmente sucede, para que los titulares puedan descansar. Así es que, bueno, lo que se sabe hasta el momento, me parece el único de la formación original, digamos, por así decirlo, es que va a estar el Dibu Martínez en el arco. Después, bueno, va a haber algunos cambios allí para enfrentar a Jordania. Le daría prioridad a Nicolás Tagliafico, Gonzalo Montiel, Leandro Paredes y Julián Álvarez para que recuperen ritmo. Así es que, bueno, veremos qué equipo presenta la selección. Enseguida, si tenemos más detalles, lo vamos a ir ampliando. Bueno, y otros temas, por supuesto, que tienen que ver con nuestra realidad. Vamos a seguir hablando de lo que ha sucedido en Venezuela. Ya pasaron más de 24 horas de estos terribles sismos seguiditos, con menos de un minuto de diferencia, que se produjeron y que han provocado una devastación en importantes ciudades de Venezuela. Bueno, el gobierno de la República Argentina confirmaba que iba a enviar ayuda humanitaria a ese país luego de estos movimientos telúricos. Cancillería va a enviar aviones de las Fuerzas Armadas con personal militar, brigadistas, perros de rescate, bueno, profesionales de la salud, también los sistemas para potabilizar agua, bueno, todo lo que es necesario en estos momentos para que Venezuela más rápido que nunca pueda levantarse de esta situación. Ayer veíamos el después del terremoto con las tareas de rescate, las palabras de los venezolanos que están aguardando tener noticias de algún familiar. Hay muchísimas personas desaparecidas, hay muchos fallecidos, ya el número ha superado los 200 oficialmente, lo que se ha informado, un montón de personas heridas y gente que está en los alrededores de los edificios que colapsaron, que se han desplomado, diciendo que tenían familiares adentro esperando, teniendo la esperanza de rescatarlos aún con vida, cuando esto ya comienza, digamos, a ser cada vez más difícil después de las 24 horas. Ayer veíamos imágenes donde lograron sacar a un grupo de personas debajo de los escombros, que estaban obviamente golpeados, pero se los veía dentro de todo con estado de salud, digamos, óptimo, por así decirlo. Obviamente son personas que son trasladadas a los hospitales, a los centros asistenciales, pero bueno, eran por lo menos 3 o 4 personas que se mostró en la televisión que pudieron rescatar las personas que están trabajando en esta difícil tarea. En todo este contexto, bueno, Argentina ha prometido ayuda, ya se está preparando para brindar toda esta asistencia, y como también lo están haciendo otros países, otras partes del mundo que también han comprometido ayuda para Venezuela. En medio de toda esta situación a nivel internacional, volvemos a la República Argentina, y hay que decir que, bueno, sigue complicada, como hace ya casi más de 2 meses, ¿no? Como 3 meses, la situación del jefe de gabinete Manuel Adorni. El funcionario está intentando acelerar la gestión para tratar de pasar esta situación, que cada vez parece más difícil. Ayer escuchaba algunos medios nacionales que señalaban que hay fuentes cercanas al Ejecutivo que están señalando directamente que ya Manuel Adorni no tiene autoridad dentro del gobierno, en la tarea que venía realizando, ¿no? Incluso algunos medios estaban analizando las últimas fotografías del jefe de gabinete junto al flamante funcionario en comunicación, al vocero, donde se ve un escritorio totalmente vacío, cuando
Manuel Adorni es el jefe de los ministros y por donde pasan absolutamente todas las resoluciones, los decretos, es decir, un escritorio que debería estar lleno de papeles y de cosas para firmar estaba totalmente vacío. Bueno, se analizaba incluso hasta esa fotografía en los medios nacionales. Lo cierto es que algunos tienen la información de que los asesores ya le habrían comunicado a Karina Milei que a más tardar este fin de semana o un poquito más pasado el fin de semana debería tomarse ya una solución definitiva en relación al futuro de Manuel Adorni, si sigue o no sigue de manera definitiva. Bueno, esto lo que se comenta en los medios nacionales de Buenos Aires, lo que señalan desde el entorno del Ejecutivo es que la situación con el jefe de gabinete no da para más. Mientras tanto, Adorni dice que hay que acelerar, es su plan para poder seguir refugiándose en la gestión y tener o seguir disfrutando del nuevo blindaje que le dio el gobierno en la jornada de ayer. Pese a la presión opositora y a la inminencia de un llamado judicial, el jefe de gabinete está seguro de que tiene el apoyo de los dos, Milei. Está clarísimo que el presidente Javier Milei lo quiere seguir sosteniendo, de eso no hay duda. Y él está seguro de que no lo van a expulsar. El balance de los primeros cambios y el clima al interior del gobierno, bueno, es materia de análisis de el periodismo también. Otro título para resaltar, aumentó la desigualdad en el primer trimestre del 2026, la desigualdad entre nosotros, entre los ingresos de los argentinos. El 10% más rico de nuestro país gana 15 veces más que los sectores con menos ingresos. Esto es lo que indica el coeficiente de Gini o Gini, que ha tocado su valor más alto desde comienzos del 2024. Según el INDEC, porque son datos del INDEC, el decil más rico concentró del total de la torta en la República Argentina el 33,5% del ingreso total, con un promedio de casi 19 veces superior al decil más pobre de nuestro país. También dato interesante para repasar en este espacio de noticias. Otra de las informaciones relevantes de las últimas horas es la decisión de la Corte Suprema de Justicia de la Nación en relación al financiamiento universitario, porque el máximo tribunal de justicia del país ha dejado firme la cautelar que obliga al Estado a aplicar dos artículos de la ley de financiamiento universitario. El máximo tribunal ha desestimado la apelación que hizo el Poder Ejecutivo para no pagar y dice que no hay sentencia definitiva y mantuvo entonces por ahora la orden judicial de actualizar haberes docentes y no docentes y también recomponer los planes para los alumnos. Otro de los títulos, también tenemos que hablar de la Universidad Nacional de Cuyo con dos noticias para resaltar a esta hora. Por un lado, ha seguido dando declaraciones la rectora electa de la Universidad Nacional de Cuyo, de base peronista, Adriana García. Fue consultada por varios medios, incluso por el diario Mendoza Post, nuestro diario, en relación a qué postura va a tomar en el futuro, cuando ella ya esté al frente de la Casa de Altos Estudios, respecto de los paros de los docentes universitarios. Recuerden ustedes que Esther Sánchez tomó la decisión hace más de un año de descontar los días de paro cuando los docentes adhieran a las medidas de fuerza y no dicten las clases como corresponde. Bueno, García dijo que en este contexto, más o menos, ¿no? Enseguida lo repasamos, pero más o menos en este contexto donde la situación salarial de los docentes, no docentes y personal de la universidad está tan golpeada con salarios tan bajos, a ella no le parece que sea lo más correcto descontarles el día de paro a aquellos trabajadores que adhieran a algún tipo de medida de fuerza. Por lo tanto, ya sienta una postura. No va a descontar los días de paro la nueva rectora o la flamante electa rectora de la Universidad Nacional de Cuyo. Eso por un lado. Por otro lado, también información que tiene que ver con la Universidad Nacional de Cuyo, un escándalo por un alumno avanzado de filosofía y letras que estaba realizando prácticas en el DAT y que le mandaba algunos mensajes subidos de tono bastante
allí repugnantes, por así decirlo, a estudiantes del secundario. Algunas alumnas del secundario ya están investigando esta situación. Tuvo conductas impropias, porque parece que este alumno avanzado, que digamos oficiaba de docente para los alumnos del DAD, lo que hacía era crear grupos de WhatsApp. De esa manera se hacía el teléfono particular de cada uno de los alumnos y después les escribía de manera particular con algunas insinuaciones, por así decirlo, te diría de índole sexual, a por lo menos una alumna. Después esto lo denunciaron los alumnos y obviamente se está analizando el caso y están estudiando las sanciones para este estudiante de Filosofía y Letras de la Universidad Nacional de Cuyo. Les decía más temprano que la semana que viene va a ser una semana con temperaturas mucho más bajas que las que estamos atravesando durante esta semana, y se está hablando ya de una ola polar en la provincia de Mendoza, con incluso la posibilidad de nieve, agua, nieve en el llano y frío extremo, donde las temperaturas máximas no van a llegar a los 10 grados, a los 8 grados para la próxima semana. Esto obviamente lo vamos a ampliar dentro de un rato cuando hablemos con Mariano García, nuestro meteorólogo, pero ya están advirtiendo que la próxima semana podría registrar temperaturas cercanas a los 0 grados como mínima, y entonces allí se produce la situación ideal para que se dé esta posibilidad de la caída de agua, nieve en la provincia de Mendoza, en algunas zonas de Mendoza. Crisis en Flybondi, ya canceló todos sus vuelos ayer. La aerolínea, que ha tenido tantos inconvenientes y con tantos pasajeros que la han sufrido realmente, va a enfrentar denuncias penales por 350.000 afectados. Flybondi atraviesa su momento más crítico para paralizar totalmente su operación y ayer, por ejemplo, no voló directamente la aerolínea.

0: República Argentina. Y no podemos dejar de mencionar tampoco, volviendo al tema del Mundial, lo que hizo Ecuador ayer, que jugó el partido de su vida, estaba knockout. Ecuador en el Mundial 2026, a Becasese ya le habían dicho que armara su bolsito, que se preparara, incluso él mismo había dicho que era una lástima si tenía que irse porque estaba muy cómodo, le gustaba el lugar donde estaba en Ecuador, pero bueno, le ganó Alemania ayer por 2-1, también por supuesto me rompió el prode, y se clasificó de la mano de Becasese. El festejo ayer, la alegría de los ecuatorianos, la verdad que sin palabras, la felicidad que tenían esos muchachos. Bueno, en el triunfo más importante de su historia, se impuso, como decía, por 2-1 sobre el gigante, Alemania. Bueno, Alemania también no jugó con todos sus titulares, me parece, ¿no? Y avanzó de esta manera Ecuador a 16avos de final del Mundial 2026. Bueno, los títulos principales en este punteo que hacemos a esta hora.
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de la mañana con 24 minutos. Comenzamos a repasar las portadas de los diarios. Iniciamos, como lo hacemos todos los días, con el diario Mendoza Post, que tiene como título principal y con la fotografía de un colectivo: quieren que los colectivos paren a demanda después de las 22. Esto obviamente va a tener que ver con el tema de la inseguridad. Es una iniciativa que propone que los colectivos puedan realizar descensos a demanda durante la noche, permitiendo elegir lugares más seguros por parte de los usuarios del transporte público de pasajeros. Hay veces que yo me pregunto, ¿con qué criterio definen las paradas de los colectivos? Pareciera que la gente que define la parada de los colectivos, dónde ubicarlas, no es gente que utiliza el transporte público de pasajeros. Pero bueno, hay un proyecto que fue presentado en la legislatura de Mendoza y que propone crear un sistema de paradas preventivas nocturnas para que algunos pasajeros puedan bajarse del colectivo en puntos más cercanos a sus domicilios y con mejores condiciones de seguridad durante la noche. Así que este es uno de los temas centrales. Si tenemos tiempo, nunca tengo tiempo, pero si tengo tiempo lo amplío un poquito más. Otro de los títulos: ley Micaela para sacar la licencia de conducir en Mendoza. Dice el diario, el diputado Edgardo Civit Evans presentó un proyecto para incorporar la capacitación en igualdad y prevención de la violencia de género como requisito para obtener, renovar o ampliar la licencia de conducir. Los detalles. Bueno, es una capacitación que se debería recibir en todas partes, en todos los ámbitos, en todos los lugares de trabajo, esto de la violencia de género, porque es mucho lo que se dice y poco lo que se hace en realidad. Hay muchos que se llenan la boca hablando de estos temas y después hacen cualquier cosa y son más violentos que nadie. Adorni confirmó que enviarán ayuda humanitaria a Venezuela. Es lo que veníamos comentando también. El jefe de gabinete y vocero presidencial, también Adrián Rabier, que fue, digamos, su primera tarea, confirmaron los envíos al país caribeño. El gobierno ultimó detalles y avanzó con el envío de ayuda humanitaria a Venezuela luego de que el país sufriera dos terremotos de magnitud 7,2 y 7,5, como decíamos, y que ha dejado un saldo ya de más de 200 muertos, de acuerdo a lo que se sabe hasta el momento, y más de 1.500 heridos. Por supuesto, hay otro tanto de gran cantidad de personas que aún están como desaparecidas. Otro de los títulos de la portada del diario Mendoza Post: el gobierno nombró a 46 jueces y dejó sin designar a Verónica.

0: Micheli, ¿se acuerdan ustedes? La jueza de La Plata, creo que era así, que es familiar, pariente de Hugo Halcón Adamón, el periodista del diario La Nación, y cuyo pliego el gobierno intentó sacar antes del tratamiento en el Congreso, cuando se enteró que era familiar del periodista que realiza investigaciones de corrupción respecto de este gobierno. Bueno, oficializaron mediante decretos todas las designaciones que ya habían sido aprobadas. La de Verónica Micheli también había sido aprobada, pero bueno, todavía falta el decreto por parte del presidente Javier Milei. Bueno, en paralelo, el Ministerio de Justicia envió otros 21 pliegos al Senado para cubrir vacantes en la justicia federal. Este es otro de los temas también que desarrolla el diario Mendoza Post. Video, le robaron a un ingeniero en la quinta sección, dice el diario Mendoza Post, y el ladrón quedó filmado. Ocurrió este jueves por la tarde. Las cámaras de los vecinos lograron captar el robo y además registrar el rostro de este delincuente. El autor del hecho sustrajo diversos elementos del interior de la camioneta, de la puerta de la casa, y se retiró del lugar caminando de manera tranquila. El sospechoso fue filmado por las cámaras y su fisonomía entonces está registrada y es fácilmente, por lo que se entiende, identificable el delincuente este que le robó a un ingeniero en la quinta sección de la ciudad de Mendoza. El 10% más rico concentró un tercio de los ingresos en el país, de acuerdo a lo que dice el INDEC. Renunció a la funcionaria de Las Heras que jugó por fuera en la Universidad Nacional de Cuyo. El turismo receptivo creció, pero la balanza sigue en rojo por los que se van, dice el diario. Y también Mundial, Ecuador logró la épica ante Alemania y se clasificó. Los títulos principales del diario Mendoza Post. Vamos a ver qué dice Página 12 a esta hora. Fuera de la ley, nada. Utiliza una propia frase del gobierno libertario, Página 12, para hablar de ellos. Tras 247 días de incumplimiento oficial y después de 4 marchas multitudinarias, paros, clases públicas y miles de protestas, sumados al rotundo rechazo legislativo al veto de Milei y resoluciones judiciales en todas las instancias previas, la Corte Suprema confirmó el amparo que obliga al gobierno a cumplir con la ley de financiamiento universitario en la actualización de salarios y becas. Y una fotografía de lo que fue una de las marchas en favor de la universidad pública. La trastienda de la sesión que el gobierno tuvo que desactivar para salvar a Adorni, negociaciones empantanadas con los aliados y una interna que crece, dice, comenzó la cuenta regresiva para Adorni en la causa por el enriquecimiento ilícito, los pasos previos a la eventual indagatoria, y Javier Milei nombró nuevos jueces y empezó a moldear el sistema de justicia. Dejó afuera a María Verónica Micheli, la cuñada de Hugo Halcón Adamón. Los títulos principales del diario Página 12. Vamos a ver lo que dice el sitio Infobae a esta hora. Bueno, también como título principal, la situación de Adorni. El gobierno está envuelto en contradicciones y no logra salir del caso Adorni ni relanzar la gestión. La frustrada sesión en el Senado de ayer volvió a exponer las diferencias dentro del oficialismo, las versiones cruzadas y las recriminaciones entre los principales actores. Hoy asume Rabier, que es el nuevo vocero presidencial, que ya debutó con este posteo en relación a la ayuda que va a enviar la Argentina a Venezuela, y hoy va a dar una conferencia de prensa. Veremos de qué manera lo hace, qué preguntas acepta, si es que las acepta, y bueno, qué es lo que comunica efectivamente. El día después del terremoto, Venezuela busca a sus desaparecidos entre los escombros y la incertidumbre, con fotografías que, la verdad, una más más triste que la otra, por decirlo de alguna manera. Exclusivo, la habitación maldita donde Maradona se enteró del doping que derrumbó el sueño de Argentina en el 94. Y además, dice el sitio Infobae, continúan las tareas de rescate en Venezuela. 235 muertos, al menos, a esta hora. 4.300 heridos, 157 desaparecidos. Claro que son datos oficiales esto, ¿no? Lo que se maneja hasta el momento. Paraguay empató 0-0 con Australia y avanzó a los 16avos de final del Mundial como tercero del grupo D. Turquía le ganó 3-2 a Estados Unidos. 3-2 le ganó Turquía en el cierre de la tercera fecha del Grupo D. Y respecto de los partidos del Mundial 2026, dice el sitio Infobae, hoy, viernes 26 de junio, hora, estadios y cómo ver en vivo estos partidos. También tiene otros títulos. Kichilov bajó la orden de no contestarle al kirchnerismo y descarta remover a los ministros de la Cámpora, después de las palabras, imagino, de Máximo Kirchner. Que incluso puso la queja a viva voz de que no la van a visitar a su madre en la prisión de San José 1111. Tras el fallo de la Corte, el gobierno se apoya en el acuerdo con la Universidad de Buenos Aires, la UBA, para seguir discutiendo el financiamiento. Y además dice, con garantías de organismos, el gobierno busca financiarse con bancos internacionales a una tasa cercana al 6% anual. Los títulos principales del sitio Infobae.
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0: día, ¿cómo estás? Mira, la ley Micaela, mientras los que deberían aplicarla no lo aplican y todavía encima son los peores acosadores, no sirve de nada. Desgraciadamente se hace así.
1: Bueno, muchísimas gracias a la amiga oyente. Comparto absolutamente la postura en relación a ese tema. Otro de los mensajes al 261-329-2234, que es nuestra línea de WhatsApp. Buen día, Eva. Qué raro que la señora no le acertó al PRODE. Creo que ayer no le pegué a ninguno de los partidos. Absolutamente ninguno. Cosas inchequeables, ¿no? Me dice, y no piensa andar a sueto por lo de Sirio, Messi, Loncuyo. Creo que motivos sobran, dice Marcelo. Bueno, muchísimas gracias por la participación, por estar atentos a los temas y también por la buena onda de todos los días. Enseguida, con Luis Jofré, vamos a estar repasando la información de lo que va a pasar a partir del lunes próximo. Ya lo ha venido adelantando Luis en relación a las obras de AISAM en calle Irigoyen, que divide la capital y Godoy Cruz. Así que vamos a tener todo el detalle porque va a haber cambios en el tránsito y desvíos del transporte público, también información importante y de servicio para todos ustedes. Las 6:40, bueno, uno de los temas que veníamos repasando es el tema de la ayuda que enviará el gobierno del presidente Javier Milei de la República Argentina, ayuda humanitaria a Venezuela, para, bueno, dar una mano de manera de que se pueda levantar más rápido que nunca este país que viene, bueno, golpeado por un montón de cosas y ahora por estos dos terremotos en simultáneo prácticamente que han devastado ciudades muy importantes de Venezuela. La ayuda es ayuda humanitaria y desde Cancillería han comunicado que van a enviar aviones de las Fuerzas Armadas con personal militar, brigadistas, perros de rescate, bueno, personal de salud. La gente de la Cruz Roja también estaba haciendo la convocatoria para todos aquellos que están capacitados en tareas de rescate de todo el país, de la República Argentina. El llamado era desde Buenos Aires para anotarse, por supuesto subir la información de cada uno y ver si juntan a un determinado grupo también para enviar este tipo de ayuda tan necesaria en estos momentos a Venezuela. Bueno, la confirmación del gobierno llegó ayer del envío de ayuda humanitaria a Venezuela tras los devastadores terremotos que dejaron destrozos en Caracas y también en La Guaira, que es una ciudad costera hermosísima, como se veía antes de toda esta devastación, ¿no? Hay importantísimos destrozos, hay edificios que se han caído completos, se han desmoronado, como se dice comúnmente, como una torre de naipes, así. Básicamente, ayer se conocían algunos videos donde se pudo rescatar la imagen de una cámara de seguridad de un edificio en el interior, donde se ve cómo empiezan a correr los habitantes del lugar hasta que empiezan a rajarse las paredes y logran salir algunas personas y después ya todo se convierte en polvo por la mampostería caída y alguna persona que queda allí que no podía salir. La verdad que desesperante lo que se está conociendo en relación a cómo han vivido los venezolanos esta tremenda catástrofe natural, ¿no? Porque eso es lo que sucedió. Bueno, van a enviar aviones de las Fuerzas Armadas en las próximas horas. Lo que se sabe hasta el momento es que se está preparando personal militar que va a llegar a tierras venezolanas en las próximas horas, brigadistas, personal de búsqueda y rescate con perros y, por supuesto, personal de salud, médicos y algunos otros profesionales de la salud que van a ir desde la República Argentina. Fue el flamante vocero presidencial Adrián Rabier quien comunicó esto a través de las redes sociales. Médicos emergentólogos con equipamiento completo y medicamentos, ambulancias, enfermeros y auxiliares. Un avión Embraer de 40 plazas, un Hércules C-130 de la Fuerza Aérea Argentina y una aeronave de Aerolíneas Argentinas van a viajar. Dos plantas potabilizadoras de agua con 16 operadores del ejército argentino que estarán allí en Venezuela, expertos en estructuras colapsadas y drones con operadores. Esto es muy importante también, bueno, todo es importante, pero esto de los expertos para analizar las estructuras. Ayer yo estuve viendo algunos canales, incluso de Buenos Aires, donde estaban en contacto con periodistas desde Venezuela que estaban transmitiendo desde sus departamentos, que estaban con grietas, departamentos, edificios que están dañados, obviamente no se vinieron abajo, pero que están muy dañados. Y decía incluso uno de los periodistas que estaba en su departamento transmitiendo en vivo para la República Argentina, que todavía no había llegado nadie, ningún especialista, para decirle si efectivamente podían seguir habitando esos departamentos. Hay gente que directamente no ha subido a sus casas por temor, porque hasta ayer me comuniqué con alguien, me mandaron mensaje de alguien desde Venezuela, me decían, ayer a la mañana, media de la mañana, ya llevaban 33 réplicas en Venezuela. Bueno, así que importante también la tarea de estos expertos para saber en qué condiciones están esas infraestructuras. Además, cuatro brigadistas del Sistema Nacional de Búsqueda y Rescate, con capacidad para estructuras colapsadas, inundaciones e incendios, con apoyo de personal militar especializado en catástrofes con perros de la Armada Argentina y del Ejército. También enviarán 134 carpas y 48 kits de cocina, colchones, camillas y aires acondicionados. Bueno, todo esto es, digamos, el detalle de lo que informó el vocero presidencial de la ayuda para Venezuela. También dijo que las áreas involucradas continuarán coordinando sus capacidades y recursos para brindar una asistencia rápida, ordenada y eficaz. En este momento tan difícil, la Argentina acompaña con profunda solidaridad al pueblo venezolano, especialmente a las familias afectadas, y reconoce el esfuerzo de quienes trabajan en las tareas de rescate y protección de la población. El comunicado del vocero presidencial, flamante vocero Adrián Rabier, que hoy va a dar también una conferencia de prensa. Bueno, eso por un lado. Por otro lado, también tenemos que ampliar un poquito más sobre la decisión del Máximo Tribunal de Justicia de la República Argentina, ya que la Corte dejó firme la cautelar que obliga al gobierno del presidente Javier Milei a aplicar dos artículos de la Ley de Financiamiento Universitario. Tiene que pagar, le dice básicamente el máximo tribunal. La Corte Suprema dejó firme ayer la cautelar que obliga al Estado a aplicar los artículos de la Ley 27.795 de Financiamiento Universitario, porque rechazó el recurso que había interpuesto el gobierno por falta de sentencia definitiva. Mantuvo en esta etapa la actualización salarial y la recomposición de programas estudiantiles. Entonces, hay que remarcar que el 10 de junio pasado, el Ejecutivo firmó un acta en la que se comprometió a transferir fondos para un incremento en la masa salarial de los docentes del 24,33%. Una suba del 20% en gastos de funcionamiento y una ampliación de las partidas para hospitales universitarios en hasta 50.000 millones. Esto lo hizo mientras esperaba la decisión de la Corte. De hecho, esto es lo que acordó con los rectores de las universidades nacionales en creo que dos reuniones más o menos, o por lo menos, que mantuvo el Ejecutivo con los referentes de las casas de altos estudios del país. Por eso, la resolución firmada ayer por la Corte Suprema no tiene efectos económicos concretos porque el aumento ya estaba acordado, pero puede leerse como un aval implícito a la Ley de Financiamiento Universitario. La resolución fue firmada por los tres ministros del tribunal, Horacio Rosati, por Carlos Rosenkrantz y Ricardo Lorenzetti. Y según surge del fallo, el máximo tribunal desestimó la presentación del gobierno nacional y dejó vigente la decisión cautelar dictada en la instancia anterior. Bueno, seguimos hablando de universidades. Les contaba más temprano que ayer se conoció un audio donde un estudiante avanzado de Filosofía y Letras de la Universidad Nacional de Cuyo prácticamente incurre en una conducta impropia con al menos una alumna del DAT. Es un estudiante de Filosofía y Letras que estaba realizando prácticas, es un alumno avanzado, ¿no?, que realizaba prácticas en el DAT, le daba clase a los chicos allí. Y están evaluando ahora desde la universidad las sanciones para este estudiante. El diario Mendoza Post, si ustedes lo buscan, está el audio allí. Accedió a este audio en estos mensajes de WhatsApp que mandaba este estudiante, y donde se muestra claramente el trato que tiene con insinuaciones hacia una adolescente, y se puede muy fácilmente inferir en qué es lo que buscaba este sujeto con la alumna, ¿no? Lo que hacía el alumno de 25 años, identificado con las iniciales RDD, es que armaba grupos de WhatsApp Entonces, de esa manera tenía los contactos de los estudiantes y de esa manera podía después mandar mensajes a cada uno de los estudiantes. Y fue efectivamente lo que hizo. Y por eso ahora Filosofía y Letras y el DAD han comenzado a transitar por distintos ámbitos en la investigación y también en llegar a algún tipo de sanción, porque la información ha sido confirmada al diario Mendoza Post, incluso por la directora de secundarias de la universidad, por María Ana Barroso, que estuvo dando, digamos, los detalles de cómo fue que se originó esta situación, donde este sujeto formaba grupos de WhatsApp con los estudiantes, no hablaba de cuestiones propias de la materia que estaba brindando, sino que tenía otro tipo de comentarios con los alumnos. Fue esto revelado por los propios chicos, se reunió todo el material y se envió toda la información a Filosofía y Letras desde el Departamento de Aplicación Docente, desde el DAT. Y bueno, ahora veremos si se toma algún tipo de sanción, entendemos que sí, y qué tipo de sanción. Hay un audio donde a una de las estudiantes le dice básicamente que le cuente cómo es su vida personal, si está saliendo con alguien, si sale con los amigos, si ha conocido a alguien, y en ese momento la chica le contesta, le dice que no, que solamente sale con amigos, que no tiene novio o algo así, y él le dice, bueno, tendrías que practicar antes de estar con alguien. Es la propuesta que le hace este hombre, en tono obviamente repugnante, como dice el diario, para esta chica estudiante del DAT. Bueno, estaremos a la espera entonces de la sanción por parte de la Universidad Nacional de Cuyo. Las 6 de la mañana con 50 minutos, vamos a actualizar los datos del tiempo para el Gran Mendoza y alrededores. Antes de que se nos vengan los días de frío de la ola polar que dicen que va a abrazar de alguna manera la provincia de Mendoza la semana próxima. 3 grados a esta hora, con una térmica de 1 grado, la humedad 72%. Hay viento del sudeste a 8 kilómetros, ligeramente nublado el cielo, la máxima para hoy solamente 16 grados.
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1: A las 6 de la mañana con 51 minutos, lo recibimos a Luis Jofré para que nos dé el informe del tránsito. Luis, ¿cómo estás? Buen viernes.
3: Igualmente, Eva, muy buenos días, buen viernes para vos y todo tu equipo. Bueno, destacando a esta hora un tránsito muy tranquilo en la capital de Mendoza. Recordar, sí, que es día viernes y a partir de la hora 7 seguramente tendremos el incremento de la circulación que vaya a ingresar justamente al microcentro de la capital. Bueno, atención para hoy, Eva, porque la tarea de poda del arbolado se va a hacer sobre calle Luz Zuriaga. Está previsto un corte de tránsito entre Huarpes y Olascuaga. Así que atención, son casi 300 metros de allí donde el tránsito va a estar cerrado a partir de la hora 8:30 y dichos cortes se mantienen también, es bueno mencionar, hasta la hora 14. Así que el dato a tener en cuenta allí en la quinta sesión. También conductores que están ingresando por Paso de los Andes con calle Clark, recordar que está reducido ese sector de ingreso a un solo carril por tareas de reparación de cañerías, y también destacar que la zona de Juan B. Justo al oeste, pasando la Escuaga, hay un carril obstruido por tareas de la empresa Aguas Mendocinas. Muy tranquila la marcha ahora del viaducto, tránsito normal Casa del Gobierno y poco movimiento zona sur de Paso de los Andes en Mariano Moreno, donde iniciamos el recorrido para ingresar a la capital de Mendoza. También el dato, Eva, para este lunes, uh-huh, lo habíamos adelantado durante la semana, tiene que ver con la obra que va a comenzar sobre calle Irigoyen, porque este lunes en horas de la mañana está previsto el corte Irigoyen y San Martín. Así que a tener en cuenta que el recorrido de colectivos se va a hacer por un lado por calle Rioja, mano al sur, hasta calle Brasil para la salida costanera, y por el barrio Bombal sobre calle República del Líbano y Fragata Moyano. Así que la ciudad de Mendoza ha subido a su página web un mapa donde detalla el recorrido y los posibles cortes de tránsito que se van a dar sobre calle Irigoyen, así que la gente que desee ver detenidamente o detalladamente esta obra puede hacerlo ingresando a la www.ciudadmendoza.gob.ar. De todas formas, este dato seguramente el lunes se vamos a estar destacando, uh-huh, porque bueno, es una obra que comienza ahora en junio y se extiende hasta el mes de diciembre en su primera etapa. Así que dato a tener en cuenta, ir planificando un recorrido, porque es un sector que tiene mucho movimiento, límite de Godoy Cruz con la capital de Mendoza. En cuanto a la red semafórica a esta hora, está operando sin inconvenientes. Recordar también, Eva, que durante el fin de semana en la ciudad capital se hacen los operativos preventivos que tienen que ver sobre todo con el control de alcoholemia, así que la consigna a los conductores que visiten de noche, sobre todo la ciudad de Mendoza, todo este fin de semana.
1: Bien, Luisito, muchísimas gracias, que tengas un lindo fin de semana, será hasta el lunes.
3: Hasta el lunes, gran abrazo igualmente, buen fin de semana.
1: Adiós.
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0: Las 6:55. Bueno, ya nos queda muy poquito para el final del día. Empieza acá por Radio POS. Les reitero que cerca de las 7:15, 7:20 aproximadamente, vamos a arrancar con la trivia, porque hoy, antes de las 10, sorteamos una picada de luz azul y una camiseta de la selección argentina para que estén preparados esperando el partido de mañana de la Selección Nacional de Fútbol. Así que estén atentos porque, bueno, se viene la primera pregunta de la trivia. Por supuesto, tiene que ver esto con la historia de los mundiales. Así que va por el chat de YouTube. Tengan en cuenta eso. Para ir respondiendo rápidamente. Bueno, nos quedaron algunos temas pendientes. Uno de ellos tiene que ver con el aumento en la desigualdad entre la República Argentina, los distintos hombres de la República Argentina, en general estoy diciendo, ¿no? En el primer trimestre, con el sector más rico del país en relación al sector más pobre de la República Argentina. Esto lo mide el coeficiente de Gini, que ha tocado su valor más alto desde comienzos del 2024. Son datos que dio a conocer el INDEC en las últimas horas, y donde destaca que el decil más rico de la República Argentina ha concentrado el 33,5% del ingreso total. ¿Sí? Se lleva de la torta total de la Argentina el 33,5%. La distribución de ingresos en nuestro país, en el ámbito urbano, se ha deteriorado en los primeros tres meses del 2026. Este indicador, que mide la desigualdad entre los hogares, retrocedió a un nivel que no se registraba desde comienzos del 2024, según el informe de evolución de distribución de ingresos que el INDEC publicó el miércoles, basado en la encuesta permanente de hogares. Es el coeficiente de Gini del ingreso per cápita familiar de las personas, que ha llegado a 0,442 puntos en el primer trimestre del 2026. El año pasado estaba en 0,435, es decir, que está subiendo. Esto significa que aumenta la desigualdad entre los que más ganan y los que menos ganan, o los que tienen menores ingresos en la República Argentina. Este coeficiente es uno de los instrumentos estadísticos más utilizados para medir la desigualdad en la distribución del ingreso. Bueno, lo que dice básicamente este coeficiente es que el 10% más rico de la República Argentina gana 15 veces más que los sectores con menores ingresos. Ese es el dato. Son muchísimos números, mucho porcentaje, mucho cero coma y algo, pero básicamente eso es decir, que se marca aún más la desigualdad en relación a los ingresos entre los que más tienen y los que menos tienen en nuestro país. Bueno, eso por un lado. Por otro lado, les decía también que la crisis en Flybondi cada vez se acentúa más, porque ayer tuvo que cancelar todos sus vuelos la aerolínea low cost y está enfrentando una denuncia penal de 350.000 afectados. Está atravesando su momento más crítico luego de paralizar totalmente todos sus viajes en la jornada de ayer. Tiene 9 aviones fuera de servicio, deudas con proveedores y ex empleados. La justicia está investigando irregularidades en la prestación del servicio, y además 350.000 afectados que lo han denunciado, o que han denunciado a esta aerolínea de manera penal. Así que, bueno, difícil que pueda remontar esta situación la aerolínea de bajo costo. Y el otro de los temas que les quería ampliar un poquito, ya no nos queda mucho tiempo, es este proyecto que está en la legislatura para que los colectivos, después de las 10 de la noche, puedan parar a demanda del pasajero. Esto para evitar hechos de inseguridad. Lo presentaron en la legislatura. Propone crear un sistema de paradas preventivas nocturnas para que algunos pasajeros puedan bajarse del colectivo en puntos más cercanos a su domicilio y con mejores condiciones de seguridad durante la noche. La iniciativa la impulsa la diputada Lidia Quintana, es del bloque Fuerza Patria, y es un proyecto de resolución que solicita al Poder Ejecutivo Provincial avanzar con la implementación de este sistema en el transporte público de pasajeros, que busca que entre las 22 y las 6 6 de la mañana vos puedas bajarte en la parada que vos le pidas al chofer, que te deje más cerquita de tu casa y evitar hechos de inseguridad. Entre las 22 y las 6 de la mañana, si es que esto se aprueba en la legislatura, estaría en vigencia esta parada a demanda por parte de los pasajeros del transporte público de la provincia de Mendoza. Insisto, es un proyecto, todavía no hay nada al respecto, se ha presentado, veremos si tiene algún tipo de tratamiento y si avanza efectivamente en la legislatura provincial. Bueno, no tenemos tiempo para más.
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0: Gracias a todos por la compañía, por la participación, por los mensajitos. Estuvo Leonel Maldonado en la puesta en el aire, en la producción Lucas Arce, en la dirección general Mauricio Fernández. Mi nombre es Evangelina Argüello. Aquí me quedo, ya llega A Pesar de las Llamas.
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0: viene el centro, peinada de Rodríguez, ¡gol! ¡Y Plata! ¡Gol! ¡De Ecuador! ¡Plata! ¡Plata! ¡Plata! ¡Oh! ¡Plata define! Señoras y señores, victoria por ahora de Ecuador. A los 33 minutos del segundo tiempo, Rodríguez tiene mucho que ver con esto. El ingreso de Kevin Rodríguez define Plata. 33 minutos, está ganando Ecuador 2-1 ante Alemania.
1: Felicitaciones, ¿qué significa para usted ser parte de la victoria más importante de la historia del fútbol ecuatoriano?
2: No, esto no es lo que significa para mí, esto significa para el pueblo. Es para el Ecuador, los jugadores regalar una alegría enorme al pueblo. Que la dejen disfrutar y que la dejen celebrar, por favor. Gracias.
3: Bueno, tanto es así que hoy es feriado en Ecuador.
4: Hoy es feriado.
3: Bueno, tanto es así que hoy es feriado en Ecuador.
4: Hoy es feriado, pero además... Nada tardó. Yo vi el final y tengo en el grupo de periodistas de Conmebol dos o tres ecuatorianos. Ahí nomás subieron, o sea, el anuncio del feriado en
5: Novoa, el presidente Ecuador, está en Estados Unidos.
4: Ajá.
5: Esa cosa típica de, bueno, agenda oficial, no sé qué, estaba en el partido, noche, obviamente. Obvio. Obviamente. Y terminó el partido y decretó feriado hoy en Ecuador.
4: Pero nada tardó.

0: Al toque, al toque.
1: Al estilo riojano.
2: Terminó el partido y los periodistas subieron. Obviamente estaban enloquecidos. Subieron un posteo de la Federación Ecuatoriana de Fútbol y después el decreto del presidente.
0: Igual hay una cosa ayer de Cacheche. Estamos con la becachechaloneta. No es la becachechaloneta.
1: O la becachechamanía, no sé.
2: Sí,
0: pero ayer lo querían echar.
2: El tema cuál es, él dijo, ya está, o sea, todo.
0: Me voy, dice, bueno, me voy
1: sabía
0: pantalín.
1: Que lo iban a ir.
2: Puso la renuncia a su disposición y se decía que ya estaba, pasara lo que pasara. Nadie esperó que Ecuador superara ampliamente en juego a Alemania.
0: No, pero lo que voy a hacer es esto, acá lo escuchamos después del partido. Después en la conferencia de prensa, fíjate a ver si encuentran el audio de la conferencia de prensa. Viste que, no sé, a mí me da la impresión de, claro, en la euforia y en todo. Aparte, creo que de Cacese también tiene ese costadete. Se pasó un poco rosca en el impacto de un partido de fútbol. Porque es en un momento, bueno, ahora les pido al pueblo ecuatoriano que se una, que esto, bueno, nos va a sacar adelante, que es un gran pueblo, que está muy unido. Empezó a hablar de San Martín, de Bolívar.
2: Del rock nacional.
0: Bueno, lo citó al indio porque dice...
2: Un ángel para tu soledad.
0: Como diciendo, uno no cree en lo que oye, como sí. Claro, como lo venían matando.
2: Claro.
0: Lo que digo es esto, no cambia la historia de los pueblos esto, digamos. Es un partido de fútbol, porque él en un momento dice, porque ahora el pueblo tiene que estar unido, y esto demuestra que se puede. ¿Lo tenés ahí? A ver, mira, este es de Cacese ayer la conferencia.
3: Uno como entrenador tiene que estar tranquilo, ¿no? Entonces, yo siempre trato de llevar esa energía, ¿no? Por eso invito a todo el Ecuador unido. Como en algún momento el sueño de Bolívar, ¿no? De esa unidad, cuando se juntó también con San Martín. La unidad es clave. Imagínate que tenemos el grupo más joven, pero con una madurez de poder levantarle un resultado adverso injusto a los dos minutos.
0: Bueno, y después sigue un poco con esta historia. No es mucho, digamos.
2: No, para mí no es mucho.
0: ¿Vos decís que esto cambia los pueblos?
2: Sí, la.
0: ¿Pero qué le hicimos salir los campeones mundiales nosotros? Y a los dos días estábamos exactamente igual.
1: Nosotros
2: tenemos otros problemas.
0: Sí.
2: Para un pueblo que está acostumbrado a no ganar, que está acostumbrado a no pasar de primera ronda, sí, y que ya había caído en el derrotismo, un triunfo así.
1: Es un incentivo, decís vos.
2: Lo hemos hablado con vos, la India fue consciente de su propio poder el día que le pudo ganar la Copa Mundial de Cricket.
0: A Inglaterra. Al Reino Unido, a los ingleses.
2: El día que pudieron hacerlo, se dieron cuenta de su propio poder.
0: Sí, hay un análisis que dice que la India empieza a convertirse en la potencia mundial económica que es después de que le logran salir campeones mundiales de cricket y ganarle a Inglaterra en la final. Hay como un fenómeno sociológico ahí.
2: Nosotros cantamos, sí, qué sé yo, Brasil, sos nuestro hijo, nosotros que somos campeones mundiales y vamos a dar la vuelta otra vez, sí, siempre cantamos eso. ¿Por qué? Porque ya salimos campeones, porque bla, bla, bla. Ellos cuando alientan, los panameños también, dicen sí se puede. ¿Entendés la posición de debilidad en la que se paran? Para decir, che, podemos hacer un gol.
0: Sí.
2: ¿Entendés? Podríamos, vamos un poquito más.
0: Está bien, podés hacer un gol, pero eso te cambia la realidad de un pueblo,
2: sí,
0: de un país.
2: Sí, te cambia la
0: te cambia el ánimo, te cambia el espíritu.
2: Te crees a 10 centímetros, así nomás te lo digo, ganarle a Alemania.
0: Sí.
2: Siendo el único equipo sudamericano que le ha ganado por fase de grupos.
1: Claro.
2: ¿Entendés? O sea, ya ellos se paran en otra posición frente al mundo.
1: Igual, sí. ¿Alemania tenía todos titulares?
2: No, tenían todos titulares y Neuer, para mí era un hermano...
0: Neuer era un poste.
2: Era el hermano...
0: En el gol de plata la mira la pelota.
1: Claro.
2: No, la va a buscar...
0: La mira adentro.
2: La va a buscar con... le ganan en el área chica al arquero. Eso, claro. A cualquier arquero es una vergüenza. Imagínate Neuer, que es un arquero, una trayectoria... Claro. Además regaló no sé cuántas en la salida.
0: Sí, rarísimo, sí, rarísimo. Sí. Alemania no asusta a nadie, te digo.
2: No, mirá, le hizo 7 a Curazao y no asustó.
0: Y no asustó, claro, tampoco.
2: Imagínate.
0: Claro, claro.
2: Pero.
0: En fin, ¿qué tiene un mensaje muy temprano para la...
2: Pero te para de otra manera, sí, ante el mundo, ante la vida.
0: Sí.
2: El fútbol es el sinónimo de la vida.
0: Pero dura poco, Kili, eso. Si después volvés a tu realidad.
2: Que te dure poco la alegría de un campeonato.
0: Sí.
2: Y no, el campeonato no le soluciona la el hambre a la gente.
0: Por
2: ¿no?
0: eso.
2: Claro. Pero, ¿cuál es el tema? Vos te parás ante la vida de otra forma. Nosotros, porque estamos acostumbrados a que vamos, y además es nuestra, personalidad, ¿entendés? De decir, somos lo mejor del mundo, siempre, sí, en lo que sea. Nosotros somos lo mejor del mundo, el río más ancho, la avenida más larga, somos lo mejor en todo.
0: Sí.
2: Ellos no. ¿Entendés?
0: Y no, pero nosotros no estamos muy lejos de Ecuador, ¿eh?
2: No,
0: o sea, a ver, hubo feriado en La Rioja. Después del triunfo de Argentina el otro día.
2: Nosotros,
0: y salieron 5 millones de personas a la calle en el 22.
2: Nosotros nos sentimos los mejores del mundo. Entonces,
1: nosotros tenemos la autoestima elevada, digamos.
2: Ellos no. Entonces, sí.
0: Ah, por ese lado.
1: Es un buen mensaje.
2: No es lo mismo para Argentina. Argentina sale campeón. Sí. Alegría. Y al ratito se nos pasa y ya estamos pensando en el otro mundial. Decir, che, tenemos que ganarlo. Sí. Nosotros ya vamos con la idea de. Por ejemplo, este año decíamos, no somos favoritos, pero somos candidatos, nosotros vamos a ganarlo siempre, ¿entendés? Ellos no, estamos hablando que decían, che, este año podemos hacer una buena performance, y les va mal en los dos primeros partidos, se empatan con Curazao.
0: Yo lo veo medio fortuito eso, porque la pelota de plata pega en el palo, pica en el piso y no entra y ya está, boludo, ¿y qué hace con toda esa historia? ¿Qué haces con el cambio de mentalidad?
2: Si la pelota de Reisenbrick en el último minuto en el partido con Holanda en el 78
0: entraba, catástrofe.
2: Nosotros no seríamos hoy lo que somos.
0: Bueno.
2: ¿Entendés lo que te digo? Ahí sí cambió.
0: Por eso es muy fortuito.
2: Ahí
0: todo.
2: Hubo un cambio. Sí. Y es lo que decíamos, en el 86, con todo lo que pasó con el gol de Maradona y todo, no se festejó tanto el Mundial como el del 78. Y ahora, si salimos campeones, no se va a festejar como el del 22.
0: Es muy probable,
2: ¿por
0: qué?
2: Porque estamos acostumbrados. ¿Por qué se festejó tanto el del 2022? Porque veníamos de 36 años de frustración.
0: Mucha.
2: Ahora somos los campeones del mundo y si salimos campeones, vamos a decir que alegría, y en vez de 5 millones van a salir 3.
0: En fin, bueno, a ver. ¿Ya
4: tenés
0: mensajes?
4: Chicos, buenos días. Qué lindo es escucharlo siempre. Kili, te digo algo. Ahora te doy toda la razón del mundo. Yo antes decía que venga el que venga. Ahora, si no es latinoamericano, mejor. Tienen un plus aparte y te pueden pintar la cara en cualquier momento. Sea la selección que sea. Ayer lo demostró Ecuador. Y me encantó.
5: ¿Cómo andan? Marce, bueno, lo que le salió ahí, pero está bueno ser positivo, tirarle unidad al pueblo, eso. Debe ser lo que le salió en el momento. Pero no estaba mal lo que dijo, por ahí un poco. Pero bueno, hay que ser positivo.
0: No, sí, claro que hay que ser positivo. Pensó que viste la euforia.
2: Además, en la euforia lo que uno puede llegar a decir también.
0: Tiene
2: que
0: decir cualquier cosa.
2: Pero es cierto eso que.
0: San Martín, Bolívar.
2: Que el tipo ha ido a Ecuador, los habrá visto divididos. Cual pasa en todo Sudamérica. Estamos hablando de que toda América pendula siempre entre izquierda y derecha, por una diferencia mínima.
0: Sí, claro.
2: Entonces, también él habrá visto esa división en Ecuador y habrá dicho, che, es momento de unirse. Pero sí te digo que para la autoestima de una nación, un partido de fútbol sí te cambia la mecha.
0: A ellos un partido, a nosotros un campeonato.
2: Por ejemplo,
0: con esto que vos decís que nosotros estamos más agrandados. Mirá, a nosotros un partido nos cambia, ¿no?
2: No, un partido no.
0: Un campeonato nos cambia.
2: Y ahora ni siquiera.
0: Y ahora menos.
2: Porque ya cortamos esa racha de negatividad que teníamos. Entonces ya estamos como. Si perdemos, no va a ser tampoco la frustración.
0: No va a ser tanta catástrofe.
2: Claro. En cambio, ellos. Fíjate Colombia. Colombia pasa en las eliminatorias para el Mundial de México. Argentina le toca con Colombia, Venezuela y Perú. Y todos decían: Argentina, Colombia y Venezuela son los. En ese momento varían dos. Son 8 puntos. El rival era Perú. Colombia, Argentina le gana 3-0 allá y 1-0 acá en Buenos Aires. Año 85. Argentina va al Mundial, lo gana. Copa América del 87. Con una renovación de Colombia, que ya estaba Valderrama, estaba Rincón. Nos pegaron un baile en la Copa América y a partir de ahí al 5-0, fue un crecimiento de Colombia. Y fue un crecimiento como país también de Colombia. En ese sentido, darse cuenta que podían derrotar al narcotráfico. Un montón de novedades que se iban dando en la vida de Colombia, en la que muchas cosas han cambiado, pero gracias a esa postura desde el fútbol.
0: Bueno, está adentro Ecuador. Veremos qué pasa hoy con Uruguay. Ya hay 4
2: choques
0: confirmados. Ya tenemos 4 partidos. A partir del domingo. Empieza
2: exactamente
0: esta historia del mata-mata.
2: Tenés Canadá-Sudáfrica, sí. Tenés Holanda-Marruecos.
0: ¿Tenés los horarios ahí de los
2: Estados Unidos-Bosnia? Sí, ahí te digo.
0: Para armar el fin de semana. El sábado ya lo tenemos claro, que tenemos a las 11 de la noche el partido de la Argentina.
2: 16avos de final.
0: Sí.
2: Domingo a las 16, el único partido.
0: Sí.
2: Sudáfrica-Canadá.
0: Bien.
2: Lunes, qué lindo, a las 14, Brasil-Japón.
0: Brasil-Japón.
2: A las 17:30 juega Alemania, todavía resta definir el rival. y a las 22, Países Bajos, Marruecos, Holanda, Marruecos.
0: Lindo partido ese también, ¿eh?
2: Lindo partido,
0: sí. Lindo partido también.
2: El martes, Costa de Marfil a las 14, el resto, bueno, queda definido. El rival de Costa de Marfil, el partido de las 18, de las 16, perdón, y el de las 22, México con un rival a determinar. El miércoles, dos partidos a las 13 y a las 17, todavía por determinar, y a las 21, Estados Unidos-Bosnia.
0: Ese es el otro que ya está definido también.
2: Exactamente.
0: Perdió Estados Unidos ayer.
2: Sí. Perdió con Turquía.
0: Perdió
2: con Turquía, que estaba eliminado.
0: 3-2 perdió.
2: Turquía, que lo único que hizo fue dejar en evidencia a Túnez, que es el peor equipo del campeonato.
0: ¿Repite hoy Uruguay lo de Ecuador o no?
2: Ay, qué lindo sería.
0: ¿Vos decís?
2: Qué lindo sería.
0: Pero eso le abre el juego para que
2: si gana Uruguay, jugar con nosotros. Si gana Uruguay, que Cabo Verde golee a Arabia.
0: ¿Para qué?
2: Para que nos toque Cabo Verde y no España.
0: Claro. Y tiene chance. Bielsa también ayer en conferencia de prensa diciendo, bueno, acá tiene que salir, la historia del fútbol uruguayo tiene que salir, en la adversidad se juega mejor.
2: Claro. Claro.
0: Dice Bielsa en un momento. Y es verdad, el tema que, bueno, si tenés equipo podés hacer
2: no,
0: eso.
2: No, que Cabo Verde le gane a Arabia,
0: sí,
2: o que Arabia golee a Cabo Verde. Cualquiera de los dos, entonces nos toca o Arabia o Cabo Verde,
0: sí,
2: pero no España. España quedaría tercero.
0: Exactamente. Bueno,
2: pero que gane Uruguay.
0: ¿A qué hora es el partido de España-Uruguay hoy?
2: A las 21.
0: A las 9 de la noche.
2: A las 9 de la noche.
0: Bueno, ahí está, ya está. Ahí me parece que es el cierre ya de esta primera fase del Mundial.
2: Hoy tenemos a las 16 Noruega-Francia. Partidazo.
0: ¿Qué definen eso? ¿Definen algo?
2: Primer lugar del grupo.
0: Primer lugar del grupo.
2: Senegal-Irak y a las 21 Uruguay-España y Cabo Verde-Arabia Saudita.
0: Está bien. Bueno, la primera gran emoción ayer, la de Ecuador.
2: Sí, porque digo, le puede ganar, ¿viste? Cuando estás.
0: Yo lo vi en la tele de gimnasio.
2: Arranca el partido y ya estaban perdiendo. Digo, listo. Sí. Lo empata y lo va a buscar. Y digo, che, lo puede ganar. Ojalá se convenzan de que lo pueden. Que lo pueden ganar, porque sí, además eso es lo que yo te contaba, contra Costa de Marfil y contra Curazao, Ecuador creó fácil 15 situaciones de gol en cada partido.
0: Bien.
2: Digo, no es que jugó mal, no entraba.
0: Bueno, y no se sabe qué va a pasar con la selección argentina mañana, ¿no? Dice que por lo menos dice que el Dibu juega.
1: Sí.
0: Y que el resto cambia todo.
2: Cambia
0: pero
2: todo.
0: Que el Dibu es titular mañana.
2: Sí, cambia todo, juega Senesi, jugaría,
0: sí,
2: todo en potencial, jugaría Senesi, Tagliafico, el doble cinco sería Paredes y Palacio, con Giuliano por una punta, y quizás Lo Celso.
0: Lo Celso.
2: Porque viste que
0: se. ¿No es Lo Celso?
2: Se nombró él.
0: Ah, él es Lo Celso.
2: Viste, yo siempre le digo, hay que preguntarle.
0: Es difícil decirle Lo Celso.
2: Dijo, en ese que se presentaban ellos, él dice Giovanni Lo Celso. Me quedé así porque yo toda la vida.
0: Claro.
2: Lo Celso. Y adelante serían Lautaro y Julián.
0: Es como la discusión que siempre teníamos con Gabriel, ¿te acordás?
2: Que él no le entendía.
0: Y Bianchi.
2: Claro, que yo le digo. Lo importante es lo que decide la familia, que algunos castellanizan, le digo, por eso existen Bianchi,
0: sí,
2: e Ischia.
0: Claro, Ischia y Bocchini, él te decía, no es Bocchini, es Bocchini, te decía.
2: Víctor Hugo Morales decía Bocchini.
0: El Bocha
2: Bocchini.
0: Claro, el Bocha Bocchini.
1: El Lo Celso viene del latín Celsus.
2: ¿Ves? Y claro, y él se presenta.
1: ¿Qué significa elevado o alto?
2: Hubo dos cosas ahí que dijo, que se notaron, que se quejó Nahuel Molina y dice, soy Molina Lucero. Mi vieja me mata si no sale, les dijo.
0: Ah, mirá.
2: Dice, yo soy Nahuel Molina Lucero.
0: Sí, pero Nahuel Molina es Nahuel Molina.
2: Ah.
1: Pero es Lucero, si tienen el documento.
2: Pero él dice,
0: pobre para los relatores esto. Claro. Que tienen que ocupar el Molina Lucero.
2: Pero ¿sabés cuál es el tema? Que lo imponga, porque viste que después se impone el segundo.
0: Aparte,
2: Esqueloto.
0: Molina tiene una cosa que no todos los jugadores de fútbol lo tienen. Lo nombran con el nombre completo. Nahuel Molina es Nahuel Molina, no es Molina.
2: No es Molina.
0: Cuando el relator dice la agarra Nahuel Molina, sale inmediatamente decirle el nombre también.
2: Claro, o Nahuel, porque pasa con los apellidos comunes. Martínez es Lautaro,
0: claro.
2: Álvarez es Julián.
0: Claro.
2: Tenés esos casos.
0: ¿Cómo le tenemos que decir entonces ahora a Nahuel Molina?
2: Lucero. Y Giovanni Lo Celso se presenta como Giovanni Lo Celso.
1: Lo Celso.
2: Y claro. Yo dije, ¡apa!
0: En fin.
2: Lo venía pronunciando mal.
0: Ya vamos a ir a todo lo más importante. Hay un dato hoy que me llamó la atención. Vamos a ver si después lo podemos enganchar. No sé si un cambio de postura, pero.
2: Lo del gobierno.
0: ¿En qué sentido? ¿De qué? Bueno, no, Adorni está, quédate tranquilo.
2: No, gobierno provincial. Ah, no sé, no. Siempre te leo la mente y esta vez parece
0: me leíste bien, porque estás dando la zona fría.
2: Exactamente.
0: Sí. Bueno, salió Cornejo a bancar ayer a través de Natalio Mema la zona fría. Y me parece que leyeron bien la realidad, más allá de que, no decían nada, Nieri y Berasay habían votado a favor de que se cayeran los beneficios en diputado. Suárez y Juri empezaron como diciendo, esto veamos porque no me gusta, no fijaban posición.

0: Cuando pasó lo de diputados, el rechazo y la bronca de la gente por la eliminación del beneficio. Porque claro, en un contexto muy económicamente muy difícil para la gente, es un sacudón muy fuerte, muy el que va a venir, el que va a venir, no vamos a ver cómo termina esta historia, pero si eliminaban el beneficio de la zona fría, era muy fuerte el sacudón en la boleta de gas. Y bueno, dieron vueltas y al final decidieron como, bueno, mantener el status quo. Por supuesto que Menem criticó el kirchnerismo, a Máximo Kirchner, dijo que era un cachivache la ley, etcétera, etcétera. Pero bueno, fijaron posición con respecto a qué hacer, una posición distinta a la que habían fijado diputados. Porque ahí Nieri y Berazay fueron en sintonía con la postura de Libertad de Avance y del gobierno nacional. Y si Nieri y Berazay fueron por ahí, es porque Cornejo le dijo, vaya por ahí. No cabe duda de eso. No juegan, no son liberos. Suárez es un poco más libero. Pero así, un poquito. Un poquito. Jury, un poquito también. Y Suárez tenía eso que lo habíamos dicho al principio, la contradicción de que él como gobernador había apoyado cuando se discutió esto, la zona fría. Así que bueno, no sé qué resultado esto va a tener en el Congreso, porque la verdad que después nos vamos a meter con eso. Toda la discusión política hoy en el Congreso está empantanada por el tema Dorni, volvió a pasar ayer. Pero bueno, es como una postura que fija el gobierno de Mendoza.
1: Nieri salió acá en la radio hace un día, dos días. Sí. Y digo, bueno, la explicación de él era porque estaba a favor de que se eliminara la zona fría. Porque bueno, él argumenta que caen todos en la misma bolsa. Es decir, aquellos sectores que necesitan de algún tipo de ayuda por parte del Estado y aquellos que viven en casas o barrios privados con piletas climatizadas donde pagan igual el gas mucho más barato. Sí. Incluso puso un ejemplo de la supermansiones y casas, a lo mejor en Bariloche, en el sur de la Argentina, creo que dijo, que tienen todos piletas climatizadas y están pagando con el gas como zona fría. Sí. Me parece que fue más por ahí, digamos, bueno, demos el beneficio a aquellos que realmente lo necesitan. ¿Por qué tenemos que todos estar pagando a aquel que tiene una super pileta climatizada también para que pague menor tarifa en el gas?
0: Igual en diputados no fue por mejorar la ley o por modificar la ley, fue porque se caiga el beneficio directamente. Claro. O sea, no dieron esa discusión intermedia. Bueno, la ley es mala, mejorenla. Pero en aquel momento no dieron ese debate. Directamente fueron porque acerca
1: de toda la región.
2: Revocar el ahorro, todo, pero además con esto de se le va a dar beneficios al norte en verano, esa cosa.
0: Bueno, Mema dijo eso de Bayer, ¿no?
2: Medio extraño.
0: No puede ser que Córdoba tenga beneficios, que la provincia de Buenos Aires tenga de beneficios, pero en Mendoza debería quedar, dijo. Así que, bueno. No sé, igual habrá que ver el recorrido que tiene esto en el Congreso, pero vale, por lo menos como la posición de Cornejo, insisto, creo que se dio cuenta del impacto que esa que iba a tener en Mendoza, en el bolsillo acá de la gente, que se cayera ese beneficio, y no está como para andar regalando nada hoy el gobierno provincial en ese sentido y andar votando, tomando decisiones que, bueno, que impactan en la economía de la gente o en el eleccionario. Obviamente, tiene un perfil elegido, obviamente. Claro. El trasfondo de todo esto es esa preocupación. Después vamos a analizarlo. Bueno, y estoy que...
2: Una cosita antes, hablábamos el otro día de los símbolos en los deportes, decíamos Ginóbili, Fangio, viste que decís, ¿cuál es el deportista más grande? Y cada deporte tiene su figura. Ayer falleció Daniel Castellani.
0: Se murió Castellani,
2: 61 años, muy joven. Medalla de bronce en el Mundial del 82, en los Juegos Olímpicos del 88, como técnico también exitoso en el deporte y además un apasionado de lo que hacía.
0: Viste que nosotros acá tenemos esa cosa, así como en los 70 y en los 80 Vilas, Clerc, la Legión Dorada en el básquet,
2: la Legión de Tenis.
0: Bueno, ese equipo de vóley de los 80,
2: Conte,
0: Cantor
2: Ugarte,
0: Castellani, Ugarte. ¿Cómo se llama el coreano que revolucionó el vóley en Argentina?
2: No, el nombre del coreano no me acuerdo.
0: No, Song no era.
2: Sí, pero
0: que fue el tipo que, bueno, porque vino de la Argentina y revolucionó.
2: Era
0: el que lo saca terceros en.
2: Claro, era el darse cuenta de que ahí necesitamos una mano de afuera. Viste, cuando vos decís, que decimos, somos los mejores en todo.
0: Claro.
2: Nosotros en el básquet crecimos solos, en todos los deportes crecimos solos. En el vóley dijeron, che, vamos a necesitar una mano afuera.
0: Tipo joven, ¿eh? 65 tenía.
2: 65.
0: Bueno, tenía una enfermedad hace...
2: Muy joven, sí.
1: ¿Milinkovic fue después? ¿O fue?
0: No, sí, Milinkovic después.
2: Fue después. Dirigido por Castellani.
1: Ah, claro.
2: Esa generación...
1: Eso fue lo que ganaron en los Juegos Olímpicos.
0: Es la posterior a esa generación de los 80.
2: Claro. No, Milinkovic no alcanza a ganar los Juegos Olímpicos. O sea... la otra medalla de bronce ya es en esta generación, que es la que está ahora Loser, el alvearense.

0: tema.
1: Bueno, no, decía que con esto del Mundial, viste, como nos acapara toda la televisión, yo no estoy viendo series, no estoy viendo películas, no estoy viendo nada, pero tengo tiempo para ver. Pero anoche me colgué porque está, a los fanáticos les digo, está la temporada nueva del Oso.
0: Ah, del Oso.
1: A los fanáticos del Oso le digo que ya está subida.
0: Vi los avances de La Casa del Dragón, no sé cuándo
1: está. Es La Casa del Dragón, que ya empezó.
0: Ah, ya empezó.
1: Los avances. Un montón de cosas para ver.
0: Claro, vi los avances y dije, tiene que esperar después el Mundial.
1: Los que tengan Disney, está la nueva de la última de Avatar.
0: Sí.
1: También que se me pasó para verla por el cine, La del Fuego.
2: Ay, yo la fui a ver al cine y me dormí.
1: Es muy larga.
0: Muy larga.
1: Aburrida, sí. Bueno.
2: La última.
1: Bueno, está para ver también. Y después, ¿qué otra cosa también? Pero claro, está tan postergado. Y anoche dije, bueno, voy a ver, porque el Oso, yo soy fanático del Oso. Y dije, bueno, la arranco, así que me vi 2 episodios, me acosté tardísimo. Para mí. Está bien que termine ya.
0: Claro.
1: Está bien que termine.
0: La están imprimiendo.
1: Y porque el Oso tuvo una característica, no sé si ustedes la vieron.
2: A mí me aburrió el primer capítulo.
1: Bueno,
2: ¿El primer capítulo? Sí.
1: Ah, ¿viste un solo capítulo?
2: Sí, un solo capítulo.
1: Bueno, son 5 temporadas.
2: Lo alargué.
1: Bueno, el Oso
0: las dos primeras.
1: El Oso, la primera y la segunda temporada fueron 2 temporadas deliciosas. O sea, el Oso fue en su esencia una serie deliciosa, deliciosa.
0: No me enganchó.
1: Más allá de la comida.
0: Reconozco que está bien hecha, claro. Pero no me enganchó.
1: Más allá de la comida, pero lo que tiene en el trasfondo era una serie muy frenética, porque está filmada de una manera. Bueno, abandonaron lo delicioso y se quedaron con el frenesí, digamos. Entonces, me fui a dormir anoche después de ver 2 episodios. Son
0: episodios
1: igual de 20 y pico de minutos.
0: Y no bajabas.
1: Y vos decís, no, pará un poco. Así que bueno, está completa la temporada y ya termina. Termina acá la historia de este restaurante de Chicago con este Carmi, que es como el personaje central. Y que se cierra, creo que una de las series más vistas también de los últimos tiempos, que hay muchísima gente que es fanática de la serie, sobre todo tiene ese costado gastronómico, que también lo abandonan un poco en las últimas temporadas.
0: Que era lo lindo tenía.
1: Quiero verlos cocinar, viste, que giraba mucho en torno a la comida.
0: Es como Nano de Gustavo Bermúdez, que era entrenador de una orca, y la orca salía en los 2 primeros capítulos.
1: Y después no aparecía más.
0: Claro,
1: hoy transcurre en la cocina todo, pero viste, una cosa de loco. La serie siempre fue media loca, digamos. Pero bueno, se quedaron con esa locura también a esta altura.
3: Hola muchachos, acá esperando el cuento del Marce, que me encanta cómo lee. Algún día me gustaría escuchar a la Eva también. Marce, ¿podrías un día leerte El Hombre Común? Y nada, y Eva, el que quieras, porque de verdad tenés una voz preciosa. Y Kili, bueno, el Kili. Kili. Bueno, la producción se estará comunicando con vos, Kili. Gracias, buen día.
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1: Bueno, mientras a la Argentina le vaya bien en el Mundial, cosa que nos pone bien de ánimo, vamos a seguir leyendo cuentos de fútbol.
0: John Wanson, me dice.
1: Son.
0: Oscar Castillo.
1: Claro. Era Son, el coreano que dio vuelta al vole de la Argentina. Bueno, otra historia de fútbol, de otro de los grandes escritores argentinos. Escritores no, este es un cuento del Negro Fontana Rosa, que es un gran escritor también.
0: Un gran escritor.
1: En definitiva, y que muchas de las historias del Negro Fontana Rosa transcurrían alrededor del fútbol. Tengo que elegir cuentos relativamente cortos para leer, porque digamos, hay un montón, qué sé yo, El viejo Casale es una obra de arte de la literatura argentina, pero no lo puedo leer a las 7 de la mañana. El viejo Casale, vamos a estar hasta las 10 para terminar. Hoy traje El Monito, del Negro Fontana Rosa. Llore, monito, llore. Usted puede, a usted se le permite, que no es vergüenza llorar cuando las lágrimas tienen la pureza de aquello que llega desde el corazón y que no quiere aflojar ante terceros. Tal vez, pibe, tal vez, monito, son las mismas lágrimas que años atrás, no tantos años quizás, usted tuvo que sacar con el revés de su mano sucia de tierra en el fondo de la casita de patio del barrio de Arroyito. Tal vez son las mismas lágrimas vertidas por la bronca, la impotencia, la vergüenza, ante el coscorrón justiciero de su viejita laburante, cuando usted no llegaba a la hora establecida para ir a tomar la leche. ¿Cómo iba a entender su madre, monito, aquel cariño entrañable por la pelota de fútbol? Ese cariño que lo mantenía lejos de la casa, demorado en esos romances infantiles con la de cuero, en los yuyales sobre el campito que no sabía de redes ni de cal, cerca de la vía. ¿Cómo podía entender su viejo, pibe, Don Telmo, el genovés terco de canzoneta y nostalgia, de tu noviazgo de purrete con la de gajos, y ese lenguaje dulcemente nuestro de túneles, pisadas, chanfle, taquitos y rabona. Porque no era una piba quinceañera, rubia y pispireta, de ojos celestes como la de la pulposa de Santa Lucía, lo que a usted le impedía volver horario a gritos reclamando por su madre. No era, monito, el despertar del primer amor, o el hilo de un barrilete, el que lo hacía terminar los deberes de la escuela, las corridas y escapar, gorrión ansioso, pájaro encendido hasta la complicidad abierta de la calle, el griterío de los pibes y el llamado seductor de un taconeo. No, monito, lo suyo era más simple, como son simples las cosas que nacen desde el corazón y eludan las frías especulaciones de la mente. No, lo suyo era simplemente la caricia tierna de su botín zurdo en la pelota, en el toque, la volea, la suela que aprieta el fútbol indócil y lo convence, lo persuade, lo maestra. Lo suyo era la maga, el pique corto, el freno seco y el pecho amigo para que allí durmiera la bella amada cuando caía desde el cielo como un globo cansado de volar sin rumbo cierto. Usted ya lo traía impreso, se lo digo. Quizás desde el fondo de la historia de ese barrio que ha visto nacer a tantos ídolos y que guarda en el aire la vibración, el eco de miles de goles gritados en la tarde, atronando el cemento quebrado a la grieta calma de su río. Así lo soñó usted tal vez un día, aferrado a la almohada, confidente de su cama, en la casita de patio, en alguna de esas noches de verano cuando el calor aprieta y el sueño viene. Y en ese el mago con la varita, ya está el ilusionista que te hace creer en esas cosas que no existen, y miente en el dorso de su mano cuando se ocultan pañuelos, palomas y barajas. Así lo soñó usted un día, monito. Ya el espectáculo termina y a pesar de la magia, a pesar de sus cuatro pelotas de gol, que usted fue el que le puso al 9, el partido se agota en la chatura del empate, pero faltaba nomás la carcajada, el cierre magistral, la pincelada justa. Quebró la cintura, pisó el cuero. Pareció en un momento que pateaba, que se le vinieron dos, se cerró el 4, pero usted, monito, la llevaba atada en esa cancha llena. Tal vez, no me acuerdo bien, decime vos si miento, pero usted quedó frente al arquero y lo puso en un rincón de cachetada, no el cachetazo mordaz, el del reproche, sino el cachetazo cordial, el que te aprueba, el que se le da un pibe y se le dice, cruzá que yo te miro. La pelota entró pidiendo permiso. Y ni tocó la red de puro cauta nomás. Luego fue hacia su tribuna y en un puño apretó el gol, lo abrió de golpe y todo fue una vez paloma y carcajada. Llore, monito. Así lo soñó usted un día en la casa del viejo barrio de Arroyito. Y se quedó en sueños nomás. No se dio nunca. Tan bueno que parecía de purrete. Nunca llegó a jugar ni en la tercera, y ahora lo ponen solo un rato y otras veces nada en el equipo que se arma en la oficina. Está gordo, pibe, algo pelado. Y hasta me han dicho que ya ni a la cancha va.

0: 7:37 minutos en la mañana de este día viernes. Pensando en el fin de semana, pensando en el mundial, pensando en el frío también, ¿eh? No tanto estos días, pero sí, la semana que viene.
1: El domingo parece que...
0: El domingo, sí, el domingo va a estar feo. La semana que viene, bueno, lo había anticipado Mariano, ¿eh? Entre miércoles y jueves parece que puede nevar acá, ¿eh?
2: Hola, polar.
0: Hola, polar.
1: Bomba atómica.
0: Hola, polar. Que vamos a tener a partir de la semana que viene. Así que bueno, prepararse. Igual 4 grados de temperatura. A esta hora se siente el frío, pero bueno, ahí está. La vamos llevando.

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0: Estamos ya cerquita de las 8:15 de la mañana. Vamos a ver qué nos cuenta Mariano García sobre lo que se nos viene con el frío. ¿Qué haces, Mariano? Buen día.
1: Buen día, chicos. ¿Cómo andan?
0: Bien. Bueno, esperando lo que se viene.
1: ¿Qué? Siendo viernes ya es más fácil contestar todos juntos bien. Sí, esperando lo que se viene. No tanto por el fin de semana en cuanto a meteorología, hablando puntualmente, sino por ahí la semana que viene, que promete a partir del miércoles generar un descenso. Entra un sistema frontal muy con temperaturas muy bajas, eso quería decir. Y además con bastante inestabilidad, lo que puede generar en gran parte de la provincia, si no todas, cielos cubiertos y algunas precipitaciones que, como ya lo venimos hablando, podrían llegar a ser en forma de nieve. Por el momento la proyección mejora un poquito para ese mismo día, porque ayer se veía como una nevada para todo el miércoles y todo el jueves. Bueno, hoy se restringe más hacia la mañana y primeras horas de la tarde del miércoles, y también suben un poquito las proyecciones de temperaturas para los días siguientes. Ayer era algo preocupante porque se veía algo muy similar a lo que ocurrió hace exactamente un año, básicamente para la proyección el 29 de junio del año pasado. ¿Se acuerdan? La nieve, y el 30 la mínima fue de 6 grados 7 décimas bajo cero. Entonces se preveía algo parecido, por ahí una mínima un poquito más alta, 5 grados bajo cero, tampoco una locura. Bueno, ahora se prevé un poquito más alta, unos 3 grados bajo cero, que sigue sin ser una no es que vamos a tener carnaval el miércoles los siguientes días, pero bueno, es una mejora. Ajá. Así que el fin de clase de esta primera mitad de los chicos va a estar muy marcado justamente por este ingreso de aire muy frío. Realmente julio entra también, como entró el invierno, que dijo yo llego puntual. Bueno, julio, el mes más frío, sí. Entra también con la cinta de capitán, con la cintita azul, diciendo yo soy el mes más frío, no se olviden.
0: Acá estoy, sí, acá estoy.
1: Claro, pero el mes frío soy yo. Así que bueno, tenerlo en cuenta. Eso primero, como ser, digamos, lo de mayor impacto en cuanto a meteorología. No, venimos más acá, y sí, también el domingo, el sábado va a soplar viento del sector sur, y eso va a hacer que el domingo la temperatura también baje. Respecto de este ascenso día a día que hemos tenido de la temperatura, muy de a poquito, recuerden, el lunes tuvimos 12 grados de máxima, el martes 1 bajo cero de mínima, siendo, digamos, las más bajas ambas de la semana, y después de ahí fue para arriba, digamos. Llegando a 16, 17 grados, incluso creo que 18, y es algo parecido a lo que se prevé hoy. Bueno, el sábado ese ascenso se corta un poquito, baja la temperatura, sobre todo el domingo. El sábado vamos a tener unos 16, 17 grados nuevamente de máxima. El viento sur no va a llegar a cortar eso, pero el domingo volvemos a bajar las temperaturas mínimas. Y después, bueno, lo que ya mencioné para el miércoles. Así que esa es la proyección para los próximos días. Alta montaña, no se prevé nada de actividad. Puede haber alguna nevada muy breve, de un par de horitas, algún momento que se nuble de acá a los próximos 15 días, pero en general no. Sí se ve para los últimos días de las proyecciones de los modelos numéricos, para el miércoles, pero no de esta semana, sino de la próxima, que puede llegar a empezar un evento de un par de días de nieve, pero por lo pronto no. Por lo pronto no, tenemos dos semanas tranquilas, dos fines de semana, si quieren verlo de esta forma, también con el cruce internacional, con mucho frío, pero sin complicaciones en cuanto a nieve.
0: Está muy bien.
1: Así,
0: bueno,
1: que con eso he cubierto toda la provincia.
0: He cubierto de nieve toda la provincia, Mariano, claro, con lo que se viene la semana que viene.
1: Es el miércoles.
0: Y la semana que viene nevas acá abajo también, ¿no?
1: Sí, es probable. Lo que hablaba de las nevadas el miércoles, está hablando para toda la provincia. O sea, vamos a medida que nos acerquemos, lo veremos bien, pero la probabilidad está para prácticamente, y digo prácticamente porque por ahí hay algún sector chiquito sin probabilidad de nieve, pero estoy hablando de Gran Mendoza, del Este, de Valleduco, de San Rafael, de Alvear, de Malargüe, por supuesto.
0: Bueno.
1: Así que todo lo que es el llano de Mendoza podría llegar a recibir nieve el miércoles.
0: Está muy bien. Bueno, ¿hacemos el pronóstico?
1: Hacemos.
0: Vamos, avanti.
1: Hoy es viernes 26 de junio, se nos termina la semana, se nos termina casi que el mes, todavía quedan poquitos días, última semana completa. Para la salida del sol se espera 8:39 y la puesta del sol 18:38, siguen siendo 9 horas 59 minutos de luz solar. Para Gran Mendoza y Ciudad, el pronóstico nos dice poca nubosidad, algo ventoso, con viento del sur y frío. Mínima de 12 a 4 grados, máxima de 16 a 18. Uspallata, algo nublado y frío, con mínima de 2 grados bajo cero y máxima de 16 grados. Departamento del Este, poco nubosidad, frío, ventoso hacia la tarde, en este caso el viento del norte. Mínima de 2 grados bajo cero a 3 grados, máxima de 16 a 18 grados. Para Valleduco, algo nublado, muy frío, con heladas y neblinas matinales. Mínima de 3 grados bajo cero, 1 grado bajo cero, máxima de 14 a 16. Para alta montaña, poca nubosidad, frío moderado y nubosidad en aumento hacia la tarde, sin probabilidad de precipitación. Las mínimas para hoy de 14 grados bajo cero, la máxima de 1 grado positivo para ese sector. Cerramos un día frío, pero con una marcada diferencia de varios grados, 3 grados, tanto en las mínimas como en las máximas de los que teníamos al principio de semana, así que el ascenso de temperatura fue de a poquito, pero se nota.
0: Está.
1: Así que bueno, a disfrutar hoy, a disfrutar de mañana. El domingo ya bajó un poquito la temperatura, dejando un lunes y martes también con buen tiempo, pero ya a partir del miércoles de la semana que viene se complica bastante.
0: Mariano, un abrazo grande, buen fin de semana.
1: Abrazo, chicos, chau, buen fin de chau. Chau.

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2: Pensando en el frío, en el mundial, en el sábado y en mantener las cábalas, hoy tenemos que seguir poniendo la pelota, vamos la pelu, antes de un partido de Argentina

0: argentinos agrandados, no, los argentinos somos resumisos. Y más afuera, qué dicen, somos agrandados los argentinos. Y más si son, perdón, no, si ofender a los presentes, los más, los porteños, como pan en el agua agrandados.
1: Chicos, hablamos que es un partido, y acaban de hacer una película de el partido Argentina-Inglaterra, del 86, y hablamos de ese partido y de ese gol, y para nosotros vale y no vale para los ecuatorianos, pero que festejen, que lo tienen merecido.

0: espero que bien, que estén abrigaditos.
1: Hola chicos, buen día, ¿cómo les va?
0: Espero que muy bien, que estén abrigaditos. Y no vamos a hablar del recuerdo, del gran descenso, no de la temperatura de los otros muchachos.
2: Qué miedo me dio, super spoiler, dije nos va a spoilear cómo

0: Bueno, esperando el partido de Argentina mañana, ya terminando el grupo, el partido con Jordania. Vamos a resaltar las noticias más importantes de estas horas. Hay una historia que es la principal, ¿no? Digamos que es por lo dramático y por la tragedia que se ha desencadenado en Venezuela. Creo que por ahí es donde tenemos que arrancar. Y sobre todo por todas las imágenes que veíamos ayer y las noticias que conocíamos ayer, después de este doble sismo, este doble terremoto que sacudió al país caribeño antes de ayer. Ya van por 235 los muertos. Dicen que hay más de 4.000 heridos, 4.300, 4.500 heridos como consecuencia de este desastre. El tema es que, claro, como se derrumbaron centenares de edificios, todavía están operando los equipos de rescate y hay fuentes extraoficiales que están diciendo que están buscando por lo menos a 40.000 personas.
1: Sí.
0: Con lo cual, calcula lo que puede ser, a medida que vayan avanzando los días, la cantidad de muertos y heridos que pudo haber generado este terremoto. Por eso estamos hablando de cifras muy preliminares que hora a hora se van actualizando como consecuencia de lo que fue. Por ejemplo, la zona de La Guaira, en Venezuela, que está muy mencionada estas últimas 48 horas, que fue una de las más afectadas, hay como 100 edificios que se han venido abajo. Imágenes de rescate realmente tremendas. ¿Vieron la del bebito? Que lo rescatan entre los escombros. Sí. Había mucha preocupación por la familia de uno de los futbolistas que está ahí.
1: Sí, de un
0: Venezuela.
1: Jugador de es un cordobés que
0: exactamente.
1: Está jugando en un equipo de Venezuela y busca a su familia, su mujer y sus dos hijos.
0: Pero lo que decían es que finalmente creo que la información es que la habían encontrado muerta, me parece, a la mujer.
1: A la familia.
0: Bueno, sí. Pero la verdad que es tremendo. Los servicios de salud colapsados. Hay mucho caos también. Porque,
1: Lucas Trejo,
0: claro,
1: futbolista.
0: Se registraron algunas escenas de saqueos también, como consecuencia de lo que está pasando. Hubo un fuerte operativo puesto en marcha ya desde las últimas horas de ayuda internacional. Estados Unidos fue uno de los que primero reaccionó. Hubo vuelos de Qatar, hubo vuelos de España. La Argentina anunció también el envío de una ayuda humanitaria que seguramente va a llegar en las próximas horas. Tienen otro problema ahí adicional, que no está operativo el aeropuerto de Caracas como consecuencia del terremoto, también tiene esta complicación para ver dónde aterrizan en Venezuela los vuelos con ayuda humanitaria. Van a enviar aviones especiales de las Fuerzas Armadas con personal militar y mandar también de acá de Argentina dos plantas de agua potable.
1: Sí.
0: Con equipo técnico que va a ser el que va a trabajar. Elon Musk liberó Starlink, digamos, como una forma también para que Venezuela pueda tener comunicaciones, que esto que decíamos, viste, que ya tienen un servicio muy deficitario de internet. Tenían un servicio de internet muy bloqueado también. Esto, la verdad que uno le pierde el paso de todas las cosas que históricamente venimos contando de Venezuela, ¿no? Pero, por ejemplo, vos para comunicarte, internet no era de acceso generalizado como es en buena parte del mundo, sino que si vos querías conectarte, tenías que conectar con VPN.
1: Claro.
0: Como consecuencia del desastre, del terremoto, también todas esas comunicaciones quedaron afectadas. Aparece Elon Musk también ahí en el medio de escena, favoreciendo el acceso libre de Starlink para que también las comunicaciones puedan fluir, que son muy importantes en este tipo de tragedias.
2: Muchas veces cuando se habla de tantos números de desaparecidos es simplemente gente que no se puede conectar con su familia.
0: Entre otras cosas también.
2: No es que está desaparecido, sino simplemente que no puede comunicarse.
1: Ayer había un video que subieron a las redes sociales, una enfermera que filmaba a una señora que estaba perdida.
2: Claro.
1: La habían rescatado, estaba en el hospital, pero no sabía cómo dar información para que algún familiar la viniera a buscar.
2: Claro.
1: Y le decían, esta señora la filmaron, la subieron a las redes para que
2: si alguien la reconocía,
1: que fueran a los hospitales de Caracas.
0: Bueno, así que Venezuela sigue siendo el tema principal, por todo lo que ha ocurrido. Vamos a ver cómo evolucionan esto los equipos de rescate en estas próximas horas. Los medios, las redes inundados de esto, de videos, de imágenes, de fotos. Hay uno también muy impactante del que viene bajando el edificio.
1: Sí.
0: A medida que va bajando, por ejemplo, está en un piso 10, va bajando por la escalera. A medida que va bajando, vos vas tomando magnitud del desastre.
1: Claro.
0: Porque a medida que va descendiendo por la escalera, se van viendo que va aumentando la cantidad de escombros y la cantidad de daño.
1: Claro, el daño en los pisos más abajo.
0: Hasta que llega abajo, llega a la planta baja, sale a la calle. Y vos ves la calle totalmente destruido, vos ves todo totalmente destruido.
1: Claro.
0: Vi otro también de
1: el que se va rompiendo el edificio apenas van bajando ellos. Hay uno que está en las redes, que van bajando rápidamente y empieza a abrirse la pared y a moverse el edificio y alcanzan a salir 5 o 6 personas.
0: Una cosa muy característica de nuestro, como te digo, hasta como seres humanos, hay unos chiquitos, 2 nenes que se ve que estaban solos en la casa, digamos, en ese momento, que estaban se estaban filmando, pues estaban haciendo karaoke. Bueno, se dispara, se empieza a mover todo. Estaban en un edificio de departamentos, se empieza a mover todo. Salen corriendo los chicos, claro, y eso es muy natural. Yo creo que hasta el momento de nuestra muerte vamos a hacer eso. Que salen corriendo y salen gritando mamá, mamá, mamá. Claro. Salen pidiendo por la madre. Los chicos, la madre no estaba en ese momento. Y después vi otro también de escenas de pánico. Había como una especie de, como una especie de actividad callejera, donde había mucha gente, pero centenares de personas.
1: Claro, porque era feriado, dijo el periodista que entrevistamos.
0: Tocando los tambores, sí. Y había como una actividad cultural en el medio de la calle, pero te diría 500, 600, no sé, 1000 personas había en ese lugar. Claro, y se empieza a mover. El sonido, viste que la periodista que salió ayer, una de las cosas que nos destacó, dice, a mí lo que me impactó mucho fue el ruido de las chapas de zinc. Uh-huh. Decía, el ruido que hizo el terremoto, que es una de las cosas que más debe ser aterrador, más allá de lo que se mueve todo. Bueno, el ruido de ese video es impresionante, porque vos sentís el ruido del terremoto y los gritos de desesperación de la gente. Imagínate, había 1000 personas todas juntas y se empieza a mover todo y se empieza a caer todo. Y la verdad que es escalofriante. Es una película de terror directamente. Fue muy fuerte lo que ocurrió en Venezuela y hasta ahora el saldo también esto lo marca, ¿no? Insisto, por lo menos hay oficialmente 235 muertos, hay miles de heridos, lo han establecido en esta cifra de casi 4.300, pero claro, 40.000 personas que todavía están desaparecidas como consecuencia de lo que ocurrió. Las 8 de la mañana, ya seguimos.
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1: Las 8.
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0: de Ricardo Becasese. Gran peluca la de Becasese. Gran peluca.
1: Sonríe igual que Canigia.
0: Tiene el mismo pelo que Canigia.
1: Y sonríe igual.
0: Tiene el mismo pelo, el mismo pelo. Qué loco el festejo con la familia. Momento, viste que se cuelga ahí de la mujer porque.
1: Eso lo hace. Lo deja mejor parado que San Paolo y Bonito cuando en el 2018.
0: Claro, Becasese era John de Campo y San Paulo.
1: Claro.
0: Y Scaloni también. Era claro. El mismo equipo técnico.
1: Es más, dicen que uno de los tantos motivos de ruptura fue Becasese. Que se metía demasiado en el. A dar indicaciones y los jugadores lo miraban y decían: ¿quién se,
0: claro.
1: ¿Quién habrías de ser?
0: Claro.
1: La cuestión es que cuando hace el gol rojo para clasificar contra. San Paolo empieza a correr y nadie lo abraza.
0: Claro.
1: Este supo inmediatamente dónde ir a buscar amigos.
0: En fin, ¿cómo se llama el arquero, el ex arquero que lo vi ayer en las imágenes que es del cuerpo técnico de Becasese?
1: Campagnolo.
0: Campagnolo.
1: Me hizo llorar porque viste que están todos abrazados, él mira para arriba y dice: gracias, papá.
0: Gracias, papá, ese va.
1: Le recé a todos.
0: Y es que se iban.
1: Campagnolo llora y mira para arriba y dice: gracias, papá. Me hizo llorar.
0: En fin, bueno, escenas tremendas, la clasificación de Ecuador. Bueno, y adecuemos un poquito.
1: Bájame ese
0: dedito. No, te señalo porque quiero que.
1: Programa de
0: el día de hoy, sí.
1: Bueno, hay 6 partidos, porque hay trasnoche hoy.
0: ¿Lo viste anoche el partido de Paraguay?
1: Sí.
0: ¿Te quedaste?
1: Sí. Es frío y calculador, Alfaro.
0: ¿Ah, sí?
1: Porque tiró el primer tiempo como para ir a ganar y después dijo: no, me aseguro el tercer lugar y listo.
0: Bueno, listo, sí, me voy a clasificar.
1: Hoy juega Noruega-Francia, Senegal-Irak. Acá hay que tener en cuenta que Noruega y Francia tienen 6 puntos, Senegal-Irak 0. Senegal-Irak se juegan todo porque el que gana tiene que ver si entra entre los mejores terceros. Medio difícil con 3 porque se están dando mucho de 4 puntos. Pero la cuestión es que tienen que jugar. Y Noruega a Francia para clasificar primeros. Después a las 21, Uruguay-España, final absoluta para Uruguay. Y a las 21 también Cabo Verde y Arabia Saudita. Recordamos ahí, lidera Francia, perdón, España está con 4 puntos. Uruguay y Cabo Verde tienen 2 y Arabia Saudita 1. Y después a las 12 de la noche ya van a jugar Egipto, Irán y Nueva Zelanda, Bélgica. Esa zona horrible de ver y todo tiene estas posiciones. Egipto 4, Irán y Bélgica 2, Nueva Zelanda 1. Puede pasar cualquier cosa.
0: Bueno, ¿lo traes a Bielsa ahí o lo pasamos después? Está el técnico de Uruguay hablando ayer del técnico argentino, hablando del partido de hoy, diciendo esto. Bueno, que no solamente hay que ganar, sino que la apuesta a que salga la garra charrúa hoy, digamos, como que en la adversidad se juega mejor, dice.
1: Y además, la celeste tiene que tener mística y tiene que aflorar en algún momento.
2: Sentado que lo que vio no permite ninguna expectativa positiva, yo no comparto ese punto de vista. Es un equipo que contra Arabia creó 15 situaciones de gol y contra Cabo Verde, que venía de empatar la España, creó el doble de situaciones de gol que creó Cabo Verde, mereció ganar el partido y los 2 goles que obtuvo el rival no fueron producto de la capacidad de desequilibrio impuesta por el equipo oponente respecto el equipo oponente respecto de Uruguay, por lo cual hay 2 lecturas. La que hace usted, que 6 puntos sobre 2 desilusionan, y la que hago yo, que hay matices que ofreció el equipo.
0: Bueno, ahí está Bielsa, después dice, digamos, que él espera que pase esto, ¿no? Que en la adversidad, como le pasó a Ecuador ayer, que estaba apretadísimo y jugó el mejor partido del Mundial y le ganó a Alemania.
1: Pero
0: bueno,
1: además,
0: espera lo mismo de Bielsa.
1: Arrancó perdiendo, era como para perder hasta por nocaut.
0: Veía algunos medios uruguayos no lo quieren a Bielsa.
1: No.
0: No lo quieren. Y lo que empezaron a contar es más o menos una historia que nos pasó a nosotros en el Mundial de Rusia con Sampaoli, y se tiene roto el vestuario de esa.
1: Sí.
0: Que los jugadores no le dan bola, que quieren. Los jugadores quieren jugar de una manera y Bielsa obviamente quiere jugar de otra.
1: Lo rompió, su forma. Lo rompió Lucho Suárez.
0: Claro, es muy difícil así sacar un resultado delante, digamos, si los jugadores no te responden. Pero bueno, veremos qué pase hoy.
1: Bueno, pero eso decía, esa quizás sea la diferencia con BKHS. BKHS decía, yo entiendo a la gente que me putean, pero los jugadores me responden.
0: Claro, bueno, no sería este el caso.
1: Claro, porque es distinto, por ejemplo, donde en Paraguay Alfaro es un héroe. Cuando perdieron con Estados Unidos le pegaban a los jugadores.
0: Claro.
1: Y en Colombia Lorenzo, como es pichón de Pekerman, también tiene cierto banque.
0: Después vamos a hablar con el Flaco Fernández también, que está en Estados Unidos. Pero bueno, miles y miles que están saliendo para Miami. Y para el partido del viernes, la semana que viene, están yendo sin entradas.
1: Esto es el 79.
0: Claro, y lo que me decían ayer, que amigos míos que están en Miami ya esperando, se resignan con ir al FanFest. Digamos. Claro. Dice, bueno, vamos a ir al FanFest. Les están pidiendo $3,000.
3: Y está subiendo el dólar, más de 1,500 ya.
0: Claro. Pero aparte, $3,000 para es muchísimo, ya, que como es muchísimo para ver. Pero bueno, estás ahí, viste, y fuiste a eso. Pero bueno, la reventa está a full y seguramente va a haber mucha gente que se quede sin entradas, aún así pagando $3,000. Dispuesta a pagar $3,000 para ver el partido de la Argentina. Bueno, otros temas, vamos a avanzar. Ya vamos a tratar de precisar un poquito esta historia de la zona fría y las declaraciones de Natalio Mema, el ministro de Gobierno, diciendo Mema que él considera que Mendoza debería mantenerse dentro de la zona fría. Critica la ley del 21, pero dice Mema que Mendoza debería sostener los beneficios de la zona fría. Estoy tratando de precisar a ver qué implica esta posición, digamos, a decir, bueno, miren, nosotros que esto debe ser así, pero ¿qué hacemos con el debate de la ley? Porque ahí es donde empiezan a jugar ahora. La postura de Nieri, Berazay, en diputado, la clara, le decía Benjanina recién, la explicó a Cañeri hace algunos días. El tema es que Suárez y Juri en el Senado pusieron como algunos reparos para discutir tal cual se había aprobado en diputados. Igual, para mí. Y acá también es una lectura que coincide el gobierno. Esto en el Senado está parado. O sea, todo el impulso que tuvo en diputados, la modificación de la ley de zona fría, bueno, se terminó frenando en diputados. Se terminó frenando por Adorni, porque todos los temas en líneas generales, o la mayoría de los temas en el Congreso, están frenados por el caso Adorni. Ahora nos vamos a meter otra vez en eso. Pero también por las particularidades de esta ley, donde muchos gobernadores, y sobre todo los que son beneficiados, le están diciendo a sus senadores, miren, no, esto así no va, no va. Hay un dato que hay que leer, que no sé si ha influido acá o no, pero sí es un dato de la realidad que marcan las encuestas. Lo mencionábamos el otro día cuando hablamos del resultado de la universidad, el resultado electoral de la universidad. Hay una consultora llamada DC, que fue la que midió, viene midiendo abril, mayo y junio, varios ítems similares en Mendoza desde el punto de vista electoral, los candidatos, lo que se mide siempre en este contexto. Pero hay un punto que marca la consultora DC, que está referido a la imagen de la gestión de Cornejo. Lo que dice la consultora es que, bueno, dice acá, lo decíamos, hay como una mirada crítica sobre el gobierno de Cornejo. Entiende esta consultora que es un punto de no retorno de acá a las elecciones, es decir, que le va a costar mucho al gobierno de Cornejo revertir esa imagen que hoy tiene dentro de la gente. Y uno de los puntos que destaca, que es la primera vez que lo veía eso, que algún consultor lo manifiesta, es que, bueno, obviamente hay un impacto de las medidas económicas de Milei, del ajuste de Milei, que no se lo achacan directamente a Cornejo, el ajuste de Milei, pero que sí le achacan al gobierno provincial, es no haber puesto ningún escudo en relación a ese ajuste. El gobierno podría tener sus argumentos de decir, bueno, no sé, por ejemplo, el fondo de resarcimiento, la utilización del fondo de resarcimiento es un escudo. ¿Por qué? Y porque, bueno, generás obra pública. No hay obra pública a nivel nacional. Claro. Esta provincia es una de las pocas que tiene una fuerte inversión en obra pública como consecuencia del fondo de resarcimiento. Puede explicar, Cornejo, alguna que otra medida, que se le impuso la minería, que puede generar fuentes de trabajo, etcétera, etcétera. Pero parece que con el tema del gas y de la eliminación de la zona fría, puede haber una intención del gobierno de meter un escudo ahí también. Ese escudo que la gente le está reclamando según las encuestas. ¿Por qué? Porque lo que detectamos cuando se debatió esto en diputados es que el enojo de mucha gente ante lo que iba a tener que pagar de gas en este contexto económico, ¿no? Entonces creo que quizás leyó eso el gobierno. Igual ahora me parece que Cornejo está jugando más con las demoras en el Senado en el tratamiento de esta ley con fijar una posición un poco más firme con respecto a esto. No hay sesión prevista, no hay debate por delante en el Senado de la eliminación de la zona fría, así que quizás este invierno zafemos de esta discusión. No sé, habrá que ver un poquito más adelante. Otro tema muy importante que también surgió ayer, hablando de escudo y del resultado de las elecciones universitarias. Ayer la Corte Suprema de Justicia de la Nación finalmente desestimó el recurso extraordinario que había presentado el gobierno de Milei, que había presentado la Casa Rosada, y la instancia de lectura que hay con esta decisión de la Corte es que no le queda más alternativa ahora al gobierno nacional que cumplir con lo que dictaminó el Congreso dos veces y luego el Poder Judicial en todas sus instancias para aplicar la ley de financiamiento educativo. Esa ley de financiamiento educativo, básicamente a lo que apuntaba, es a reforzar el presupuesto de las universidades, dentro de eso a sostener las becas y a aumentar los salarios de los docentes y de los docentes. Y el argumento del gobierno era, bueno, miren, nosotros no podemos cumplir esta ley porque no nos dicen de dónde sacar los recursos. Entonces, había presentado un recurso ante la Corte para suspender la aplicación de la ley. Ayer los tres jueces de la Corte, Lorenzetti, Rosenkrantz y Rosati, dejaron firme la cautelar que le ordena al Ejecutivo cumplir con los artículos 5 y 6 de la ley, que entre otras cosas, insisto, actualiza las becas y los salarios a diciembre del 23. Y de esta manera, lo que jurídicamente todo el mundo entiende es que ya no tiene alternativa el gobierno más que cumplir con la ley. Digo, todo el mundo entiende porque hemos visto estas circunstancias, ¿no? Que con una ley impulsada por el Congreso y después ratificada en varias instancias del Poder Judicial, el gobierno insistía que hasta que no le dijeran de dónde sacar los fondos no lo iba a cumplir. Hay un dato, ayer salió Franco Bartolacci, que es el presidente del Consejo Interuniversitario Nacional. El CIN es el que impulsó esta cautelar después de que el gobierno se negara a incumplir con la ley. Dijo Bartolacci que esto es saludable para las instituciones de la Nación. Se había generado un conflicto de poderes acá, ¿no? Entre el Poder Legislativo y el Poder Ejecutivo, y obviamente lo calificó esto como una gran noticia. Acá hay un punto importante para saber, y esto sobre todo para los docentes y los no docentes. La decisión de la Corte llega un par de semanas después, esto habrá sido hace 10, 15 días, lo hablamos el otro día con Adriana García incluso, de este acuerdo que alcanzó la Subsecretaría de Política Universitaria de Alejandro Álvarez, precisamente con el CIN, con el Consejo Interuniversitario Nacional, donde se acordó un esquema de aumentos salariales. O sea, por fuera de la ley de financiamiento universitario, terminó arreglando, después de las marchas, el Gobierno Nacional con el Consejo Interuniversitario Nacional, aumentos salariales. Era un 10% para junio. Era un 24,9%, era un 21,3% en junio y el resto se iba a completar en octubre. ¿Cuál es el tema? Que acá, si vos tenés que cumplir la ley de financiamiento universitario ahora, la ley de financiamiento universitario lo que te impone es que los salarios de los docentes y los no docentes se tienen que actualizar al ritmo de la inflación. Si vos cumplís la ley, los aumentos deberían ser del 29, no del 24. Entonces ahí podrían ganar un 5% más los docentes y los no docentes por encima de lo que ya acordaron hace 15 días con las autoridades nacionales. Pero bueno, habrá que ver porque la verdad que no dio señales ayer después del fallo de la Corte el Poder Ejecutivo de que efectivamente vaya a cumplir ahora, ¿no? A partir de ahora, la ley de financiamiento. Así que bueno, me parece un tema muy, muy importante, sobre todo porque no fue... como decíamos estos días, ¿no? No explicaba toda la derrota del oficialismo en las elecciones universitarias, pero explicaba una buena parte, ¿no? De lo que pasó, que era el malestar de los docentes con el tema salarial. Adorni, el otro tema importante. Veníamos hace unos días de que se desbarrancara una interpelación de Adorni en la Cámara de Diputados, sobre todo por las jugadas del PRO y de los radicales que siguieron la estrategia de la Libertad Avanza. Y ayer pasaron varias cosas otra vez con este tema. Conocíamos una carta de renuncia de Esteban Bullrich al PRO. Esteban Bullrich, ustedes recordarán, es una de las figuras fundadoras del PRO. Es uno de los primeros que se juntó con Mauricio Macri cuando Mauricio Macri después el presidente de Boca dijo, bueno, yo voy a ser jefe de gobierno porteño, tengo ese objetivo político de ser presidente de la nación, y Esteban Bullrich viene desde ese momento dentro del PRO. Después fue ministro de Educación de la Ciudad de Buenos Aires, fue ministro de Educación de Macri durante el gobierno nacional. De hace 4 o 5 años lo diagnosticaron con ELA, está muy afectado, pero está muy lúcido Esteban Bullrich. Bueno, ayer envió, en el marco de la discusión del caso Adorni, una carta de renuncia al PRO. Fundamentalmente, el argumento de esa renuncia fue que él entiende que el PRO lo está protegiendo a Adorni, como diciendo, este es mi límite. Dijo así, este es mi límite con respecto a la situación de Manuel Adorni. Le contesta Fernando de Andrés en un momento del día. Fernando de Andrés es la mano derecha de Macri desde el punto de vista política. Dice, bueno, dice, lo que pasa es que él está malinterpretando los movimientos del PRO con respecto a este caso, porque acuérdense que hace unos días el PRO fue el que presentó un proceso en el Senado para destituir Adorni. Lo que pasa es que después también fue muy ambivalente la postura del PRO, porque, bueno, es verdad que ellos públicamente salieron a decir que se tiene que ir de la jefatura de gabinete, que hicieron esta presentación en el Senado, pero la semana pasada en diputados no dieron quórum, y ayer en el Senado otra vez los radicales y el PRO jugando con la libertad de Avanza en el medio de todo esto. Decidió no correr riesgo el oficialismo ayer ante una posible votación que impulse la interpelación de Manuel Adorni, e hizo caer ayer la sesión en el Senado. Pasó una cosa rara, que vos decís, dieron quórum, no dieron quórum. En realidad, ingresaron al recinto, pero no se sentaron en las bancas. Algo similar hizo el peronismo ayer. Fue una especie de cosa puesta en escena.
1: Lo que anota el quórum es sentarse.
0: Claro, vos te tenés que sentar, digamos. Entonces, bueno, hicieron ese juego, aprovecharon que el peronismo no quiso dar quórum. También el argumento era que había otras leyes para discutir, sobre todo el tema de debate era la venta de tierra, la autorización de la venta de tierras a extranjeros, que era una de las leyes que estaba en discusión ayer.
1: La época del diputrucho.
0: Claro.
1: Quisieron sentar a uno que no existía. ¿Por qué metieron a uno? Porque antes lo que hacían era, por ejemplo, uno se sentaba y levantaba la pierna y apoyaba en la silla.
0: Sí.
1: Entonces parecía que habían dos y en realidad era uno.
0: Claro.
1: Entonces para evitar eso hicieron, no, vamos a que se sienten. Entonces ahí metieron un diputado trucho.
0: Bueno, todo esto pasó ayer. Mariana Jury y Rodolfo Suárez, los dos senadores radicales por Mendoza, fueron con la jugada del oficialismo. Ellos bajaron a dar quórum, independientemente que después no se sentaron. Y obviamente Fernández Agasti se plegó a la estrategia del peronismo de no sentarse, ¿no? En sus bancas. El tema es que, bueno, insisto, esto mantiene paralizada la actividad del Congreso en líneas generales, más allá de que diputados logró zafar un poco esta lógica antes de ayer, aprobaron el superrige, aprobaron otra serie de leyes. Pero bueno, políticamente está todo muy parado. Esta es Patricia Bullrich, hablando otra vez del caso Adorni.
4: Los que venían con un proyecto de interpelación era el kirchnerismo. Ellos debían de haber garantizado tratar el proyecto que querían tratar, que querían, digamos, hacer esa moción de censura. Evidentemente no se sentaron. No vinieron, no dieron quórum, y nosotros, si ellos no dan quórum, ¿por qué vamos a dar quórum nosotros? No tiene sentido.
0: Bueno, y Juliana Di Tullio, la senadora Unión por la Patria, sobre la sesión que se cayó ayer en la Cámara Alta.
5: El socialismo no juntó el quórum, evidentemente quebraron, se quebraron en esta situación. Nadie quiere poner, nadie quiere salvar a Adorni, esta es la realidad. Nadie quiere poner la cara.

0: De lo que ocurrió ayer en el Senado. Me comuniqué anoche con la senadora, con Mariana Jury, esto lo voy a decir, pero bueno, a ver, hablemos de esta situación, digamos, a ver finalmente.
1: ¿Qué va a pasar?
0: Que, yo no sé si alguien sabe qué va a pasar, porque ni siquiera la libertad. A ver, la sensación que dan es que están todos esperando que Milei, Karina Milei, lo echen a Dorni. Por eso están tratando en el Congreso de ganar tiempo para no tener que ser ellos los que avancen con la interpelación y una eventual moción de censura después, que lo termine destituyendo al jefe de gabinete. Lo que pasa es que esa reacción de la Casa Rosada no llega, no aparece. Milei está en España.
2: Sí.
0: Un dato, se quedó Karina Milei en la Casa Rosada. Digo esto porque habitualmente, yo te diría, en el 99% de los viajes de Milei al exterior va Karina Milei. En este caso no fue Karina Milei. Obviamente la situación da para como que, bueno, hoy por la que tiene las riendas del gobierno, la jefa de gabinete en las sombras, si querés, se quede la Argentina en el medio de esta situación. Y lo que me dejó traducir Mariana Julia de alguna manera, que es, bueno, primero están hartos de este debate. Están hartos, porque esto, entre otras cosas, les empantana cualquier tipo de discusión en el Congreso, hoy, de las leyes que están ahí en debate.
2: Ayer,
0: y después, perdón, que los terminan, sí, trampando a todos.
2: Claro. Ayer los medios nacionales decían que los asesores de Karina Milei ya le habían advertido que a más tardar este fin de semana o primeros días de la semana que viene debería resolverse la situación de Manuel Adorni por sí o por no. ¿Por qué? Porque Adorni ya internamente no le responde. La gente dentro del gabinete ya no le responde a Manuel Adorni. De hecho, los propios. De hecho, ayer mostraban en alguno de los canales, no sé si fue a 24, mostraban la fotografía el nombramiento, el nuevo vocero, creo que fue.
0: Javier.
2: Claro, creo que fue él. Y el despacho de Manuel Adorni totalmente vacío, es decir, sin ningún papel para firmar, cuando todo pasa por el jefe de gabinete.
0: Alguien publicó ayer que, bueno, que es inminente, hablan de días, dos días, tres días, no sé. Quizás los movimientos estos de Milei estos últimos días de, bueno, designar un vocero, designar un nuevo secretario de prensa, que eran funciones que cumplía Adorni en líneas generales, pero igual también creo que es La Nación el que publica hoy que, bueno, lo nombraron, hay un nuevo secretario de prensa, pero Karina Milei ya está armando su propia oficina de prensa también en este contexto, así que, bueno, habrá que esperar, pero están como medios podridos ya, pero claro, en medio de esa pudredumbre que tienen los legisladores del PRO y de los radicales, bueno, están siguiendo la estrategia de La Libertad Avanza, la estrategia de Bullrich en este caso. 8:26 minutos de la mañana.
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7: Buen día, Radio Post. Bueno, ahora te das cuenta, Marce, por qué la gente está asqueada de Cornejo. Supuestamente ellos estaban en contra de la corrupción y defendiendo a este tipo. Vamos. Y encima fue el único que puso la cara y se sacó.

0: Cheque tenía su grupo dentro del 2018 y Sampaoli no tenía ningún grupo, y después estaba el otro grupo de los delitos. El color de tintura de Besacheque es igual que el de la esposa, no sé si lo vieron. Vengo volando
1: muy bajo buscando algún claro donde... Hola radio, buenos días. ¿Podrían hablar o informarnos algo sobre lo que se ha votado en diputados y que ahora pasó a senadores? Que estados extranjeros pueden comprar tierras en Argentina. O sea, entre medio del Mundial y los adornos están metiendo algo que es irreversible si lo hacen, porque la pérdida de soberanía va a ser enorme.
2: Buenos días, Radio Po, escuchando lo de Adorni. Y bueno, eso es lo que más acontece. Quería comentarle que ayer nosotros vivimos acá en San José y pasó un auto color oscuro, un auto azul oscuro, con unas personas adentro. Y justo que estábamos abriendo el portón de casa, se baja uno con un póster y diciendo que debíamos la boleta a la luz. En el póster lo hizo leer y decía 8 de junio, ¿no es cierto? Vencimiento 8 de junio.

0: y andaban con el póster para que uno pusiera la tarjeta para saldar la deuda. Cuando dice mi señora, bueno, dice, ya vengo, voy a verificar las boletas. Agarraron estos delincuentes, atorrantes como Adorni, dijeron, no, dice, busqué la boleta, dice que ya enseguida volvemos a pasar para corroborar la deuda. Ahí nomás inmediatamente llamamos a Edesa. Edesa dijo que no, que ninguno está, no ha mandado a nadie a cobrar con un póster, y que cuando uno tiene deuda no se le cobra la casa, sino que directamente se le corta el servicio, y siempre va acompañado por un policía. Es para que tengan en cuenta nada más, para que no nos estafen, y más cuando uno ya tiene cierta edad, desconfía. Que tengamos día, mejor.
1: Sí, sí, hay que estar muy atento, muy atento. Y es difícil esto que sé, bueno, que somos gente grande, qué sé yo, pero la verdad que gente grande, atenta y despierta, se les pasa, ¿eh? Esta semana, tres personas distintas me dijeron, che, ojo que me hackearon el WhatsApp.
2: Hay que ver si eran distintas.
1: No, sí, sí, eran tres personas distintas. O sea, tres contactos distintos. Me avisaron. Una de esas, no lo voy a mandar al frente, pobre, porque un ex político muy, muy, muy, muy conocido. Me manda, te voy a leer el mensaje textual que me llegó de él. Que yo, ¿viste qué le pasa? Digamos, aparte, ¿por qué me lo manda a mí este mensaje? Que me dice, para ver si lo encuentro por acá. Tengo $700
2: para cambiar.
1: Cara grande, faja azul para cambiar. Me dice así. Un político. Digo, a mí me mandas. No le contesté, avivado de que, viste, que uno está como esto. Claro. Si contesto el WhatsApp, capaz que entro yo también. Claro. En este. Y como a la hora y media, dos horas, me manda el mismo contacto un mensaje y me dice, es un hackeo. Me dice, ojo, porque esto es un... esto que se llama. Pero un tipo me manda a cambiar dólares. O sea, me ofrecía cambiar dólares.
2: Sí, tenés que contestarle. Tenés que...
1: ¿Y pero si bloquearlo? ¿El bloqueo? No, lo bloqueé igual después.
2: Me parece, no sé, si bueno, tenés que avisarle justamente porque él recibe, más allá de que esté hackeado, recibe
3: esos mensajes.
2: Entonces, si le, che, te hackearon el teléfono.
1: ¿Le aviso? ¿Hay que avisarle en ese caso?
2: Claro, me parece que
1: yo
2: sí.
1: Ni me animé, no, yo no me animé.
3: El tema es que no hay que entrar en los links que te mandan.
2: No, claro. Hay que tocar ningún link.
3: Ningún link.
1: No. No había link acá igual.
2: No meter ningún código que te manden tampoco.
1: Nada.
2: A veces te mandan códigos para introducir en, claro. En algo, nada.
1: Claro, bueno.
2: Pero sí me parece que hay que avisarle al tipo. Me parece que recibe tu mensaje diciéndole que
1: bueno, pero están a todo motor, ¿eh? Este sí, tipo de situaciones. E incluso... Esto, insisto, por ahí vos decís, estás muy avivado, estás despierto, estás atento, pero caes en el mundo, no sabés por dónde. Este es un tipo, digamos, despierto, avivado, ¿entendés? Y bueno, el de Trenó hackeando también al celular.
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0: 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Y no lo sé. Después Cristian Molina lo dirá. 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

0: 8:37 de la mañana, contacto con Julián Chaver.
1: ¿Qué arreglaste, Julián?
0: Está en el móvil.
2: ¿Viste cómo es el tratamiento de adicciones que te dicen paso a paso, o en inglés se llama baby steps, o sea, pasitos de bebé? Pequeños cambios que te van diciendo que vas en el sentido correcto. Primero, decirle que estoy iluminado por un sol naciente, que ahora se lo voy a mostrar, miren qué lindo.
0: Qué lindo. Qué lindo.
2: Y ahora vamos al tema. ¿Se acuerdan que estuvimos aquí en Puente Cervantes, que estaba realmente intransitable, uh-huh, y que teníamos una situación que decíamos, ¿de quién depende? Uh-huh. Que pensábamos que podía depender de la municipalidad y de la MUNI, nos explicaron, no, esto era vialidad nacional cuando era ruta 7, y cuando pasó a provincia, que pasa a ser ruta 22, ruta provincial 22, pasó a vialidad provincial. Pero ahora que está el plan de obra, mientras vemos los autos, es infraestructura. Infraestructura escuchó nuestra nota y dijo, sí, Julián, es verdad, los puentes, el acceso a los puentes está muy destruido, sobre todo Cervantes, y de a poquito le vamos a empezar a meter mano. Bueno, esa mano, por eso le decía lo de las rehabilitaciones, que son pasito de bebé, esa mano arrancó con esto, sacando el asfalto. Les mandé el video que estaba, por si lo quieren poner, cómo estaba, porque era el asfalto destruido. Ahora lo han sacado y analizado, entonces por lo menos ya no.
0: Ahora,
2: vamos a
0: lo que veo, sacaron, no hay asfalto directamente.
2: No hay asfalto, no hay asfalto en esta parte, bueno, en la parte que estaba el asfalto roto.
0: Algo es algo.
2: Primer paso, que me decían, ya podés ir a mostrar un primer paso, asfalto roto, no vas a ver, vas a ver el que no está el asfalto y que ya está alisadito. Pero recuerden que en el plan de obra de infraestructura para esta parte del acceso este están los puentes. Y yo dije, ¿cuánto tiempo? Un año. En un año todo esto tiene que estar arreglado con asfalto nuevo. Recordemos que estoy en la frontera entre Rodeo del Medio y Beltrán. Acá es una zona rural donde pasa mucha gente.
0: Disculpame, me quedé pensando.
2: ¿Perdón?
0: ¿Un año para arreglar el puente?
2: No, un año para arreglar todo.
0: Ah.
2: Todo lo que tienen que hacer en esta zona de Maipú. Por eso que incluye todos los puentes, no solo este.
0: Ah, perfecto.
2: Serpa, Don Bosco, Isidro Massa y Cervantes. Y después ya viene la parte de San Martín. Y para el otro lado viene la parte de Guaymallén. O sea que son muchos puentes.
0: Está.
2: Me gustaría parar un auto, pero claro, en esta zona, con este gorro, van a decir, este es un ladrón. Voy a ver si me dan bola, a ver qué les parece.
0: A ver, juega suerte y verdad. Ahí viene uno.
2: No, ya le hice seña y me dijo como diciendo, comprate tu propia camioneta.
0: Ahí viene una camioneta.
3: Hacele dedo. Hacele
0: pasó
3: dedo.
0: También, claro, la camioneta.
2: Si le hice dedo.
0: Pasó la camioneta.
2: Ya no soy el joven lindo que era antes.
0: Recostate boca arriba.
2: Me tiro
0: boca arriba.
2: Me tiro a la rueda. Una más. Cuando hicimos esta nota mostrando este... Claro, no, ya he perdido todo el encanto.
3: Todo encanto.
2: Cuando hicimos esta nota...
0: Ahí viene otra camioneta, ahí viene una camioneta.
2: ¡Ahí viene! Mira, no. Freno.
3: ¡Freno!
2: ¡Hola! Sí. ¿Cómo estás, mujer? No te asustes, soy periodista, no te voy a robar.
0: Uy, no le digas
2: eso. Escuchame, te quiero decir esto. Viste que están empezando a arreglar este puente. ¿Qué te parece? No, ni loca, dice. Voy a parar a la policía. Me van a dar bolas. Si la policía no me da bola.
1: Acordate los antecedentes. No, no los
2: si
1: pares.
2: Si la policía no me da bola.
0: Se pudrió todo. Vino la ley.
2: Estoy acá, oficiales, porque están empezando a arreglar los puentes. ¿Ustedes lo transitan seguido?
4: Permanente. Tenemos patrullaje permanente.
2: Estaba destruido esta parte. ¿Cómo lo ve ahora? ¿Lo ve un poco mejor?
4: Por ahora sí. Esperemos a ver que termine el trabajo.
2: ¿Quiere ver el asfalto usted? El asfalto. No lo sé. Estaba muy caliente la gente por el estado del puente, pero está mejorando de a poquito. Bueno, ¿cómo está la zona? ¿Está segura?
4: Sí, está bastante segura la zona.
2: Hay mucho patrullaje. Hay vecinos que me decían que estaban robando en algunos puentes.
4: Sí, no, pero se ha incrementado el patrullaje y ha bajado mucho.
2: Gracias por responder, hasta luego.
0: Bueno,
2: ya que frenamos, los vamos a frenar a todos. No, me tengo que ir. Adiós. Trabajen, que hay un país que mejorar. Bueno, para que entiendan, me voy a correr. No, la última que les digo. Cuando hicimos esta nota, para que me voy a la banquina para que no me pisen. Cuando hicimos esta nota, surgieron muchos comentarios de la gente que vive por acá y me decían, Julián, venite a ver el estado de las calles. Así que un poquito más tarde vamos a juntarnos con vecinos para ver el estado de la calle Buenos Vecinos y con vecinos de Guaymallén y con vecinos de Maipú para ver el estado de la calle Víctor Hugo. Que me dicen, ¿viste cómo está el puente? Así están las calles. Eso ya es jurisdicción de las municipalidades, así que me imagino que podemos tener respuesta mucho antes en el tiempo con los arreglos que esta
0: está muy bien,
2: que es de infraestructura.
0: Bueno, Juli, gracias. De algo sirvió tu tarea esta semana, ¿eh? En realidad.
2: Pero por supuesto.
0: Sí. Hay que decirlo.
2: Para eso estamos.
0: Porque en realidad mostrar estas cosas quizás a los funcionarios los agiliza un poco en este tipo de problemas.
2: Y bueno, y además todos los reclamos que hicimos, así que sí.
0: También.
2: Sirve.
0: Bueno, un abrazo grande, Juli.
2: Abrazo, queridos. Gracias. Adiós.
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0: Hola, buen día. ¿Cómo les va? Mira, o sea que estaba pensando que con respecto a lo que estabas hablando del punto de no retorno de los votantes de Cornejo, del caudal de votos que has perdido, mucho de ese punto de no retorno tiene que ver, ¿sabes con qué? También con lo que estás hablando ahora, lo de Adorni. La falta de ponerse de una postura firme en contra de Adorni, porque es evidente, es a todas luces la postura que tiene Cornejo. Es decir, la falta de posición, de claridad ante el hecho de corrupción, y se lo deja pegado a Cornejo en la misma posición que Milei.
1: Bueno, muy bien, hablando de Adorni y de Milei, declaraciones del presidente en España, decíamos que está en España. Y habló de Adorni. Ahí lo vamos a escuchar, lo estoy viendo en las redes sociales. Ratifica Milei lo que más o menos veníamos sabiendo hasta acá, que la situación de Adorni se va a resolver una vez que la justicia diga algo sobre él. La verdad que decíamos, no lo va a echar, no. Va a esperar a ver qué hace la justicia con respecto a la situación del jefe de gabinete, y en ese sentido fue hoy el presidente en España.
2: La explicación del pendrive y la inversión en criptomonedas, ¿se la crees así como la presentó?
3: Lo va a determinar la justicia, yo no tengo ningún problema. A mí me parece absolutamente plausible. O sea, de vuelta, pero lo va a determinar la justicia. Yo ni siquiera soy un tipo que entiende de temas de derecho. Digo, me parece razonable. Digo, entendible en un país que hicieron todas las que hicieron.
2: En el caso, digo, que lo considera culpable la justicia, no tendría problemas.
3: Si lo consideran culpable, lo eyecto de una patada. Digo, yo, pero digo, de vuelta, es algo que tiene que hacer la justicia. Yo creo en su honestidad, porque es un tipo honesto.
1: Bueno, ahí está. Esto es la justicia. Él va a esperar ahora a que se resuelva. Ya lo había anticipado. Hace por unos 10 días que más o menos teníamos claro este panorama. El tema que, bueno, viene una presión política de afuera y de adentro, que bueno, habrá que ver si hace sostenible eso hasta que llegue una definición de la justicia. Vaya uno a saber cuándo se define la justicia. La definición de la justicia sería mínimo un procesamiento.
4: Claro.
1: De Adorni.
4: Primero tiene que citar.
1: Claro, bueno, un procesamiento y una citación para el jefe de gabinete. 8:46 separamos y vamos a hablar de economía.
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0: Bueno, mucho mundial y la economía sigue el curso de las cosas, ¿no? Ha sido esta semana, los últimos 10 días, se han registrado movimientos con el dólar, ha subido el dólar. El ministro Caputo, Luis Caputo, hace 48 horas defendiendo el esquema económico y asegurando que iba a haber dólares para todos. Ahí hay varias razones que ahora con nuestra entrevistada vamos a analizar por qué está pasando lo que está pasando. Pero bueno, hay varios temas también para analizar, como, bueno, qué va a pasar con el consumo, qué va a pasar con la inflación y sobre todo, particularmente, qué va a pasar con mucha gente que está endeudada, que es uno de los datos de estos últimos tiempos. Del impacto de la política económica y, bueno, los bancos o el Banco Nación particularmente es que está dando algunas medidas de apoyo. Está en línea Florencia Donovan, que es una periodista de economía, trabaja en el diario La Nación y con ella vamos a analizar estos temas. ¿Cómo va, Florencia? Buen día.
1: Buen día, Marcelo. ¿Cómo va?
0: Bien, acá estamos. Bueno, viste que estamos con el mundial, digamos, pero toda la cuestión económica sigue su curso en este país.
1: Sí, bueno, siempre el mundial es efectivo o eficiente, mejor dicho, para tapar otras cuestiones, ¿no? Hoy te diría de todas maneras que si bien la cuestión económica sigue teniendo cantidad de puntos por resolver, es más la cuestión política la que se está llevando la agenda,
0: sí,
1: ¿no?
0: Sí, claro, claro.
1: Pero sin lugar a dudas es cierto que la economía sigue y sigue funcionando y sigue también teniendo sus temas que hay que atender, como, bueno, vos bien decías, el consumo es uno de ellos, y en ese sentido también la realidad de las familias, que muchas de las cuales entraron en mora con sus bancos, ¿no?
0: Me gustaría preguntarte para empezar, digamos, ¿por qué subió el dólar estos últimos días? ¿Por qué está subiendo el dólar?
1: Mira, hay un combo de factores que hacen que el dólar suba. Por un lado tenemos al Banco Central, que está comprando dólares para reconstituir sus reservas. Todos sabemos que la Argentina es un país que debe dólares, entonces necesitas tener dólares en el Banco Central para saldar esas deudas. Y además, porque bueno, 2027 es un año electoral y todo el mundo sabe que los argentinos generalmente en los años electorales tendemos a, por las dudas, salir y comprar dólares. Entonces el Banco Central, por un lado, está comprando dólares para reconstituir sus reservas. Por el otro, bueno, es esto, la gente que sigue comprando a un ritmo normal, pero firme. Y por otro lado, también hay empresas que una vez que se les liberó el cepo cambiario, están aprovechando para comprar dólares y girar sus utilidades o dividendos de 2025 al exterior. Claro. Esos son tres fenómenos que afectan en la demanda y por el lado de la oferta nosotros teníamos el campo que siempre...
0: A ver,
1: adicionalmente suele mermar un poco, menguar la liquidación de exportaciones del agro a medida que llegamos ya a mediados de año. Claro. Bueno, entonces ahí está el combo por el lado de la demanda y la oferta.
0: Hablabas de la gente que compra también. Bueno, se viene el aguinaldo y está el mundial también, que quieras o no. Quizás en una economía como la nuestra afecta también la cotización del dólar, toda la gente está haciendo fuera.
1: Sí, sin lugar a dudas. De todas maneras, este es un mundial que le costó arrancar. Te diría que la demanda de dólares para el mundial empezó más
0: esta semana,
1: ahora en los últimos 10 días, claro. Que al comienzo de, o que en meses previos. De hecho, si vemos lo que sucedió con Aerolíneas Argentinas, Aerolíneas había puesto, si mal no recuerdo, 3 vuelos adicionales a Estados Unidos, incluso algunos saliendo, no recuerdo bien si desde Córdoba, y otro, no hay más, por ahí estoy acá equivocándome, no recuerdo si de Rosario Mendoza, y los tuvo que sacar porque no tuvo demanda. Y recién esta semana decidió reponer o incorporar vuelos adicionales por la demanda de argentinos que querían viajar al mundial. O sea, me parece que es un mundial muy caro y a los argentinos les costó reaccionar, pero ahora sí está empezando esa fiebre mundialista que también significa demanda de dólares.
0: Bueno, ¿qué riesgo tiene esto, si tiene alguno?
1: A ver, ¿qué pasa con el dólar? La realidad es que el movimiento de este del dólar, te diría, es hasta sano. ¿Por qué? Porque el tipo de cambio venía muy atrasado con respecto a la inflación. Vos tenés una inflación que subió cerca del 16% en lo que va del año, los precios que subieron 16%, y un dólar que se movió, si bien este último mes hizo una especie de sprint y corrió más rápido, el dólar se movió desde enero 1,5%, 1.6%, o sea, está atrasado. ¿Y qué significa eso? Eso hace a la competitividad de las industrias, eso hace a la competitividad del país. Con lo cual, diría que es hasta sano este movimiento. Ahora, ¿cuándo deja de ser sano? Me imagino que en el gobierno empezarán a ponerse nerviosos cuando este movimiento empiece a significar remarcaciones de precios, por ejemplo, ¿no? Claro. Considerando que la inflación hoy es un objetivo de máxima del gobierno. Entonces, por ahora te diría que no es preocupante, y además se supone que eventualmente la Argentina va a ser un país superavitario de dólares.
0: Bueno, es lo que dijo Caputo, es lo que dijo Caputo el otro día.
1: Muchos negocios.
0: Claro, lo que dijo Caputo el otro día cuando dice va a haber dólares
1: del otro lado, la demanda, claro. ¿Hola?
0: No, es que justo ahí tenemos un delay en la comunicación. No, te decía, ¿qué es lo que dijo Luis Caputo el otro día? Que van a haber dólares para todos, dijo.
1: Claro, bueno, se supone que a diferencia de otras épocas en Argentina, sí funciona. Pues también hay que decir que esto también es prospectivo, o sea, estamos proyectando que va a haber negocios, como el caso de la minería, que se está activando, pero está en una etapa inicial. Bueno, el de petróleo y gas, que ya sí está mostrando resultados y muy positivos de una manera muy rápida, y el siempre el agro, van a ser tres generadores que generan tres sectores que generan una cantidad de dólares, y eso se compensa con, por el otro lado, lo que los argentinos gastan en turismo, en importaciones, porque también hay que importar bienes de capital, traer maquinarias de China, qué sé yo, bienes de capital, y después lo que uno debe cubrir de compra de dólares para pago de deuda y demás, ¿no? Y ahorro. Entonces, se supone que sí. Ahora, bueno, es como también esto por ahora es una especie de proyección hacia adelante, claro. Pero sí, se supone que la realidad es que Argentina no va a tener un problema de dólares. Hoy el dólar no debiera ser un problema. Ahora vos me preguntás, el año que viene, con un año electoral, que probablemente tengamos una oferta política muy polarizada, por lo que parece, ¿va a haber una especie de ansiedad por el dólar? Y casi que te diría que tengo pocas dudas.
0: Sí, sí, claro, ¿no? Claro.
1: Pero bueno, son fenómenos que los argentinos vamos a tener que ir transitando, y a medida que uno se vuelva, o que el país se vuelva una economía normal, debiéramos ir superándolos. O sea, no sucede en otras partes del mundo esto, que cada vez que hay una elección hay fuertísimas corridas cambiarias. No pasa.
0: En ese contexto, la que está hablando Florencia Donovan, que es periodista, en ese contexto, digamos, ¿qué van a hacer, si es que van a hacer algo, que son los dos problemas, creo que hoy que tiene la economía de la gente, que es apuntalar de alguna manera el consumo, y sobre todo el otro punto central es el tema de la mora, la deuda que tienen no solamente las empresas, sino la gente misma? Viste que hoy se habla de esto, digamos, hay un crecimiento muy fuerte de la mayoría de la gente, una gran parte de la gente está endeudada.
1: Y hay unos 5 millones de personas que hoy tienen deudas con los bancos.
0: Sí.
1: Es un montón. Son sobre todo son deudas chicas, pero son deudas que asfixian. Y entonces, ¿qué es lo que está pasando? Muchos gobernadores le han pedido a los bancos provinciales que establezcan algún tipo de plan de pagos y de refinanciación de sus clientes, y eso está sucediendo. Diría que la mayoría de los bancos provinciales han sacado en las últimas 2 semanas planes de refinanciación de deudas para sus clientes. O sea, incluso te diría que si hay gente que está escuchando y tiene una duda con un banco, lo primero que tiene que hacer hoy es acercarse al banco, porque hay vocación de refinanciar. Al banco no le conviene tener un deudor que no le va a pagar nunca. Le conviene, al menos sí, bueno, decir, pagame aunque sean 10 años, en 5 años, o pagame, te bajo un poco la tasa, pagame en 24 meses. O sea, acá depende de cada banco el esquema que hace de refinanciación. Pero lo primero que hay que hacer es sentarse con el banco, porque hay planes y la mayoría de los bancos están sacando planes. En particular, vos mencionabas, te escuchaba el del Banco Nación, es cierto, el Banco Nación fue un poco el que hizo punta con esto. Obviamente, también en coordinación con el gobierno, por más que no es un gobierno el que no, le dice que no le gusta que el Estado participe.
2: Sí, claro, pero
1: la
2: acá
1: realidad
2: es pragmatismo puro.
1: Exacto, el Banco Nación primero lanzó la semana pasada un plan para clientes que tienen mora, los se dicen morosos 1 y 2, que son los que tienen mora hasta 60 días, y en ese caso un plan es para refinanciar a 10 años a una tasa del 10% más UVA, con la condición de que uno tiene que llevar su cuenta sueldo al banco, eso es, porque el banco ahí se garantiza también el flujo de los fondos. Y ahora está además por lanzar un plan para que si vos, por ejemplo, Marcelo, sos deudor de otro banco y no sos cliente del Banco Nación, si vos llevas tu cuenta al Banco Nación, el Banco Nación se encarga de saldar tu deuda con ese otro banco y te hace un plan digamos, si te da un nuevo crédito, o sea, te hace un plan de pagos.
2: Lo vi eso, no te dan la plata, ellos te cancelan la deuda.
1: No te dan la plata. Sí. No, y esto es como un poco el que tiene una adicción, ¿no? Entonces, el banco lo que hace es saltea al que posiblemente use la plata para otra cosa, pero al mismo tiempo lo saca de este círculo vicioso, de esta asfixia. Dice, bueno, yo te saldo esta deuda, entramos en un plan a más largo plazo, tasas más bajas, pero vos además tráeme tu cuenta sueldo al banco, cosa de que yo me garantice
2: que sos cliente,
1: que eventualmente me va a ser pagando.
2: Ahora, la duda que me queda, Florencia, con esto que estamos hablando de la refinanciación de los bancos, si son convenientes o no, digamos. O sea, te saca del apuro financiero, obviamente, ¿no? O sea, te saca adelante de la mora y de la deuda. Ahora, terminás endeudado 10 años. Y habrá que ver en qué condiciones financieras.
1: Sí, también. Pero pasa, eso es cierto. Eso es cierto. Ahora, vos estás endeudado 10 años y si mejora. Hoy, cuando vos tenés una. Saques lo que sea, querés sacar un crédito, querés comprarte una moto, querés. Generalmente figuras en lo que se llama el Veraz o en el cualquiera de estas centrales de deudores y te inhabilita para un montón de cosas, de trámites.
2: Claro.
1: Entonces, vos lo primero que tenés que tratar es de limpiar tu historial. Y después. Y sí, sacas estos créditos. ¿Qué es lo que pasa además? Que muchos de estos créditos que entraron en mora fue porque se sacaron el año pasado, cuando en el segundo semestre del año las tasas de interés con la corrida cambiaria y demás volaron por los aires. Entonces ya están endeudados a tasas muy altas. Entonces vos te conviene algo que al menos puedas pagar, que te saque de esa situación, que te ayude a limpiar tu historial. Y es borrón y cuenta nueva. Y después, si mejora tu situación financiera, eventualmente ese crédito incluso lo podrás ir precancelando. Claro,
2: sí, va a ser menos duro llevar hacia adelante. ¿Se sabe qué banco es? No es el Nación, es un banco privado el que va a lanzar este plan.
1: No, es el Banco Nación.
2: Es el Nación mismo. Sí. El que va a lanzar este plan. Bueno, Florencia, muchas gracias. Ha sido muy muy clara y nos ubicaste un poquito en el panorama y nos sacaste un poco del mundial también y de la pelota.
1: Un placer. Igual mañana estamos todos prendidos.
2: Ah, por supuesto. Nah, mañana volvemos a la normalidad, digamos, en este caso. Chao, Florencia, gracias.
1: Gracias.
2: Florencia Donovan.
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0: ¿Quiénes son estas?
1: The Warning, una.
0: The Warning.
1: Un trío power mexicano que se las trae, que es una de las mejores consideradas en el panorama latino de los últimos tiempos. Esto es un sencillo, se llama Ritual.

0: tranquilidad, vamos a ir bajando un poquito el ritmo.
1: Yo me había subido,
0: Es lo nuevo de Alejandro Lerner. Cuenta la leyenda que Alejandro Lerner empezó haciendo rock.
1: Pulgares para arriba, pulgares para abajo.
0: Lo banco.
2: Para arriba.
0: Yo lo banco.
1: Sí. A mí me gusta mucho el primer Lerner.
0: El primer Lerner.
1: El Lerner melódico lo abandoné.
0: El Lerner rockero.
1: Pero el Lerner rockero de los 80.
0: Se la recontra.
1: Tenía los discos de Lerner yo.
0: Bueno, y
1: Lerner y la magia.
0: Hasta Contraluz.
1: No, ahí no llegué. Ahí
0: no, no era Contraluz. Era hasta el disco de concierto, en realidad.
1: Sí.
0: ¿Hasta el concierto?
1: Yo tenía los dos primeros discos de Lerner.
0: Sí. Acá tiene un invitado rockero.

0: el, por el ritmo y él. Y él en sí. Esto se llama De Otro Mundo, adelanto del nuevo material de Alejandro Lerner. Soy azul,
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0: Una vez fui a ver a Divididos Ahoras en Platea y me senté al lado de Lerner. Y me decía, me encanta Divididos. Me decía,

0: Ahí estaba lo de Alejandro Lerner con Juanse de Otro Mundo. Más tranquilo todavía esto. Un lindo dúo que me gustó escucharlo. Soy Gotuso y Soledad, nuevo material de Soledad.
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2: Soy Gotuso, la reina del fit.
0: Sí,
2: pura colaboración, eso sí, con respeto, sí. Lo digo. Con cariño, aparte algunas cosas me resultan agradables, pero. La
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0: Me fui a ver al Teatro Mendoza hace poquito a Soy Gotuso. Va un lindo show. Un lindo show. Pregúntale a todo
2: el mundo. ¿No fue en un show grande que la vimos que...?
0: En Luján. Ah, no, la vimos en Paul McCartney.
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0: todo,
2: el sonido.
0: Sí, le pasó de todo.
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0: Ella contó después que la llevan a conocer a Paul McCartney. Ella le cuenta lo que le pasó. Y él la mira y le dice, es rock, yo estuve
2: es
0: ahí.
2: Sí,
0: yo estuve
2: sí,
0: ahí.
2: Sí, sí. Pobre, la pasó mal esa noche.
0: La pasó muy mal, sí, porque la gente no le tenía paciencia. No le andaba la computadora, no le andaba...
2: Terminó tocando ella con la guitarra, nada porque más, no tenía sonido.
0: Claro.
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0: Sinonata del 900.
2: Tiene mucho
0: la nueva Soledad.
2: Hablando de Soledad, viste que está grabando un ciclo por los, creo que son 30 años de carrera que lleva, ¿no?
0: Sí.
2: Y está recorriendo el país y está haciendo, me parece, una especie de Ushuaia La Quiaca.
0: Sonoro.
2: Claro, es como una nueva versión de Ushuaia La Quiaca. Estuvo acá.
0: Estuvo acá,
2: filmó acá y ¿te acordás que se subió al metro tranvía?
0: Sí,
2: que sacaron imágenes de Soledad en el metro tranvía. Y ¿te acordás que se subió al metro tranvía?
0: Sí,
2: que sacaron imágenes de Soledad en el metro tranvía.
0: Sí.
2: Tengo altísima expectativa
0: de lo que pueda aparecer ahí. Porque
2: aparte,
0: además estuvo con músicos de cada lugar.
2: Exactamente, sí. Está haciendo eso.
0: Lo vi el otro día, andaba por Jujuy.
2: Claro.
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0: canción de voces. Me sacó el agua, no sé por qué.
1: ¿La canción o el...?
0: La combinación de ellas.

0: bien televisores con luces y bien setas en la previa de del Piti, la otra vez en el Teatro Griego.
1: Es verdad.
0: Me gustó.
1: Es verdad.
0: Tiene algunas cositas de la Bersuit, algunas cosas de Soda. Realmente una mezcla de estilos bastante interesante. Esto se llama Televisores y la canción se llama...

0: ¿Calmó un poco la movida mendocina del rojo?
1: Sí, sí.
0: ¿Estamos en una especie de impas?
1: A ver, fue...
0: Me da la impresión a mí después de un par de años que...
1: Claro, fue previo pandemia y post pandemia.
0: Sí.
1: Brillaron, sí. Brillaron. ¿Por qué? Porque estaba mucho indie, y si hay alguien especialista en indie es Mendoza.
0: Claro.
1: Eso, laburan tanto de... Entonces le sacaron una cabeza de ventaja a los demás.
0: Sí.
1: Después se aplacó un poco, volvieron al ruedo y ahora están saliendo bandas nuevas otra vez. Nadie me la calle en Mendoza.
0: Y de mucha gente además.
1: Muchísima gente.
0: Pasa que nosotros somos viejos, estamos medio afuera de ir a ver eso yo, pero... qué sé yo, por ejemplo.
1: Acá hubo grandes movimientos. Uno es el que salen los enanitos, Alcohol Etílico, todos sí. ellos, que eran, tenían mucho público local.
0: Claro.
1: Logran pegar afuera. Después, finales de los 80, principios de los 90, también mucha gente. ¿Sabés quién banca siempre a los a las bandas mendocinas y les da el impulso que necesita? Pues siempre necesitas público, es así. La movida universitaria. Los dos chicos son de prestar atención claro. a las bandas locales, van a verlas, van a seguirlas, entonces ahí es donde se genera este movimiento y a veces logran pegar o trascender el espacio local. Algunas veces no, pero tiene que ver también con laburo.
0: Con laburo y con lo que hacen también.
1: Claro,
0: sí.
1: Claro. A Televisores, nos vamos a Los Pericos, que han sacado un disco con invitados. Mucho fit. En este caso, escuchamos Inquilino en el Espacio con Facundo Soto, el cantante de Guasones. Mira.

0: ¿Todos temas nuevos hacen los Pericos?
1: Todos temas nuevos. Nos gustó mucho cuando presentamos el disco nuevo de, o sea, esto que hacían los Enanitos Verdes. La participación de los Pericos estaba muy, muy linda. Y en esto lo que hacen ellos son temas nuevos con muchos invitados. Todos siempre con invitados. Es un muy lindo disco el que ha sacado los Pericos. Cuando lo conocí, él te puede ayudar a tomar. Lindo de transición, ¿viste? A otra canción directamente.

0: ¿Qué tal alguna banda que te gusta con material viejo pero nuevo?
1: Baileto.
0: No, banda nueva.
1: Hablando de Baileto, hay un programa nuevo de Baileto.
0: ¿En dónde?
1: En YouTube.
0: Ah, en YouTube.
1: Está haciendo un ciclo nuevo ahora, Baileto y Cocina se llama.
0: Aplaude solo, eso es lo que...
2: ¿Cocina de cocinar?
1: Cocina él.
2: Oh, a todo le meten cocina.
1: Sí, a todo le meten cocina.
0: Todos son chefs.
1: Y Baileto le pone cocina también.
0: Todos son maestros.
1: Sí, una cosa media básica. El primer programa fue con Nahuel Penici. Y le dice Penici, bueno, ¿qué querés? Hagamos unas pizzas, le dice Penici. Y cocinan pizza.
0: Tampoco es
3: rosarino. Lo demás en los ratos que puedo, cocinero aficionado. Como estoy encerrado, cuarentena, supongo estaremos todos. Y me dedico
1: lo bueno que tiene es que, no sé si serán todos músicos, pero después hacen una sesión con Penici, los dos, y está muy bien. Me mata cómo Penici toca la guitarra. Es increíble cómo toca la guitarra.
4: Hay solo dos cosas que me provocan tanto placer como la música. Los afectos y la cocina.
1: Ahí está.
4: Dos cosas que nos unen a todos. Fusionar canciones, platos y amigos es una aventura que me hizo sentir una vez más que estaba en el camino correcto. Y aquí estoy.
1: Ahí está, Baileto y su programa de cocina.
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Vamos a cruzar la cordillera. En los años 80, cuando el rock argentino invadió Chile, muchas bandas chilenas también tuvieron su momento de gloria. Obviamente, de todas las que sonaron, Los Prisioneros fueron la única que trascendió todas las fronteras. Una banda interesante era UPA, que volvió a la actividad y que ahora saca un disco nuevo, y este es el primer corte, se llama Las Montañas Sobre Mí.

0: la ley te dicen también, Kili.
1: La ley es un poquito posterior, ya es más noventoso, mediados de los 90, finales de los 90. Esto son mediados de los 80.

0: Bueno, lindas novedades, ¿eh? ¿Tenemos una más?
1: Cerramos con dos de las revelaciones de los últimos años. Uno es Somber, este chico maravilla de Nueva York. Se llama My Body Isn't Ready, corte de 2026.

0: Coldplay.
1: Suena bastante parecido.
0: Muy fácil de escuchar. Otro que fue revolución de los últimos años y está sacando su nuevo material es Benson Boone. Esto es The Time of My Life.

0: Entonces, lo nuevo de la Sole con Sole Gotuso, lo nuevo de los Pericos. Les recomiendo a Televisores, la banda mendocina. Y bueno, también escuchamos algo de
1: lo nuevo viejo del Plan de la Mariposa.
0: El Plan de la Mariposa, Benson Boom y Somber.
2: Mata Benson Boone cuando hace el comercial con Ben Stiller.
0: Sí.
2: Qué gracioso, por favor, ese comercial.
0: Sí,
2: obviamente, pero él también, buen actor también.
0: Muy buen actor.
2: Muy buen actor.
0: Jóvenes, además, Benson Boone y Somber tiene 21 años. Sí.

0: 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Ya en un ratito nada más vamos a dar a conocer el ganador. Entonces, la última pregunta de la trivia es... ¿Qué selección eliminó a Brasil en los cuartos de final del Mundial 2022?
1: Molina.
2: ¡Zaire!
0: ¿Qué selección eliminó a Brasil en los cuartos de final del Mundial 2022?
2: ¿Hacemos ¡Luxemburgo!
0: Hacemos el repaso. La primera pregunta de la trivia fue ¿qué país organizó el Mundial de 1994? Muy recordada por nosotros. La segunda, ¿qué país ganó el Mundial en 1938? Y la última de la trivia, ¿qué selección eliminó a Brasil en los cuartos de final del Mundial 2022? Estás participando por una camiseta de la Argentina y una picada de Luz Azul antes de las 10. Entonces, damos a conocer el ganador.
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0: Vamos arriba la celeste.
1: Vamos.
0: Un puterío interno tiene la celeste. ¿Qué hace, flaco? ¿Cómo va? Buen día.
2: ¿Qué hace, Nerito? ¿Cómo va?
0: Bien, ¿y vos?
2: Para todos ahí en la mesa. ¿Ustedes también son de esos que están a favor de la celeste? Dicen, vamos la celeste.
0: ¿Por qué no? ¿No se puede?
2: Los uruguayos son hermanos y todo eso, ¿no?
0: Son hermanos.
2: Le estoy preguntando,
3: No.
0: La respuesta es sí.
4: No.
3: No generalizo. Sí. Yo soy hincha de la celeste.
0: Claro.
3: Por mi hermano Tito Gion, eso y hincha de la celeste.
4: Siempre lo dice.
3: Claro. O sea, es así.
0: Claro.
2: Ustedes saben que los uruguayos futbolísticamente nos odian a nosotros. No lo saben, eso lo entienden.
0: ¿Y cuál es el problema?
3: El problema de ellos.
0: Claro.
2: No,
4: flaco, yo no estoy. Yo no estoy con ellos, no.
2: Claro, yo estoy con Eva. Sí, tenemos una gran rivalidad, por mí que se quede afuera. Que se quede afuera Uruguay, que
4: sí,
2: se quede afuera Brasil.
4: Apoyo la moción.
2: Muy bien que se quede afuera Italia.
0: Igualmente.
2: Claro, sí, viste eso.
0: Igualmente. Sí. Ah, perdón, este soy yo. No, igualmente.
3: Abuelo,
4: bajale el volumen.
0: Escuchen esto, que me imagino, flaco, que lo habrás visto. Título dice... filtraron detalles de la tensa reunión entre Bielsa y referentes de Uruguay antes del partido contra España. Le dijeron los jugadores, esto ya no se aguanta más. Rochet, Ugarte, Betancourt y Valverde encabezaron el reclamo interno. Dice que le dijeron que así sí. No van a jugar como él quiere jugar contra España y que están críticos con los entrenamientos que ha hecho Bielsa, pues dice, nos lesionaste a todos. Sí, con la forma, claro. Con la forma
3: eso,
0: de entrenar.
3: Eso es lo que posteó el hermano de Araujo.
0: Claro.
3: Dice, técnico que lesiona jugadores.
0: Sí. Dice, el mensaje que le llevaron fue clara. La forma de entrenar los agotó. Varios llegaron al torneo con el cuerpo resentido por lesiones o por la carga acumulada. Y el plantel no aguanta más esa metodología de trabajo. Ok, dijo Bielsa. ¿Qué? Tomo reclamo, llamó todo al plantel, dice, lo habló durante 48 minutos sin pausa, con la cabeza inclinada, desplegando su visión sobre el fútbol, el grupo y la historia del ciclo. 48 minutos con la cabeza inclinada, habló Bielsa.
2: Bueno, es una constante, ¿no? Fíjate que Bielsa en cada uno de los lugares donde llega arranca muy bien, pero después hay un desgaste muy grande con el correr de los meses y del tiempo, y termina siempre igual. Terminó en la selección de Chile cuando estuvo dirigiendo en España, en la selección argentina también tuvo lo suyo. Más allá de que hay muchos jugadores que entienden que ha sido un gran entrenador, pero siempre termina teniendo problemas por su metodología de trabajo.
0: Sí.
2: Bueno, es un tipo raro, ¿no?
0: Sí, es muy particular, raro, muy particular.
2: Pero bueno, que se quede afuera Uruguay. Mírame afuera, sí, que se quede afuera, que quede afuera. Todos los grandes, esos que tienen posibilidad y que a nosotros nos pueden llegar a hacer fuerza, que se queden afuera.
0: Sí, está muy bueno. Igual creo que se va a quedar afuera, porque en este contexto, la verdad, ganarle a España es muy difícil.
2: Bueno, justamente por eso quiero que se quede afuera, sí. Porque es Uruguay. Es una selección que ha salido dos veces campeona del mundo, que hace muy poquito nos ganó a nosotros, que es un rival clásico, el clásico más antiguo a nivel selecciones. De la historia es Uruguay y Argentina, digo. Por eso, si lo vamos a tener lejos, mejor, ¿no? Nosotros tuvimos, por ejemplo, en el 86 fue la última vez que nos enfrentamos en una Copa del Mundo con Uruguay y ganamos ahí, acuérdese, octavo de final con el gol de Pasculi. Digo, no nos sobra nada con Uruguay.
0: Gran
2: y podemos ganar o podemos perder. Claro. A ver, para los ojos futbolísticos sería maravilloso, ¿no? Un clásico argentino-Uruguay. Es más, uno en la previa, cuando avizoraba cómo se podía llegar a venir la cuestión en Miami por los 16avos de final, y pensar que Argentina salía primera de su grupo y que se iba a dar la lógica, que España iba a ganar su grupo y que Uruguay iba a salir segundo, y ya pensábamos en ese partido en el Hard Rock Stadium, bueno, era maravilloso. Pero mejor ahora, yo estoy más tranquilo ahora, que casi no tenemos posibilidades de jugar con Uruguay, de que hay muchas chances que sea Arabia o que sea Cabo Verde.
3: La pesadilla del flaco sería Uruguay en 16avos,
0: Colombia,
3: Paraguay en octavos, Colombia en cuartos, Brasil en semis,
0: sí.
3: y España en la final.
2: No, a mí los sudamericanos que te conocen demasiado, déjamelo siempre lejos, porque vos fijate lo que, por ejemplo, le cuesta a la selección argentina ganar una Copa América. Gana con lo justo. Vos fíjate que Le ganamos, por ejemplo, los cuartos de final de la Copa América a Ecuador por penales. No pudimos en los 120. Bueno, después en semi te tocó Canadá, ¿no? Pero y después en Colombia también tuviste que ir a la largue. Digo, es difícil.
0: Son bravos, te conocen mucho.
3: Y es como digo, desde que Argentina salió campeón de la Copa América, que ganó todo, al menos una vez te ganaron.
2: Te ganaron.
3: Claro. Salvo Brasil.
0: Claro. Bueno, hablando de Sudamérica, ¿qué repercusiones hay ahí en Estados Unidos de lo de Ecuador ayer?
2: Bueno, impresionante, ¿no? Yo no tuve mucho posibilidad de ver el partido porque justo estábamos camino para el partido, o bueno, ahí en el medio de todo el trasfondo de Suecia-Japón que tuvimos la posibilidad de ver. Pero bueno, dio el batacazo para todos los que veíamos fútbol. Fue un momento impresionante. Ahí en la zona de prensa terminamos de ver el triunfo antes de que empezara el partido de Ecuador, de Japón, digo, el triunfo de Ecuador. Fue bastante revolucionario porque nadie pensaba, ¿no?
3: Claro.
4: Ay,
3: estará bien.
0: Flaco.
3: Yo me asusto.
4: Empezó a llover, ¿qué pasó? Tormenta.
0: Flaco.
3: Lo agarró un uruguayo. Ay,
0: Flaco. No, se fue. Aparte se quedó congelado y se fue. Bueno, separá ahí y volvamos a conectar. Dale, Leonel.
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0: muchachos queridos, buen día. Seguimos gonca, flaco, seguimos gonca. Que le digan a Ponce que no mande mal, flaco. Tenemos que ser positivos, papá. Tenemos que ganarle a que se le ponga adelante. Somos la selección campeona y defendemos el título. ¡Vamos, Argentina, nomás!
1: Melancolía de esperar, de esperar, de esperar.
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0: sé, a esta altura, no dudo las cualidades periodísticas de Ariel Fernández. Ahora, ¿no deberíamos haber mandado a alguien más valiente? ¿No deberíamos haber mandado a alguien más corajudo?
1: Y ha estado en otro...
2: Que ponga el pecho siempre, digamos.
0: Sí, o no te da tanto miedo. Y te da un cagón, ¿eh? En los mundiales. Yo soy muy cagón en los
2: Entonces
0: mundiales.
2: Entonces está muy esperanzado.
0: Muy cagón en los mundiales.
1: Yo soy más todavía. Me parece que hay que respetar a todos y decir, bueno, viene el que viene, cerrar los ojos decir.
0: Y empezar a sufrir ahí. Bueno, no lo podemos retomar, ¿eh? Flaco, se ve que
1: la
0: se
1: valentía no es la ausencia de miedo.
0: No, totalmente. Es,
1: enfrentar a los miedos.
0: Dice, che, ¿cómo se nota que no jugaron al fútbol ustedes? Nos dice, son horribles hablando de fútbol. Bielsa fue nombrado en el mundo como uno de los mejores técnicos. Polemiquísimo eso de que Bielsa fue nombrado como uno de los mejores técnicos del mundo.
1: Bielsa me encanta, sí.
0: Amigo, yo soy bielsista en
1: sí,
0: este caso.
1: Sí, reconozco que tiene una personalidad difícil.
0: Pero tampoco le ha ido tan bien últimamente.
1: Pero a mí me...
0: Salvo en Chile.
1: A mí Bielsa, y en el Leeds, que lo...
0: En el Leeds, lo, que lo ascendió.
1: Primera, ¿no?
0: Pero sí. Bueno.
2: Bueno, pero ahora a lo mejor ya...
1: A mí me emociona Bielsa, y ojo, que hoy Uruguay pasa y después va
2: a... Pero ¿por qué los jugadores no lo obedecen?
1: Porque a veces no lo entienden. No es
2: muy comunicativo.
1: Hay jugadores que aman a Bielsa. Sí. Aymar dice, ¿qué es lo que te dejó Bielsa? Soy mejor persona, como todos los que pasamos por su dirección. Dijo.
0: Claro, bueno, pero hay jugadores argentinos que no. Crespo lo odia.
1: Crespo lo odia, porque dice que le mintió.
0: Claro, Crespo lo odia, que es más, no van a salir nunca más. Hace un poco escuché una anécdota de Crespo que un día se lo encuentra en un ascensor a Bielsa y casi que no se saluda nada, ni se saludaba nada, claro. Se detesta. ¿Volviste, flaco?
3: Sí, no sé si alcanzaron a escuchar un poquito lo que puede llegar a ser la formación de la selección argentina.
0: No, nada de eso.
3: Bueno, habíamos hablado...
0: Nos quedamos colgados un poco entre nosotros y la gente, que sos un poco cagón en los mundiales.
3: Sí, bueno... Sí, pero lo reconozco.
0: Sí.
3: ¿Qué va a hacer? Soy así. El mundial me apasiona la selección argentina y soy mucho más de especular, ¿no? Con esto. Y la verdad es que no quiero enfrentarme a esas selecciones. Bueno, esa es mi postura. Después, viste, están esos que dicen, no, en el mundial hay que ganarla a todo.
0: Sí.
3: No, hay que ganarla a todo. Hay que ganar a los que te tocan. Y si los que te tocan son de menor calidad que otros, mejor bienvenido sea eso, que son de menor calidad. Sí,
0: está
3: claro.
0: Bien.
3: No hay que ser boludo tampoco.
0: No, bueno, está bien.
1: No, igual que los que tengan miedo sean ellos. Es Argentina el que está enfrente.
0: Ellos nos deben tener miedo también. Sí.
2: Obvio que nos deben de tener miedo.
0: Sí.
3: Por supuesto, a ver, es Argentina, tiene al mejor del mundo y es el campeón del mundo. ¿Cómo no te van a tener pánico? Mm. Pero bueno, vos también tenés que tratar de ser inteligente. ¿Viste cuando te dicen... jugó un partido inteligente? ¿Qué quiere decir jugar un partido inteligente o un torneo inteligente? Bueno, entender los momentos, ¿sí? Entender los momentos, contra quién tenés que jugar, cómo tenés que jugar en ese periodo de tiempo. Bueno, hay varias cuestiones. Por eso digo, que venga Cabo Verde, después que venga, no sé, que tenemos la posibilidad de jugar con Irán en octavo, juguemos con Irán.
0: Está
3: después,
0: muy bien.
3: Y después, bueno, en algún momento nos encontraremos con alguno. Bueno, la formación para la selección argentina todavía no está confirmada, obviamente. Voy a la conferencia de prensa de Scaloni, entrena el conjunto nacional en Kansas City, después vuela ya hasta esta ciudad donde estamos ahora apostados, aquí en Dallas. Bueno, habíamos hablado mucho del tema de Dibu Martínez, de si iba a jugar, si no iba a jugar, que el arquero tenía intenciones de hacerlo. Bueno, finalmente parece que el cuerpo técnico se decidió y le va a dar continuidad al arquero de la selección argentina. Lo arriesga, porque esto es una clara. Es verdad que no creo que tenga mucha actividad el Dibu en un partido frente a Jordania. Alguna situación, algún mano a mano tal vez tenga, pero bueno, la verdad es que dentro de esos 90 minutos lo más seguro es que Argentina tenga la pelota el 80 o el 90% del tiempo. Bueno, en la defensa Montiel, Otamendi, Senesi y Tagliafico, que vuelve a la titularidad. Uh-huh. En la mitad de la cancha, ya la incorporación de Simeone por el sector derecho, Palacios, Lo Celso y Nico González por izquierda. Veremos si juega Messi, seguramente va a tener minutos, habrá que ver si desde el inicio o ingresando en el complemento. Messi siempre ha dicho que él prefiere que entrar en el segundo tiempo, por ejemplo, y no que lo saquen en el segundo tiempo, como pasó claro. En el primer partido frente a Argelia. Bueno, veremos la determinación si finalmente juega desde el arranque Leo o si es Nico Paz quien lo va a suplantar. Y arriba Julián Álvarez. Yo tenía la duda del Flaco López porque, claro, si no juega el Flaco López en este partido, ¿cuándo va a jugar si es el tercer 9? Y Argentina no se juega absolutamente nada. Por un lado le tiene que dar tiempo a Julián, que es el 9 suplente, es verdad, o por lo menos hasta ahora ha sido el 9 alternativa de Scaloni, por detrás de Lautaro. Y por otro lado tenés al Flaco López, que necesita tal vez sumar minutos, y en algún momento podés llegar a utilizarlo, necesitarlo, y este es un partido clave para él.
0: Igual me da la impresión también de que poniéndolo a Lautaro, bueno, para que haga goles, digamos, para ver si puede hacer un gol Lautaro.
1: Entra el Flaco López y hace goles, Lautaro
0: se entra corta. No entra más. Claro, porque el problema que tiene Lautaro es ese, que no está haciendo, no hace goles, no hizo un gol en el Mundial hasta acá, digamos, sí. El otro día una imagen que mucho no se vio, cuando lo sacan, el otro día en el partido, patea todo. Estaba recontra enojado.
1: Y no enojado porque lo sacaran, sino porque no
0: porque
1: se le
0: no
1: da.
0: Hace goles, no, se le da. No hace goles.
3: Bueno, Scaloni tiene argumentos para poner a los tres. Sí. Primero tiene argumentos para poner a Lautaro, justamente para renovarle la confianza después de dos partidos sin poder convertir, y lo importante que es que el 9 haga goles. También tiene argumentos para ponerlo a Julián, porque no fue titular en ninguno de los dos partidos, es el 9 suplente, tiene posibilidades para jugar frente a Jordania, y el Flaco López también, como te decía recién, si no juega este partido, ¿cuándo va a jugar? Uh-huh. Pero bueno, al parecer el entrenador se la jugaría por el por ahora delantero del Atlético de Madrid. Veremos si se termina yendo Julián, esa es otra novela del mercado de pases, ¿no? Si se termina yendo al Real Madrid, al Barcelona.
1: Dice que ha comprado una casa, dos casas en Barcelona. Bueno, dos, claro. Una para él y otra para su familia.
0: Una novela es esa y la otra es la de Rafinha, ¿la vieron? ¿La historia de Rafinha?
1: No.
0: Que más allá de que está lesionado, parece que han detectado ahora en pleno mundial que el padre, que era el representante, lo estafó. Que se dieron cuenta porque también, como Julián, creo que se iba a comprar una casa, no sé dónde, si en Barcelona, no sé dónde. Y que cuando empezaron a hacer la atracción se dieron cuenta de que no tenía los fondos, que pues el padre se quedó con el 75% de la plata, el 75-80% de la plata que tenía.
1: Qué jodido.
3: Mirá que parecido a lo que le pasó al Potro, ¿se acuerdan?
0: Más o menos, claro.
3: ¿Te acordás?
0: Más o menos, que te cague tu papá. Oh,
4: es fuerte,
0: Es fuerte.
1: Sí. Me hizo acordar, o sea, otra cosa, nada que ver, pero me hizo acordar la anécdota de Barcelona cuando Memphis Depay hace un comunicado diciéndole: a partir de ahora quiero que me llamen Memphis, porque Depay es el apellido de mi papá, que fue muy maltratador conmigo cuando era chico. Entonces, básicamente me desheredo yo solo. Y le pone la cuenta oficial de Barcelona, le dice: estamos contigo, Depay. Le dice:
0: ¿pero qué estoy diciendo? Te lo pedí, por
1: ¿qué
0: favor.
1: ¿Qué estoy diciendo?
0: Te lo pedí. Bueno, el Kun Agüero también tenía problemas de padre.
1: El Kun Agüero
0: también.
1: Riquelme era otro el problema, que decía Riquelme que se peleaban cuando él jugaba de chiquito. Se peleaba con los otros padres, pues los otros padres le decían: calmate un poco, porque se ponía tan loco en los partidos que se terminaba peleando con los otros padres.
0: En fin, bueno.
3: ¿Ya decidieron a dónde van a comer, qué van a comer, cómo se vive el partido frente a Jordania ahí?
1: Repito, las cábalas.
0: Lo que, sí, yo voy a romper a las cábalas este fin de semana, pues no hacen falta. ¿Ah, este fin de semana? No hacen falta.
3: No, claro, ¿cómo te estoy mirando?
0: No, en serio.
1: ¿Cómo te estoy mirando?
0: ¿Pero para qué, Kili? ¿Qué querés? Si ganás, perdés, da lo mismo. Puedes perder 6-0, da lo mismo.
1: No, yo te explico esto.
0: Pasás
1: a 16
3: a 0.
1: Sí. Le ganamos a Jordania 6-0.
0: Sí.
1: 7-0.
0: Sí.
1: 8-0.
0: Sí.
1: ¿Qué haces en 16avos de final? ¿La cábala de los dos primeros partidos o la cábala
0: la cábala anterior?
1: ¿O lo que hiciste en
0: el...
1: Pero ganaste 8-0.
0: No importa. El partido este fin de semana es nada, inútil.
1: Pero inútil. ¿Y qué pasa si vos...
0: Y lo mismo, si perdemos 6-0.
1: No.
0: Perdemos 6-0 con Jordania. ¿Qué hago? No, que vuelvo a la cábala anterior. No,
1: sí, tenés que volver a la cábala anterior.
0: No pasa nada.
1: En cambio, si ganas, decís: ay, rompí la cábala.
2: Qué largo todo, qué difícil. ¿La cábala no se sostiene todo el mundial?
1: Sí, absolutamente. Por eso lo estoy mirando feo.
0: Pero depende.
1: No importa.
0: La cábala, cuando la necesitas, la usás. Si no la necesitas, ¿para qué vas a usar la cábala? Sí, da lo mismo.
2: Polémico.
1: Es el mundial. La cábala se mantiene.
2: El mundial.
1: La cábala se mantiene.
3: Yo creo que hay que mantenerlo.
0: Tengo que llamar a un montón de gente que le dije no vengan.
3: No, pero después nos podemos arrepentir, muchachos, hagamos las cosas bien, ¿qué necesidad hay?
1: Claro, no.
3: ¿Qué necesidad? Vos fíjate, cómo estará Messi, ¿no? Nosotros hablábamos si Messi estaba en su prime o no, que en esto de pensar nuevos objetivos y nuevos récords para Leo, lleva 5 goles en 2 partidos. Bueno, ¿cuál es el próximo récord al que podemos llegar a mirar para Leo? Porque ya es el máximo goleador de la historia de los mundiales, ¿no? Mm. Bueno, el próximo récord es igualar o pasar a Fontaine, que hizo 13 goles en la Copa del Mundo. Estamos a 8.
0: Sí, se ya, puede dar.
1: Es difícil, pero...
0: Lo decía Miguel el otro día, se puede dar. Se puede
1: por
0: dar.
1: Eso por eso yo decía que tendría que jugar hoy.
3: Claro, bueno, para eso sí. Tendría que hacer uno o dos bolsitos.
1: Vi al arquero Jordania contra... contra
0: especulemos.
1: Argelia.
0: ¿Juega o no juega mañana?
1: Me parece que no.
3: Yo creo que sí.
2: Sí, sí, que sí. Juega, sí, yo creo que sí.
0: Sí.
3: Yo creo que Minucho va a tener, Leo.
0: Sí, para mí arranca.
3: Quiere jugar.
0: Para mí arranca.
2: Quiere jugar.
3: Él quiere jugar, él quiere jugar y bueno, la decisión de él, obviamente que es importante. Después lo que te decía, si va a ir desde el arranque, lo que pasa es que si juega desde el arranque va a jugar mínimo 60 o 70 minutos. Mm. Ya si entra en el segundo tiempo puede jugar 20 o 30, bueno.
0: Claro.
3: Hay una diferencia grande ahí, ¿no? Mm. A ver, esto de arriesgar al futbolista, es verdad que Leo es un jugador que el 80% o el 90% del tiempo camina la cancha, casi que no tenés la posibilidad que haya alguna lesión, que haya algo, pero bueno, cuando agarra la pelota es un jugador que mete energía, bueno, por eso yo no lo hubiese puesto, pero bueno, él quiere jugar, obviamente es el capitán, sabe lo que hace, nadie conoce mejor el cuerpo de Leo que el propio Messi, así que es la decisión que se toma desde el cuerpo técnico, seguramente será la acertada.
0: Bueno, tenemos un montón de mensajes con respecto a la polémica de Bielsa, a ver si es buen técnico o no es técnico, después los vamos a pasar. Y bueno, repasemos entonces hoy y el plan para el fin de semana, porque ya el domingo empiezan los 16avos. Entonces, listo, ya está. ¿Esa lo mata-mata?
1: El domingo arranca Canadá-Sudáfrica los 16avos.
0: Canadá-Sudáfrica.
1: Es el único partido el domingo.
0: Es el 16. Único. Y después el otro el lunes.
1: Ya el
0: 3, hoy, 9 de la noche, España-Uruguay. Que sí. Es lo que hay que ver.
1: Sí, sí, sí.
0: Y el partido.
1: No, antes tenés a las 17 Noruega-Francia.
0: Noruega-Francia.
1: Sí, sí, sí.
0: También.
1: Sí.
0: Lindo para instalarse.
1: Y después a la cero, sí. El grupo más pedorro de la historia, que es.
0: ¿De la historia de los mundiales?
1: El de Bélgica. Sí, sí, sí. Sí, sí.
2: De todos los mundiales.
1: De todos los mundiales habidos y por haber. Vos tenés a las 17 Noruega-Francia. Y también juegan Senegal-Irak, el otro partido de la zona. Después, a las 21, Uruguay-España, sí. Cabo Verde-Arabia Saudita, y a las 0, Egipto-Irán y Nueva Zelanda-Bélgica.
0: Está muy bien.
3: Si Noruega, Kini, a ver, sacamos una... Si Noruega le gana a Francia, Francia sale segunda del grupo, ¿no?
1: Sí.
2: Otra vez.
3: Ojo con eso, ¿no?
1: Sí, porque lo manda para nuestro lado del carril.
0: Ahora,
3: a nosotros no nos conviene, ¿eh? No.
0: Claro.
3: Conviene que Francia sea primero.
1: Claro. Sí, te lo encontrás solamente en la final si sale primero.
3: Claro, exacto.
0: A ese sí le tengo miedo.
1: Sí.
0: A ese sí, a Colombia no, a Francia sí le tengo miedo, digamos.
2: Jorge Fernández Roja manda un mensaje para el flaco Fernández.
3: A ver.
2: Qué llorón es el flaco.
0: Bueno, por eso mismo.
2: Ese es el mensaje.
0: Mira, lo discutíamos cuando te fuiste del aire un ratito. La verdad que la cobertura periodística tuya es impecable en este caso. Ahora, lo que sí estamos evaluando para el próximo mundial, mandar a alguien más valiente.
1: Claro.
3: Sí, me han dicho, che, Franco, comprate un perro si tenés miedo. Pero bueno, ¿qué querés? La verdad.
1: Claro. No compres, adopta.
0: Es una buena solución. Sí, es una buena solución.
3: Claro, yo pienso mucho en los cruces y en los enfrentamientos.
1: Es cierto. A ver, lo que dice Flaco, yo lo entiendo. El campeonato del 86 nos fueron limpiando monstruos. Así, Dinamarca, claro, que era la sorpresa, España, que era el miedo. Del otro lado, Brasil y Francia se eliminaron entre ellos y Alemania nos sacó a Francia. Nos tocó la mejor de los caminos. Pero bueno, pero
0: no teníamos equipo.
1: Pero si te toca difícil, sí, que sepan que sos argentina.
0: Claro.
3: Bueno, fíjate Qatar. Hasta la final no te tocó un campeón del mundo.
1: Claro.
3: En los octavos de final le ganaste a Australia.
1: Sí.
3: Los cuartos de final, Países Bajos.
1: Otra vez, claro.
3: Difícil.
0: Están a esto de decir que salimos campeones sin ganarle a nadie.
1: No.
0: A esto están.
3: A Croacia.
2: Le van a dar la razón a los españoles.
1: No, en el 86 le ganamos a Inglaterra. Y le ganamos a Alemania.
0: Claro.
1: Y en el 2022 le ganás a Holanda.
0: Y le ganás a Francia.
1: Ah, y además, además paseaste a Croacia. No es que le ganás. Sí. Lo paseaste a Croacia.
0: Claro. Bueno, Flaco, nos reencontramos el lunes, chicos. Que saca a pasear.
3: Te mando un abrazo grande.
0: Disfrutalo de mañana,
3: Sí,
0: disfrutalo.
3: Mañana vamos en chancleta, tranquilo, al estadio.
0: Claro, es para pasarla bien mañana, no es para sufrir el partido de mañana.
3: Pero, pues, sí, a ver, si puede, por eso, por lo que. cualquier cosa, respete la cábala. Por cualquier cosa.
0: Bueno, ¿no? Bueno, está bien, lo voy a hacer. Bueno. Si no, me van a echar la culpa a mí después.
1: Obvio. Claro, si no, no, pero el problema es tuyo. Porque si hacemos 10 goles,
0: sí,
1: ponele. Si perdemos ni hablar, si, a ver, si te empalamos acá en
0: el... Pero es inviable que yo piense que después podemos hacer 10 goles en los partidos que vienen.
1: No, pero el tema es...
0: Es como tengo un amigo que juega al Mercado Libre, al pro del Mercado Libre. Sí. Le puso ayer a Alemania 5-0 a Ecuador. Le digo, no. ¿De dónde se te ocurrió que Alemania le puede hacer 5 goles a Ecuador?
3: ¿Me entendés? ¿Sabe cuál es el triunfo mañana?
0: Sí.
3: Seleccionado argentino.
0: Sí.
3: Que todos los futbolistas terminen al 100%.
0: Claro, que ganemos, que juguemos bien, que nos divertamos.
1: Otra cosa, hablando de cagones. El otro partido es el viernes que viene.
0: Sí.
1: O sea, basta de que te estás arriesgando. Bueno, ya está.
0: También. Bueno, la Flaco, verdad. Un abrazo grande.
3: Chicos, les mando un abrazo grande.
0: Chao.
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0: Bueno, nos quedan unos minutos, tenemos que hablar con Débora Puebla un poquito para actualizar un poco todo lo que está pasando acá en la Argentina con el fútbol y el deporte. ¿Qué haces, Debo? Buen día.
1: Sí, ¿cómo les va? Bueno, rápidamente, Olevita, Cris, para meterme en la polémica, no hay ninguna polémica, Marcelo Bielsa es mal técnico. Bueno, dicho sea de paso, no me gusta para nada.
0: Sí, de parte agua, Bielsa, de parte agua.
1: No, que parte agua.
0: Sí, parte agua. No, hay gente que lo respeta, Bielsa, Débora.
1: Sí, una cosa es que lo respete y otra cosa es que sea buen técnico. Ah, yo lo respeto como
0: gran,
1: ser humano.
0: Es un gran técnico, Bielsa.
2: Es un gran técnico.
1: Míralo vos. Bueno, dicho esto, vamos a hablar de lo que pasa en la primera división del fútbol argentino. Ayer la liga profesional determinó, así el tuntún, en medio de la Copa del Mundo, las tres primeras fechas del clausura.
2: Por fin termina, me gustan los horarios de gimnasia, por fin.
1: Bueno, acá se quejaron.
2: ¿Por qué?
1: No hay Lola que les venga bien. Bueno, vamos a repasar de a poquito. Primera fecha, el primero que va a haber acción será Gimnasia Grima Mendoza, como usted lo dijo, Kili. Viernes 24 de julio a las 16:45. Recibirá Central Córdoba en el Víctor Legrottaglia.
2: Ahí está.
1: Este es un horario laboral para muchos, por eso se han quejado. Mientras que Independiente Rivadavia debuta dos días después, o sea, el domingo 26 a las 3 de la tarde, frente Atlético Tucumán. En la segunda fecha, el Lobo visita a San Lorenzo, lindo partido este, el martes, es un martes este partido, sí. Martes 28 de julio a las 7 de la tarde. Y la Lepra recibe, o sea, en la segunda fecha ya juega de local en el Bautista Gargantini, recibirá a Huracán y este partido va a ser el viernes 30 de julio a las 7 de la tarde. Es un mal horario, martes a las 7 de la tarde, pero bueno. Se siguen quejando porque es día y horario laboral.
0: Sí,
1: y después claro. en la fecha 3, Gimnasia recibirá Unión de Santa Fe el sábado 1 de agosto, esto sí que es sábado, o sea, en el Víctor Legrottaglia el sábado a las 3:30, Independiente Rivadavia visita a Sarmiento de Junín. ¿Cuándo? Un lunes, este partido. Juega un lunes la Lepra a las 5:45 de la tarde. Nadie quiere jugar entre semana, nadie quiere jugar un día laboral ni a la siesta ni a la tarde, pero es lo que toca y es lo bueno de que vuelve el fútbol, bueno, de que ya están las tres fechas, ya programadas las tres primeras fechas de los dos equipos mendocinos que militan en la primera división del fútbol argentino. Ahora, este fin de semana ya entramos en estas semanas de parate de la Primera Nacional.
0: Sí.
1: Es decir, ni que Godoy Cruz ni Deportivo Maipú van a ver acción durante dos semanas. Recién vuelven a jugar, ¿cuándo? 4 y 5 de julio. ¿Quiénes siguen jugando sus respectivos partidos? Los que están en el Federal A. Es decir, que este fin de semana no paran. Mañana a las 11:30 de la mañana, insisto, FADEP, no entiendo, es el único equipo del mundo que te juega a la mañana. 11:30 de la mañana, Fundación Amigos por el Deporte Chipoletti, o sea que Fundación Amigos por el Deporte que está en el fondo de la tabla, junto casi, porque tiene 15 y San Martín tiene 14, frente al puntero, o sea, recibe a Chipoletti, puntero del grupo C. Y después el domingo a las 3:30 de la tarde, Costa Brava, San Martín. Es decir, de que el Chacarero, luego de ganarle a Huracán en su cancha, viaja para jugar frente a Costa Brava. Que en la tabla de posiciones está último el Chacarero, último. Pero en esa zona, es muy interesante, a usted, Marcelo Arce, que le encantan las estadísticas y los números.
0: Sí.
1: Chipoletti tiene 20. ¿Sabe cuánto tiene el último?
0: No.
1: San Martín, 14.
0: Ah, bueno.
1: O sea que ahí.
0: Están ahí.
1: Nada, el San Martín tiene 14 y el puntero tiene 20. Es decir, 6 unidades separan el último del puntero de la zona. Es increíble la zona C del Federal A. Lo último para acotar, chicos, y con esto me voy. Feliz aniversario a todo el pueblo de Belgrano hoy, que se cumple un nuevo aniversario.
2: provocadora.
0: ¿Qué estadística al pedo estás dando? ¿Qué recuerdo al pedo?
1: Perdón.
0: ¿Un día como hoy fue? ¿Un día como hoy fue?
2: Se cumple un nuevo aniversario del incendio del Monumental, sí.
0: ¿Se cumplen cuántos?
1: Del batacazo. Gracias, Maldonado. ¿Cómo entiendo el timing? El timing de Maldonado es increíble.
0: Sí.
1: Nada, es para recordar eso. Saluda a todo el pueblo de Belgrano.
0: Está muy bien.
1: Nada más que eso.
0: Un beso, Débora. Buen fin de semana.
1: Buen fin de chau.
0: Chau, chau.
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2: Lo bueno, estoy tratando al otro viejo y tengo que tratar a la otra vieja.
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2: 10:02.
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0: De la mañana. ¿Qué
1: saludos
0: tal?
1: A Vanessa y Hernán. ¿Querés contar lo que estabas contando o no?
2: Son esas cosas que vos crees en la vida,
0: sí.
2: Que son cosas que no le preguntás a nadie y las deducís, y las deducís mal. Por ejemplo, una amiga que vivía en el edificio,
0: sí.
2: Se llama Vanessa, y hoy está cumpliendo años, por eso sí. Me acuerdo de ella. Viste que en la libreta decía firma de padre encargado o tutor. Sí, sí. Como ella vivía en el edificio, pensaba que el encargado era el que seguía en autoridad a los padres.
0: Claro.
2: Y después, el hermano.
0: Yo tenía dos de esas.
2: El hermano se llama Hernán. Y ella se llamaba Vanessa, y la madre decía, si no es por H o por B, y ella pensaba que eran ellos dos. Siempre el problema eran ellos.
0: Tenía dos, el chico era, yo me acuerdo, primero era, había un, la Chevy.
1: Sí.
0: La Coupé Chevy.
1: Sí, sí, sí.
0: Era, ¿te acuerdas? Era serie 2.
1: Uh-huh.
0: Para mí era Se Ríe. Bueno, boludo,
3: yo
0: de chico leía eso.
3: Yo
0: decía, ¿por qué se ríe? Se ríe.
2: Yo dos.
0: Y había otra también. Los carteles. Había muchos carteles. Decía, se vende tratar acá.
2: Sí, se vende
0: tratar. Había uno cerca de mi casa que estaba todo junto escrito tratar acá.
2: Entonces,
0: y para mí era tratar acá.
2: Trataraca.
3: ¿Qué
0: es
3: trataraca?
0: Se vende trataraca. ¿Y dice qué es una trataraca?
1: Claro.
2: Eran dos que tenían que ver con el fútbol.
3: Me gusta.
2: Con el fútbol. Una, para mí, por ejemplo, si el árbitro levantaba la tarjeta amarilla,
0: sí,
2: o la roja, y vos pasabas por adelante, te caía. Era como un rayo.
0: Claro.
2: Era como un rayo tarjetizador. Mm. Y la otra, cuando yo era chico, empezaban a transmitir los partidos vía satélite. Entonces, cuando en el diario decía, por ejemplo, Argentina-Jordania, decía Argentina, PS, que
0: es
2: para mí era el vía satélite.
0: Ah, perfecto. Ah,
2: Argentina vía satélite, perfecto. Jordania.
1: Muchos problemas.
0: ¿Qué?
1: Muchos problemas.
2: No, son
0: PS, éramos niños.
2: Sí. Son
0: éramos
2: chicos. Que uno hace sin preguntar.
1: Era vía satélite o vía coaxil. Decía arriba a la derecha. ¿Viste? Te avisaban.
0: Claro. Claro. ¿Había qué diferencia entre el satélite y el vía coaxial?
1: Coaxial era por cable.
2: El cable.
0: Está bien, pero no es lo mismo.
1: El satélite.
0: No, el
1: satélite.
0: ¿Pero no se veía en directo igual?
1: Sí.
0: Ah, de la forma en que llegaba.
3: Exacto. Claro.
2: Ahora es por fibra. Ahora es por fibra óptica. Mm. O por satélite.
0: Claro, en fin. Bueno, éramos ingenuos.
2: Por
0: niños.
3: Muy lindas historias.
1: Sí, tanto que me jodieron el otro día, me decían chileno, Estados Unidos.
0: No, los sos. Los sos.
3: No cambió nada de lo que pensamos.
1: Hoy ustedes... Planteando, ¿qué? Arriba la celeste.
2: No, yo soy. No,
1: hay que ser doble camiseta de selecciones.
0: No, periodismo. Nos está sacando de contexto.
3: Sí, no,
0: como hacen todos los periodistas.
3: Sí, sí, sí, sí.
0: Como hacen todos los periodistas.
1: Vos sos ingeniero químico.
0: Nosotros nos dijimos
1: arriba
0: que.
1: Arriba la celeste.
0: Hoy.
2: Sí,
0: hoy
2: digo, ¿qué pasó?
0: Sí. Hoy, que no juega Argentina, que no pasa nada. Y bueno, ¿quién crees que gane?
2: Yo aliento a Escocia, aliento a Uruguay, aliento a Paraguay y a
1: Uruguay.
0: Claro.
2: Yo soy hincha de Uruguay.
1: Claro, escucha.
0: Y de Escocia también dijiste.
1: A mí me mataron porque dije, no hay que festejar tanto los goles de Messi.
2: ¿Vos
1: me mataron?
2: Mexicano,
1: no, yo soy argentino, mirá, acá está, el único que trajo camiseta.
2: Defensor
3: es mañana. No.
2: Mundial 1982.
1: Comienza a la puta sí. Madre.
3: No, pero.
1: Para, una cosita, si gana Uruguay, nos toca con España. Muy probablemente en 16avos. Muy probable.
2: No,
1: entonces,
2: si,
1: pensemos.
0: No, va a pasar.
2: Si, no,
1: si como gana, los técnicos, pensemos, si muchachos.
2: Uruguay,
1: pensemos.
2: Gana, si gana Uruguay y gana Cabo Verde.
1: Y no va a ganar Cabo Verde, va a empatar o va a ganar Arabia.
2: Y si gana Arabia, por una buena diferencia, no,
0: toca Arabia.
2: Toca Arabia, así que.
1: No.
2: Tranquilo. Sí.
1: No, porque España le ganó a Arabia. Acuérdate la definición olímpica.
0: Igual está ahí.
1: Si gana Uruguay, nos toca España, muchachos.
2: No, gana Cabo Verde y sale
3: Segundo. Si gana Uruguay, nos toca Cabo Verde. Así es.
1: Claro.
2: No, nos va a tocar el Cabo.
1: Mundial 82.
2: Tranquilo.
0: Defensor.
2: Mundial 82. Defensor.
0: Sí, ¿Argentina?
2: De Argentina. No entró ni un partido.
1: Medero.
2: 82. Rosarino.
1: Peteco Carbonari.
2: En la época de ese mundial jugaba en Racing.
1: Úbeda.
2: Les voy a dar una ayuda que acá la tienen que sacar. Vos estás perdido.
1: Costa.
2: Pero lo va a sacar.
1: Pasarela.
2: Por su apellido y por su ascendencia,
0: sí.
2: Se nacionalizó, además de argentino,
0: qué complejo,
2: holandés.
0: Oh.
2: Se retiró joven.
0: Van Twin.
2: Sí, señor.
3: Bien, dale.
2: Mundial 2014.
0: No sé, bueno, ahora sí. De dónde saqué el nombre Van Twin de mi cabeza.
3: Claro, sí. Dijiste 2014 y este ya se pone con
2: Mundial 2014.
0: Van Twin. ¿Está vivo Van Twin?
2: Sí.
0: Ah, perfecto.
2: Se retiró muy joven. Se retiró, él juega el Mundial del 82.
0: Sí.
2: Y en el 84 se retira. Mundial bueno. Del 2014.
0: Gol sí. Gana, ¿eh? Que gana ese,
2: sí.
0: Gana.
2: Sí. Arquero Chiquito Romero.
0: Sí.
2: Segundo era Orión. ¿Quién era el tercero?
1: ¡Andújar!
2: gano el...
0: Bueno, uno más y de ese
1: patrón. Era gol, gana.
0: Sí.
2: Uno más.
0: Era gol, gana, tenés razón.
2: Defensor.
0: Sí. ¿Qué mundial? Perdón. ¿Qué
2: defensor? Mundial? No he dicho el mundial. Ah. Defensor. Que podía hacer las veces de volante. Jugó campeón en el 86, subcampeón en el 90. Y fue al 82 y no jugó ningún
1: Basualdo.
2: Partido. No, señor.
0: Para que me
1: confundí. Lorenzo.
2: Campeón en el 86, no. Sí. Campeón en el 90.
0: Que jugó el Mundial 82.
2: Fue al Mundial 82 y no jugó ningún partido.
1: Defensor, mediocampista. Batista.
2: Defensor que podía hacer las veces de volante.
1: Batista no.
2: No.
0: ¿El Vasco?
2: ¡Sí, señor!
1: ¡Ah, no! Apellido? ¿O la Articochea?
3: No.
1: ¿Puede ser el Loco Rogarrena?
0: O la Articochea es el Vasco.
2: Para.
1: Tengo razón, profe.
0: ¿Para qué lo está llamando el VAR? Lo está llamando el VAR.
1: No dijo, puede ser el Vasco Rogarrena.
2: Está llamando el VAR.
0: Lo está llamando el VAR.
2: Puede ser el Vasco Goicochea.
1: Goicochea también.
2: Puede ser el Vasco Goicochea.
1: El VAR, vaya al VAR.
3: Sí. Igual no sé si es bueno que Monti pierda, ¿eh? Porque sí. Ha ganado todas.
0: A ver, está viendo ahora.
1: ¿Están hablando?
4: No, está
2: al decir el Vasco.
0: No puede ser, no,
2: siendo defensor volante, se entiende que es
1: volante. ¡Gol! ¡Gol!
2: Ganó el negro. No le des bola, si son los negros estos son. No. Hoy deberían no de vivir en el mundo los negros. O sea, pasamos ayer de los perros, ahora sí, no, a los negros.
3: Salga de ahí. Salga de ahí.
0: Qué alegría, qué alegría. ¿Cómo le va, profesor?
5: ¿Qué dicen, chicos? ¿Todo bien?
3: Bien,
5: otra vez.
2: Ya empezaste. No.
3: Primero, bien, que
2: me bajaste a mí.
5: Pero es que no me tocan.
2: Me dejaste en cero.
5: ¿Qué querés que?
0: Yo lo ayudo. ¿Qué necesita?
5: No,
2: yo soy primero. El
1: uno no, el uno no.
0: ¿Vos sos?
2: El 3.
0: El 3, ahí va. Kili.
2: Ahí está, ahí volví.
0: Ahí va.
5: ¿Cómo andan, chicos?
0: ¿Todo bárbaro, bien? Bárbaro.
5: He pasado una noche muy linda.
2: ¿Por qué?
0: La de todos los jueves.
5: Miren lo que.
3: ¿Pasó de largo?
5: Me hicieron los gordos. Los gordos han caído en el glamour.
0: A ver, permítame. Fideos.
3: Son fideos.
5: Espagueti,
3: ¿no?
5: Con salsa de salmón.
0: Salsa de salmón. Bueno, baratito el salmón ahora está.
3: Eso era salsa y no comieron salmón.
0: Mira, ve un pedacito así en un.
5: No,
0: un pedazo, 20 lucas, sí. Un pedacito así de
1: fiambre.
5: Sí, sí, sí. ¿Eh? Sí,
1: fiambre,
5: sí.
1: De salmones.
0: Fiambre.
1: Sí. Lo
5: no, huescardo.
0: Opa.
5: Ponerla en la mesa.
0: ¿Lo favoreció la fortuna de las cartas o
5: perdí? Perdí. Bueno. Como también perdimos horas de vida viendo a Paraguay.
1: Partido malo.
0: No hacía falta.
2: Alfaro no cambia nunca.
5: No
2: hacía falta. Arriesgó un poquito el primer tiempo.
0: Lo pensé en un momento. Empieza a las 11, termina a la 1. ¿Qué hago? Me quedo diciendo Paraguay.
2: No, pero además, Alfaro. El primer tiempo el planteo era más o menos arriesgado. Sí. Más o menos. El segundo tiempo dijo, yo me quedo acá.
0: Es una máquina de hacer cosas asquerosas. No sé, nada.
5: Estás delicada.
0: No, es que es de mal gusto eso. Es de mal gusto.
5: Hoy, ahora, cuando venía ya entrando a la radio, me dice uno: ¿cómo puede haber un negro delicado?
0: Ah, el encargado.
1: Sí, estaba.
5: Negro,
1: te
5: pregunto eso.
2: Todavía me dice: ¿qué delicado que es el negro?
5: Chicos, les traigo algo hermoso.
2: A ver.
3: Lo del martes. Eso lo tiene como la semana pasada.
0: Esto es lo que viene trayendo desde antes del Mundial.
5: No, es nuevo.
2: ¿Sabes por qué? ¿Sabes por qué? Le tenía poca fe a lo que venía trayendo, entonces ahora
3: Lo cambió.
5: Es nuevo. Y le digo al operador, hola gringa, ¿cómo te va?
3: Hola, ¿cómo le va?
5: Mirá, gringa, estoy gustando de otras mujeres. Te lo quiero decir para que no te ilusiones.
3: Nada me vendría mejor.
5: No te ilusiones conmigo.
2: Si hay algo que tenía la gringa... Es que
3: no se ilusiona usted tampoco, me parece que está vacía la pileta.
5: Hola, chicas.
0: Sí.
5: Señor operador,
0: tenemos vecina nueva.
5: ¿Ah?
0: Tenemos vecina nueva, me parece.
1: ¿Nueva de hoy?
0: Sí, de hoy, estos días. No,
2: es el operador.
1: Pero hace como...
2: Es el operador que parece de Cachese.
0: No, es de Cachese. No es de Cachese, que está operando.
3: Chicos, estamos al aire, ¿eh?
0: Sí. Ok, perdón.
5: Entiendo,
3: ¿no?
5: Sí. Señor operador.
2: Pispeamos a las vecinas.
0: Sí.
2: No es como nuestro operador que es pelado.
5: ¿Usted va a esperar que yo le diga para buscar la música? Hoy tenemos Tutti Frutti en el pase. Tenemos Tutti Frutti en el pase, señor operador.
0: Sí.
5: Así que estamos muy contentos para jugar porque las categorías son...
3: Está muy fuerte.
1: No, era el operador.
0: Está perfecto. Voy a anotar acá en el teléfono porque tengo que ir anotando. Sí.
5: Usted tiene que ir anotando lo que ustedes quieran hacer.
0: Sí.
5: Las categorías, ¿no?
0: A ver, categorías.
5: Voy a arrancar con la categoría.
0: Sí.
6: Espera.
5: Pueden anotarlo con lapicera.
0: No tengo.
5: Bueno, no, igual ustedes ponen la lo que les voy a decir, no lo ponen completo.
0: Ah.
5: Ponele, la primera es cosa que encontrás en el vestidor de Jessica Sirio. Entonces vos ponés cosa Jessica Sirio. Nada más, no ponés todo.
2: Yo pongo vestidor, ya se entiende.
0: Sí.
5: La otra es objeto que te afanás de un telo. O te llevaría, porque perfecto. No me gusta robar, ¿eh? Mm. Igual el telo ya sabe lo
4: que. Amenity de telo.
5: Amenity de telo. Muy bien. Regalo de cumpleaños para Messi. ¿Qué le regalarías? Qué loco, ¿no?
2: ¿Viste lo que dijo?
5: Sí.
2: ¿Qué dijo? ¿Lo viste? Dice con eso de que ¿qué te puedo regalar? Dice, todos se hacen los boludos.
4: Claro, claro, claro. ¿Qué le voy a regalar tú a Messi?
2: Sí, claro. Dice, con eso de que ¿qué te puedo regalar? Todos se hacen los boludos. Dice.
5: ¿Qué guarda Karina Milei en la mesa de luz? Bueno.
0: Sí.
5: Lindo, ¿no? Cosa que los extraterrestres no se llevarían de la Tierra.
0: Ah.
5: Se dicen, dice un extraterrestre.
0: Sí.
5: Qué lindo esto que estoy viendo. Y está viendo.
0: Me lo llevaría.
5: A la gringa.
2: Matanga, dijo la changa.
5: ¡Eso! Y se la dejó hasta.
0: Bueno, ¿cuánto más? ¡Qué largo!
5: Es largo.
0: Es largo.
5: Hoy es largo. Hoy
2: claro,
5: es largo.
2: Son
5: hoy es
2: cinco largo categorías.
0: Entonces. Claro, una sola vuelta podemos dar.
5: Hoy es largo. ¿Qué no puede estar en un pesebre?
4: ¿Qué? No, que no puede haber en un pesebre.
2: No puede haber, no puede faltar.
5: ¿Qué no debería estar en un pesebre navideño?
2: ¿Qué debería haber? ¿Qué
5: sobra en un pesebre? ¿Qué no debería?
0: Lo que sobra en un pesebre.
5: ¿Qué no debería?
0: Perfecto.
5: O sea, ¿por qué tiene que estar en el pesebre? Esto es injusto.
2: Es como en Love Actually, que va a hacer la cosa navideña y va uno disfrazado de calamar. Dice,
5: claro, ¿dónde en la Biblia? ¿A dónde?
0: No, claro.
5: Algo que no querés escuchar mientras te operan. Es así, vos tenés que decir, no lo quiero escuchar, me están operando, no me lo digas, señor. Uh-huh. No me lo diga.
0: Sí.
5: Gringa, igual gusto de vos, pero no tengas ilusiones porque no va a pasar nada.
3: Parece perfecto, vos, siga nomás.
2: Platónicamente.
5: Sí. Y bueno, el último es
0: el último.
5: Posición sexual inventada, ¿no? El nombre de una posición sexual.
0: Ah, ok.
5: Inventada, ¿no?
2: Con explicación gráfica.
5: Con explicación, después gráfica, que perfecto va a pasar. Sí. Y algo con Laura Carbonari al estudio y la van a hacer.
2: Bueno, boludo.
5: Por eso.
0: Al lado la Laura.
5: Por eso.
0: No, tranquilo que a tanto cae Laura Carbonari.
2: Sí, es otra vecina. Sí, otra vecina.
5: Te digo una cosa, está en mi lugar bueno, primero listo y segundo la gringa.
0: Sí.
5: Chicos, vamos a arrancar y yo digo la letra.
0: Ah, no. Pero ya usted la trae lista la letra.
5: No, yo la pienso.
4: Igual dejás pasar una hora, decís stop y te toca la B alta.
3: Dice, claro.
4: Sí.
5: Claro, yo.
2: Pero porque da muchas vueltas.
0: Stop? ¿Quién dice stop?
5: Stop lo va a decir el negro.
0: Perfecto.
5: Cortame la música ahora, por favor. Pero no me dice stop,
0: usted tiene que arrancar, claro.
2: Eso te pasa por elegir negros.
5: Claro, weón.
0: Tiene que arrancar. No. Diga listo ya, ahora, algo,
3: lo
0: una
3: dice,
0: señal.
3: Seguro.
4: Pero decir A.
5: Perdiste la oportunidad. Lo dice el Santiago. Perdiste la oportunidad.
0: Pero tiene que dar un pie.
5: Bueno, weón. Perdiste la oportunidad, de verdad. Cortame la música, voy a decir algo. ¿Querés jugar? ¿Querés jugar?
0: Me encanta jugar tu
5: ciudad. Bueno, pero estás ahí dormido.
2: Sí. Lucy, te vamos.
5: Vamos a arrancar. ¿O querés que te le demos la oportunidad?
4: No, dale, pero bueno, sí, A.
0: Claro, tiene que decir A.
5: Está bien.
2: No dijo ni A.
0: ¿Ya lo dijo?
5: ¡Te dije! ¡No! ¡No! ¡De verdad!
3: ¡No, dale, ya te
5: no querés jugar! ¿No querés jugar? Bueno, lo dice el Santi. Lo dice el Santi. Voy a decir A.
4: ¡Stop!
5: La M. La M, señores.
0: Sí.
5: Es difícil, ¿no?
0: Porque ay, no me acuerdo. Pobre, no me acuerdo porque anoté para el culo todas las
3: ¿Qué te
5: pasa? Claro, decime cuál no te acordás y yo te la voy.
0: El segundo. ¿Objeto qué?
5: Que llevaría. Te llevarías de un telo.
0: Ah, objeto. Perfecto.
5: Es difícil esa, ¿eh?
0: Sí.
5: Es difícil. Me he traído pan con dulce y con queso mantecoso con dulce de membrillo. Para
3: dulce sobra.
5: Bueno, ¿sabes qué? Son más delicadas que. Claro, después se quejan porque me voy con la criosa. Si a alguno le falta alguna frase, me avisa porque las han anotado mal.
4: Me faltan respuestas.
5: Claro, chicos, nos queda menos de un minuto.
3: No, espere.
5: A ver, decime despacito, gringa.
3: Despacito.
5: Ahí está. Ya con eso, yo prácticamente me conformo y soy feliz. Con tan poco soy feliz. No olvidemos que esta noche tenemos una cena, ¿Se suspendió, chicos?
2: No. Se ha suspendido. Por el partido Uruguay.
4: No, que Ponce se lo va a creer, ¿no?
5: Está operativo. Estamos jugando por 50 litros de pintura de Sergio Pinturería. No se vale copiar, Santi.
4: No.
5: No se vale. No le mire. Tiene una de las chicas también vecinas a jugar. Qué lindo lo que estamos viviendo.
4: ¿Cómo se llama el presidente de Boca que se murió, Kili?
2: Pompilio.
0: Pedro.
2: No, va.
5: Pero
0: es con M. Con M, con M.
2: Está en lo de Jessica Sirio, ¿no?
5: Déjalo.
2: Tutti Frutti.
3: Pará.
0: Me faltó una.
2: Por tramposo.
5: Hasta ahora el ganador.
2: Se está copiando el Santi de la gringa. El Santi se está copiando la gringa. Y me parece que me dijo gordo.
5: No le digas gordo al Cristian. Hasta ahora el Cristian va ganando, ya lleva 120 puntos. Les doy 15 segundos a todos.
0: Perfecto.
5: 15 segundos a todos, pero vos, Kili,
0: una me falta.
5: 50 litros de pintura de pinturería Sergio. Y hasta ahora Kili está ganando la pintura. Y voy a darle una brocha a las vecinas también,
0: sí,
5: de pinturería Sergio.
0: Ahí está, listo.
5: El negro segundo.
2: Dale dos manos por la duda.
5: Sí, no, eso sí, la Capilla Sixtina. Chicos.
2: Ahí viene la frase, porque le dice, ¿qué querés hacer? Le dicen a Miguel.
0: 10 minutos más.
2: Le dicen a Miguel Ángel, ¿querés hacer una escultura o una pintura en la Capilla Sixtina? Dice, pintura, dice. Porque no es lo mismo, dice, que te cae un chorro de pintura que un pedazo de escultura. Y de ahí viene la frase, no hay que esculpir para arriba.
5: ¡Qué bien!
0: Está muy bien.
2: Escultura.
5: Esta es escultura.
3: Tomás Zárraga.
5: Claro, porque Zárraga está con la Ana. La y no hay escultura ahí. La primera.
0: Chico, bueno, ¿hasta qué hora?
5: Pará, ya está.
0: ¿Hasta qué hora?
5: Corte la música, el obrador. Por favor, córteme.
4: Che, con esta se va a armar quilombo. Bueno,
2: varias. Dale
3: bueno,
2: tuya.
3: Pero no la ponga, entonces.
5: Hola, chicas, ¿cómo les va? ¿Van a venir a jugar un día el Tutti Frutti?
0: Las vecinas.
5: Las vecinas, muy bien, excelente. Sí. Están muy celosas
0: las dos, decirle que venga.
5: Te digo una cosa, la gringa.
2: Mira, no la vecina empieza a mostrar. Mira, la gringa empieza a mostrar.
5: Te ve musculosa y así saca la ropa. Mirá, no, loca.
2: Empieza a mostrar la gringa.
3: Ni para empezar, tengo.
5: Venga, qué mujer. Mujeres.
3: Deja,
5: arrancamos
3: mujeres,
5: con la arranque. Primera.
0: Perfecto.
2: Déjenme en paz. Déjenme.
5: ¿Qué guardaría?
3: Después posibles.
5: ¿Qué cosas encontrás en el vestidor de Jessica Sirio con M negro? Sí. Adelante.
0: Medi bacha.
5: En el vestidor. Se supone que son medias y bombachas.
0: ¿La medibacha?
2: No, la medibacha.
3: No, claro. La
0: medibacha.
5: Que es la entera.
0: La entera, claro, una medibacha.
5: Entera. Ah. Espera, cortame la música que le quiero decir.
0: Tiene mucha explicación.
5: Cortame la música. Negro, no es
0: ahí adentro lleno de.
3: Bueno, no empiece a analizar las respuestas.
5: Pero vos decís medibacha y después tenés que explicar que está adentro con dinero. Lamentablemente te saco 16 puntos.
3: Pero puede no estar ahí el dinero, puede estar en otro lado.
0: No, si es el vestidor de Jessica Sirio, hay dinero adentro.
5: No lo defiendas. Él dice medibacha. Sí. Queda totalmente eliminado. 0 puntos en la respuesta.
0: ¿Pero por qué se pone M?
5: Queda 0 puntos. Adelante.
4: Le vamos a sacar el nombre propio a esto. Pero no, algo muy cursi. Monedas de oro.
5: Monedas de oro. 6 puntos.
4: Bueno, algo es algo.
5: Sí. 6 puntos. Gringa.
2: Quitarle 6 puntos por cagón. Porque iba a poner a Pompilio.
5: Cagón.
2: Iba a poner a Pompilio.
5: Iba a poner Pompilio.
0: No. Mario Pompilio.
2: Iba a poner a Pompilio y el cagón se.
5: Gringa, a ver, chicos, por favor.
3: Ah, una máquina de contar billetes.
5: Máquina de contar billetes. 60 puntos, gringa. Sí.
4: Oigan a Sanita.
3: Malísimo.
2: Mono aullador traficado de Paraguay.
5: Un mono aullador, chicos. Muy bien. Y yo puse Monja de López.

0: Claro, se murió
1: la que la no caminaba. Ahí, no, la tenía ahí muerta. Claro, claro. Es tremendo.
0: A la monja.
1: Claro. Es muy fuerte lo que está pasando. Objeto que te llevarías de un telo negro.
0: En lo que dijo usted, yo me llevaría una milanesa.
2: Pero
1: no, ¿qué? No lo entendí.
2: Que vos la pediste y no te la alcanzaste a comer. No, que me la llevaste del otro lado. No, que sobró del.
0: Claro, pedí, me la llevo. No, pero robo sería. Sería como robarte el cenicero. Una canilla de baño.
3: No como en los telos. No como.
2: Entonces, ¿para qué vas a pedir
3: comer? Me la llevo.
4: Porque él le dijo que era rica.
3: Claro.
4: Entonces la pidió, pero dice, no la como acá.
3: Y me la llevo, listo.
4: Dice, no se come donde se jode.
1: Hace takeaway.
3: Hago takeaway.
1: En el telo de milanesa.
3: Sí, sí. ¿Cuál es el problema?
1: 80 puntos.
3: Perfecto, gracias.
1: Muy loco,
3: amable.
1: Nunca se me había ocurrido.
3: Claro, la pido, pero como no como en los telos.
1: ¿Y la pone o no tampoco?
3: Va a comer milanesa.
2: Quedó en silencio.
3: No, estoy pensando.
2: No, peor, porque dijo que no come la milanesa. O sea, ¿qué va?
1: ¿A qué va?
4: Hacerte que güey.
1: Hacerte que güey.
4: Usa el telo de Automac.
3: Sí.
1: 80 puntos. Santi. Sí.
0: No, también le vamos a sacar número propio. Una muda de sábanas.
1: Se chorea la sábana.
0: Se
1: chorea la sábana.
4: La sábana que usó.
0: No importa, están lavadas.
2: Pero
4: la sábana
2: no
4: que usó.
3: Las usó él. No, las usó
4: la
3: él.
4: Sábana no, que usó Jessica Ciro y qué Pompilio.
1: Qué bárbaro. Qué asco. Qué asco. Anita.
2: Un menú plastificado.
3: ¿Y para qué?
2: ¿El menú de las milanesas?
0: Ah, el menú se lo robaría.
1: Claro. Ah, el menú.
4: Pero el tema es robar. Él pidió una milanesa y la pagó.
0: Claro.
2: Y bueno, yo lo que hago,
4: me pido el lomo, me lo como, pero después me llevo mayonesa.
0: Sobres
4: de mayonesa.
1: ¿Sabés qué negro me ha hecho recapacitar? Cero. Puntos. Hasta no. Ahora no llevar ningún punto.
3: Pero él la pagó la mayonesa
4: no,
3: también.
4: No, la mayonesa no.
1: ¿Qué usted?
4: ¿Mayonesa?
1: Mayonesa. Yo, una mampara. Si lo vamos a hacer.
2: Fácil de llevar igual.
1: Vámonos bien. Me choreo la mampara. A mí no me choreo los huevos.
4: Todo para decir que tiene camioneta nueva.
1: No. La sola puedo subir a un techo de la claro. Mampara.
4: Atravesado en el Renault 12. En el Renault 12 atrás.
1: Regalo de cumpleaños para Messi.
3: Sí. Una murga.
4: Es un buen regalo.
2: Sí, es un buen regalo.
3: Murga.
0: Que le festejen el cumpleaños.
2: Sí,
0: que regala, o sea.
4: En Rosario, porque lo haces en Estados Unidos, van presos todos.
3: Bueno.
4: Los deportan a todos.
3: Es un lindo regalito.
4: Sí.
1: Una murga, sí, muy bien.
2: Me gusta.
1: Son todos los jugadores de Uruguay que quedaron eliminados.
3: Que son una murga.
1: Una murga. Muy bien. ¿Usted?
0: Yo una Manaos Lima Limón. Viste que él toma vino con Sprite. Bueno, le doy una Manaos Lima Limón.
3: Sí.
0: Le va a gustar, para
4: rata.
0: Que mezcle con un.
4: Es de rata. Pagate un Sprite.
1: Está bien.
0: No con un Catena,
1: mal,
0: que lo mezcle.
1: No me parece pues, mal.
2: Yo le regalaría lo que se le regala a todo el mundo. ¿Qué? Porque es Messi, que unas medias le regalo. Nadie le va a regalar medias.
4: Es una tía.
2: Nadie le va a regalar medias.
1: 12 puntos.
3: Es mi tía en Navidad.
4: Es una tía.
3: Sí, es mi tía
4: tía
3: en Navidad, Nochebuena.
4: Seguro que no tiene una maraca.
1: Una maraca, bien. Bien.
4: O
1: bien.
4: Un maraca.
1: Claro, sería una persona.
3: En ese caso, no sé.
1: Sería.
4: Una persona que se queda en la murga, no sé qué.
3: Claro.
1: Claro, una persona que fue a buscar a McDonald's.
3: Claro.
1: Muy bien, Cristian.
3: Sí.
1: Y yo le regalaría mano de Trump.
3: ¿Para qué la mano de Trump?
1: Ya la regalo. Para que ya la tenga por hijo de puta. Porque él es así.
0: ¿Qué tiene que ver?
1: Él le da la mano a Trump y es así.
3: Que se la lleve a la casa.
1: Llévatela si tanto te gusta el capitalismo.
4: El libertario, claro.
1: Ahí tenés. Claro. Una bronca. ¿Qué guarda Karina Milei en la mesa de Lunero?
3: Polémico lo que
0: dice. Poneme.
2: Ay.
3: Polémico. Algo que no sé si pero que sería una sorpresa encontrarlo.
1: A ver.
3: Misoprostol.
1: Misoprostol.
2: Bueno,
1: misoprostol. Eso ustedes saben lo que es, ¿no?
2: Sí.
1: ¿Para qué? ¿Para qué es el misoprostol?
3: Supongamos que se encuentra misoprostol en la mesa de luz de Karina Milei. Sería una revelación.
1: Lo
3: en
1: cuestionás,
3: este caso.
1: ¿No es cierto?
3: ¿Qué
1: lo
3: cosa?
1: Cuestionás.
3: Ellos lo cuestionan.
1: Pero esto es más que nada por lo. ¿Usted lo hace como prejuiciosamente lo del misoprostol?
3: ¿Qué cosa?
1: ¿Lo del misoprostol?
3: No, porque sería una sorpresa encontrar eso en ese cajón.
0: ¿Pero cuál era la consigna?
2: No importa, ya está, no cuestionemos.
4: ¿Por qué sorpresa?
3: ¿Me van a cuestionar?
4: ¿Sí?
3: ¿O me van a escuchar la respuesta?
4: Vamos a cuestionar.
3: ¿Tú pusiste mayonesa? ¿No le dijo nada?
4: ¿Vamos a cuestionar?
1: No le digas gordo.
4: Y además, estabas invitado a cuestionarme, no me cuestionaste, problema tuyo.
1: Te saco 10 puntos.
4: Oh,
1: te saco 10 puntos.
2: Qué bueno.
1: Adelante, Santi.

0: ¿Qué, ¿cómo era la consigna? No puede faltar.
1: No, ¿qué hay?
0: ¿Qué hay? ¿Qué hay? Manuel Adorni. Con M. Manuel Adorni está en la...
2: ¿Está en la mesa de luz?
0: Y si es de él.
3: Más o menos.
0: Por eso sobrevive Adorni.
2: ¿Ves, negro? ¿Ves cómo es la piel?
4: Todos me van a cuestionar.
2: La piel. Sí,
0: me hizo prostó.
3: Bienvenido a la vida.
2: 100 puntos.
3: Una motosierra vibradora.
2: Se fue a la bosta.
1: Cerremos el estadio.
4: No podemos más.

0: fuera.
1: Listo, ganó, ya está.
2: ¿Ya está? ¿Ganó?
1: Sí, ganó, ganó, ganó. Ganó, ganó. No hay discusión. No hay discusión.
2: Gol de oro.
1: Gol de oro, gol de oro. Es fuerte la imagen igual.
3: Sí, ganó.
1: Es fuerte la imagen.
4: Pero ayudar. Tamaño.
3: No, bueno, no, bueno, no sé. No, no, está, no importa. Vamos a tu sierra. ¿Sos gato vos?
1: No, no, no.
0: ¿Puedes decir una cosa así?
2: Ganó, ya está. Ganó.
0: Bueno, está bien. La pintura de la grilla.
1: Se la dio, se la ganó.
0: Último quedó el negro. 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
0: A mí me lo va a decir.
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0: Muy buen día. Acá arrancando el último, tenés que saberlo de la semana. Se me bajó la silla.
1: El se le bajó la silla, se fue el productor
2: el
1: a la mierda.
2: Quedó cambiando.
1: ¿Qué quiere hablar el productor? Dos horas.
0: ¿Qué querés, Luquita? A ver, decinos. ¿Qué tenemos para hoy? Vendeme el programa.
3: ¿Hay algo?
0: Va a estar. ¿Quién viene?
4: Buen día.
0: Hoy vendémelo bien.
4: Viene Carlos Ponce, sí. Un ratito a hablar de economía.
1: Sí.
4: Va a estar el Flaco Fernández.
0: De sí, sabía,
3: te la jugaste todo, hermano.
4: Va a estar el profesor con noticias locas, sí, muy divertidas, sí, muy interesantes.
0: ¿Y la nota del día?
4: Y la nota del día, vamos a hablar con alguien en Jordania para ver cómo se vive la vida previa al partido con Argentina en Jordania.
0: Está en Jordania.
1: Igual ellos ya están eliminados, ¿o no?
0: Sí, se recontra.
4: Ya están eliminados.
1: Tienen menos ganas de ver el partido.
4: Pero no, como una cábala nuestra, las cábalas de hablar con alguien en el país.
0: Sí, que va a haber una sorpresa también.
4: Y tal vez hay una sorpresa al final del programa. Bueno. Con alguna comunicación telefónica con España.
0: Ojo.
4: Así que.
0: Ojo. Bueno, gracias, Luquita. Bueno, muy amable. El productor Lucas Arce. Y también vamos a estar regalando, como en cada previa de un partido de Argentina, la picada de Luz Azul.
3: Sí, ¿verdad? Claro.
1: Yo como todos los días. Mirá.
3: ¿Quieren que digamos la primera pregunta? ¿De qué estamos?
0: Bueno, para aquellos que se están sumando, sí. Le decimos, son tres preguntas. Tienen que responder las tres a lo largo del programa para poder participar.
3: Por YouTube.
0: Se meten a YouTube, buscan Radio Post 92.1, se meten al chat que está a la derecha de la imagen donde nos ven a nosotros y está saludando la gringa, y ahí dejan la respuesta que consideren correcta. A la una damos el ganador, pero las preguntas pueden aparecer en cualquier momento del programa. ¡Ojo, atento!
3: ¡Qué sorpresa!
0: ¡Atento! Se lo vendo y esta me la tira más.
3: No, es que estoy sorpresa.
0: ¿Estás celosa con usted?
3: Monty, sí. Córtenla.
0: Bueno, Anita, primera pregunta.
3: Para la picada de Luz Azul. ¿Qué selección disputó más mundiales sin haber sido campeona? ¿Qué selección disputó más mundiales sin haber sido campeona?
0: Croacia. No, mentira.
3: No confunda a los oyentes.
0: No, lo sé.
3: ¿Usted tuvo algo que ver en estas preguntas?
0: Sí, no la va a adivinar nadie. Fue una tarea en conjunto.
3: No la va a adivinar nadie. Repetimos. La primera pregunta. ¿Qué selección disputó más mundiales sin haber sido campeona? Pueden empezar a responder. Recuerden que esto es por YouTube.
0: Sí, ¿no?
3: Si no quieren escribir mensajitos por WhatsApp, no pasa nada. Pero para participar, tienen que escribir en YouTube.
0: En YouTube se llevan una picadaza de Luz Azul. ¿Estoy viendo acá alguna respuesta? No, todavía no hay ninguna correcta.
3: ¿Esta?
0: Hay una que...
3: Sí, ajá.
0: Pero que lo manden por YouTube.
3: Bueno.
0: En YouTube todavía no hay ninguna correcta.
3: A ver, han puesto otra para selección vos, que no es. Walter, que nos escribís por WhatsApp, hacerlo en YouTube, vamos. Sí.
0: Yo sabía que se iba a dar esta situación. Hay una respuesta equivocada. Estamos diciendo la selección que más mundiales disputó sin haber sido campeón del mundo. No estamos hablando de la selección que más finales jugó sin haber sido campeón, sino el equipo, la selección que más mundiales disputó sin haber sido campeón del mundo. Pueden dejarnos su respuesta en el chat de YouTube. No nos pongan una respuesta y un signo de pregunta. O sea,
3: claro, no,
0: hay uno que nos pone un país y un signo de pregunta.
3: Y después otro nos dice, Google dice.
0: Bueno.
1: ¿Y la acertó?
0: No. Acá hay uno que nos pone, Rodrigo, y nos pone el número de documento, pone España. España es campeón del mundo. España ganó el Mundial de 2010. Bueno, hay algunos que están acertando, otros que no. Bueno, ahí vamos a estar regalando la picada hacia el final del programa. Hay una ayudita por ahí. Nos pueden escribir también y dejar mensajes de audio sobre lo que quieran al WhatsApp, al 2613-292234.
1: ¿Qué pasó?
0: No sé.
3: Chile seguro que no es.
0: Es del hemisferio norte. La única ayuda que vamos a dar por ahora. Igual es fácil, no puede meterse. Hay algunas preguntas que no los va a poder ayudar Google. Ya les anticipo. A medida que avance este.
3: O sea, vos querés llevarte vos la picada.
0: No, pero hacérselos un poquito difícil a los oyentes. Aparte, el premio lo merece, un premiazo.
3: Sí, es un premiazo, olvídate.
0: Bueno, mucho frío, Anita, hoy, esta mañana en la ciudad de Mendoza.
3: Bueno, 7.4 en estos momentos, 6.1 la sensación térmica y hasta 16 va a llegar el termómetro en un día que va a estar parcialmente nublado. Ah. Y vamos a tener un fin de semana, por lo menos el sábado, parecido a hoy, pero ya el domingo se empieza a poner fresquito. Fresquito, uno de mínima, 12 de máxima.
0: Claro,
3: fresquito.
0: entra esta bomba polar, que le dicen, un frío.
3: Esta masa de aire polar.
0: Anita, ¿no trajiste la camiseta?
3: Otra
0: Era cábala. Era el último programa previo al partido de la Argentina. No. Había que cumplir con las cábalas. El profe no trajo ahora, pero no trajo nunca.
1: No, nunca.
0: Por eso
1: traje,
0: está.
1: Nunca traje.
0: Está
3: mañana, sonido. Mañana.
1: Por la hipocresía, ¿no?
3: La hipocresía. Mañana, claro. Mañana.
0: Exactamente. Bueno, mañana vamos a estar jugando con Jordania a las 11 de la noche. Uh-huh. Juega Argentina al cierre del grupo J. Y hoy se define el rival de la Argentina. Quien termine segundo del grupo H, que se cierra hoy, va a estar jugando con Argentina en 16avos de final el viernes 3 de julio a las 7 de la tarde en Miami. ¿Qué puede pasar esta noche? ¿Qué? Vamos a ver juntos, lo vemos juntos a partir de esta noche. Vamos a sale juntada.
3: Sí, sale juntada.
1: Con algo rico que vamos a comer. Y puede ser africano o europeo.
0: Muy bien, sí. O americano. Uruguay, en todo caso. Se pueden dar una serie de factores que... ¿No? Bueno. ¿Qué pasa? Si gana Uruguay hoy, es muy probable que nos toque con España. Porque Uruguay llegaría a 5 puntos y España quedaría con 4. Salvo que Cabo Verde gane a Arabia Saudita.
1: Va a ganar Cabo Verde.
0: En ese caso nos tocaría Cabo Verde y España terminaría pasando como mejor tercero. Una situación impensada a comienzos del Mundial.
3: ¡Qué loco!
0: Pero ¿sabes qué pasa, profe? Lo más probable es que España gane esta noche y por lo tanto... que estemos enfrentando a Cabo Verde o a Arabia Saudita en 16avos de final.
1: Espera, si gana si gana España, Uruguay, ¿qué pasa? ¿Queda eliminado?
0: Afuera.
1: ¿De verdad?
0: Así. Claro, porque quedaría con 2 puntos y se empatan Uruguay.
1: ¿También?
0: También, afuera.
1: ¡Oh, qué difícil
0: ahora,
1: la tiene!
0: Muy complicada.
1: ¡Qué difícil la tiene, por Dios!
0: Uruguay podría, para si empata Uruguay... y empata Cabo Verde con Arabia Saudita, ahí habría que ver el tema de los goles a favor que tienen Cabo Verde, sí, y que tiene Uruguay.
1: Creo que no entraría ni como mejor tercero.
0: No, pero podría entrar como segundo, porque ahí el primero sería España con 5, habría 2 equipos con 3 puntos, Uruguay y Cabo Verde, y Arabia Saudita al fondo de la tabla. En ese caso habría que ver quién tiene más goles a favor, porque empataron el partido entre ellos, por lo tanto la regla olímpica no define. Diferencia de gol, los dos empataron los 3 partidos, por lo tanto están en 0. Y ahí habría que ver quién hizo más goles. Ahora rápidamente, bueno, habría que ver en cuánto empata Uruguay, si es que empata, y en cuánto empata Cabo Verde. Va a estar una linda noche para ver fútbol, comer una asadita.
1: ¡Jale!
0: Bueno, ¿cómo está el tiempo? ¿Cómo va a estar el tiempo esta noche? Lo escuchamos a Mariano García.
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0: chicos, ¿cómo están? Último día de la semana y como no podía ser de otra forma, arrancamos con una mañana fría y heladas en gran parte de la provincia. A partir de mañana en la tarde se sentirá viento del sector sur, que va a hacer que el domingo nuevamente bajen las temperaturas a valores cercanos a los que tuvimos al comienzo de la semana. Alta montaña también presentará días fríos con algo de nubosidad, pero sin mayores inconvenientes para todo el fin de semana. Avanzamos con el pronóstico para el día de hoy, viernes 26 de junio. Para Gran Mendoza y ciudad, poca nubosidad, algo ventoso y frío, con máxima de 16 a 18 grados. Uspallata, algo nublado y frío, con una máxima de 16 grados. Departamento del Este, poca nubosidad y frío, ventoso con viento del norte en horas de la tarde. Máxima de 17 a 19 grados. Valle de Uco, algo nublado y muy frío, con las parciales que se repetirán mañana, al igual que en los departamentos del Este. Las máximas para hoy entre 14 y 16 grados. Cerramos con alta montaña, poca nubosidad, frío moderado y nubosidad en aumento hacia la tarde. La máxima de hoy es 0 grados. Soy Mariano García y me despido hasta el lunes.
1: Pintamos.

0: Vamos a la calle con Julián Chávez. Juli, buen día.
1: Santiago querido, el gusto de saludarte a vos y a todo el equipo. ¿Cómo están?
2: Hola,
0: bien,
1: profe. Juli. Hola, gringa.
2: Hola.
1: Ahí lo estoy viendo. Es lindo verlos. Ay. Y no solo escucharlos.
2: Sí, nosotros bueno, decimos lo mismo.
1: Te cuento dónde estoy mientras pasan camiones gigantescos que tiene que ver con el tema de la nota. Y voy a cambiar la cámara.
0: A ver.
1: Esto que están viendo es calle Buenos Vecinos. Hacia allá está calle Ferrari, estamos sobre la escuela Lugones. Voy a hacer zoom y van a ver que termina el asfalto y empieza la tierra, porque acá Vialidad Provincial ha sacado parte del asfalto y es parte del reclamo vecinal que vamos a hacer, porque hace aproximadamente 2 años se hizo este asfalto nuevo, o sea que debería estar, es más, el asfalto acá, por ejemplo, está en muy buenas condiciones. Pero ¿qué pasa? Y me explicaban de Vialidad Provincial, la napa de agua está muy cerca de la tierra, estamos en Colonia Segovia, por eso este es el cinturón verde de Guaymallén, porque es una zona muy fértil, pero el agua al estar más tan cerca, también estamos cerca del problema de los derrames cloacales. Esa napa de agua provoca muchos problemas, provoca movimiento del terreno, y ese movimiento ha roto el asfalto. Vamos a hablar con vecinos de Colonia Segovia que viven sobre la 2 de mayo, sobre la Buenos Vecinos, que se han juntado para reclamar por eso. Vecinos, buen día. Bueno, gracias por llamarnos, por confiar en Radio Post. ¿Quién toma la palabra? ¿Cuál es el problema sobre la Buenos Vecinos? Lo escucho, vecino.
3: El problema que tenemos acá es que Vialidad rompió la calle innecesariamente, porque honestamente habían pedazos rotos, como el tramo de Ferrari, 200 metros, en la esquina de Buena Nueva y Buenos Vecinos, frente a la escuela, también estaba muy deteriorado, pero rompieron toda la Buenos Vecinos.
1: Bueno, ¿qué nos explica Vialidad? Dice, levantamos el asfalto y ahora hay que ponerlo de nuevo, que es lo que ustedes están pidiendo.
3: Perfecto.
1: Pero evidentemente hay zonas donde no han levantado el asfalto y es donde están rompiendo las cubiertas, porque ese asfalto roto, que es lo mismo que hicimos en Puente Cervantes esta mañana, ese asfalto roto es el que te puede romper el auto.
3: Y sí, yo en mi casa, te juro por Dios, parece que está temblando cuando pasan los vehículos, porque hay 2 o 3 pozos que se ve que lo agarran.
1: Claro.
3: Y se mueve todo.
1: Se mueve todo.
3: Toda,
1: y por otro lado vemos muchísimos camiones que pasan por acá por la Buena Vecina. Sí, vecina, la escucho.
4: Lo que dijo el vecino, nosotros hemos roto 4 ruedas en total.
1: Mira.
4: Una del auto y una de una camioneta.
1: Siempre sobre la Buenos Vecinos.
4: Siempre sobre la Buenos Vecinos. ¿Por qué? Porque los dejan, obviamente, los pozos son muy filosos de costado. Uno lo intenta agarrar, si lo agarraste, chao. Se hacen tajos de este tamaño, más o menos. Y son 3 ruedas, y a mí nadie me va a venir a pagar las 3 ruedas. 80 lucas me sale cada uno.
1: ¿Exactamente en qué lugar la rompiste?
4: En cuando justamente hablo para mi casa, que es pasando la Ferrari.
1: Buenos Vecinos y Ferrari, pasando Ferrari. Bueno, otro tema que me acaban de comentar los vecinos, y ya se lo comentamos a la gente de prensa de Vialidad Provincial, porque entendemos, Santi, vos me vas a ayudar, pero entendemos que es absolutamente ilegal. ¿Quién me cuenta lo del que venden el asfalto? Venga, vecinos, cuénteme.
5: Buenos días. El asfalto, bueno, lo que están sacando de acá lo están vendiendo a personas que se lo pagan 120 a 200 mil pesos la camionada.
1: 200 mil pesos la camionada del asfalto, que sacan de la ruta, algún operario de Vialidad Provincial va y lo vende, totalmente en negro.
5: Exactamente.
1: Bueno, me parece que no se puede, que es un acto de corrupción eso.
5: No pueden tapar un bache que es el mismo asfalto que sacan y lo van y lo tapan directamente, ¿no? No, pero sí para vender si tienen.
1: Ahora esa compra le preguntaba y se me reían, me hacían bullying, porque yo le decía, ¿les da alguna factura? Y ustedes decían, no, es totalmente en negro, nada.
5: Totalmente en negro.
1: Ahora, que te venden el asfalto que sacaron, que te venden el pedazo de asfalto y hormigón, ¿y eso qué? ¿Lo tendrás que volver a calentar o a...?
5: Eso una vez que vos se levanta, una vez que te secas te endurece, porque eso... Pues se tira y se queda duro.
1: Pero hay que volverlo a calentar, me imagino.
5: Nada,
1: para...
5: No, vos lo pisás y listo.
1: Ah, perfecto. O sea que así como te lo dan, vos lo pones.
5: Lo estirás y con el mismo peso de un vehículo, mojarlo.
1: Bueno, una más. Estamos hablando de venta de asfalto, que vamos a pedir respuesta a que ya sabe Vialidad Provincial. El tema de cuándo tenemos la obra que falta sobre la calle Buenos Vecinos llegando a Ferrari. Y una más, ¿quién me cuenta lo del gas? Porque hay una parte que me dicen que Cogas dicen que tienen gas, que le han hecho la conexión y no está hecha la conexión.
4: Desde la calle Ferrari, digamos, yendo para el Loteo de Rocco, sí tienen gas. Y de la calle Ferrari para la escuela no tenemos gas.
1: La escuela donde estamos nosotros ahora, claro. Son unos 3 kilómetros más o menos.
4: 3 kilómetros.
1: Bien.
4: Supuestamente los papeles, han hecho varias veces los papeles, intentándolo hacer, pero los de Ecogas dicen que supuestamente tenemos. O sea, esa es la excusa que ellos tienen. Si cada uno va, o sea, si los de Cocas van a nuestras casas, van a ver que tenemos garrafa. Es más, compré esta semana, que fue el martes, 95 mil pesos me sale a mí. Y yo tengo que cocinar.
6: Claro.
4: Tuvimos que cambiar el tanque, digamos, no, el, para calentar el agua, el termotanque. Justamente de porque era de gas y consumía dos tubos. Y si son 200 mil pesos y yo tengo que gastarlo 200 mil pesos por mes, tipo, no como. O sea,
1: ¿has calculado cuántos vecinos están en tu situación? Pues son muchos, son casi 2 kilómetros sobre la calle.
4: No sé cuántos serán, pero
7: 80
4: o 100 vecinos.
1: Bien, bien. Bueno, gente querida, primero agradecerle a usted y segundo nos llevamos tarea desde acá que le vamos a ir contando las distintas respuestas de las instituciones. Por un lado, ¿cuándo se va a hacer lo de Buenos Vecinos, el reencarpetado, que hay que hacerlo de nuevo? El tema de si saben y cómo se controla esto de que no vendan el asfalto que se saca en forma clandestina, y después la última, la de Ecogas, para esta parte de Colonia Segovia que se ha quedado sin el gas natural.
0: Bien, bien, Juli, dale, la seguimos en un rato. Un abrazo.
1: Abrazo, hasta luego.
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0: Dos cositas, una deportiva, después vamos a hablar de algo político, algo que dábamos a conocer ayer. Finalmente se dio esto de la salida de la funcionaria que había pateado en contra en la universidad, que era funcionaria de las Heras, renunció al cargo, ya vamos a estar hablando del tema. ¿Se dieron cuenta de algo? El Mundial se ha llevado puesto a Colapinto. Antes sí. Corría Colapinto, se venía un gran premio de Fórmula 1 y estábamos hablando desde lunes previo, claro, sí, a lo que iba a ser la participación de Colapinto. Bueno, hay gran premio de Fórmula 1 este fin de semana en Austria, en el ex A1 Ring, que actualmente se llama Red Bull Ring. Es el autódromo, un autódromo corto, un autódromo de una vuelta de un minuto y un poco más, donde Colapinto ya tuvo la primera práctica libre. Le fue muy bien. Es la práctica libre en la que mejor le ha ido desde que corre la Fórmula 1. Terminó octavo, porque por lo general en la primera práctica libre se prueba el auto, uno se va familiarizando con el circuito, vas comprendiendo cómo reacciona el auto, las gomas, lo aerodinámico, hay que ver el tema de motor también. Y a Colapinto, en medio de todo eso, le surgió una buena vuelta. Terminó octavo a poco más de un segundo del piloto que hizo la mejor vuelta, que fue Kimi Antonelli, el bambino, profe, el italiano,
9: que corre para Kimi Mercedes. Antonelli. Me estaba acordando que entrevistamos a una persona agradable, muy lindo, sí, para charlar, que nos hablaba de Austria, ¿se acuerda quién es?
0: Ah, sí, con Federico Carr, exactamente.
9: Federico Carr, y no, mire, esto le podríamos haber preguntado. A mí se me escapó.
0: Bueno, aparte tienen uno de los máximos ídolos del automovilismo en la historia, es austríaco.
9: Es austríaco. Niki Lauda, ¿sí?, que tuvo un accidente.
0: Sí, tuvo varios accidentes, pero uno fue muy grave, pierde la vida. Otra buena noticia para Colapinto es que en esta primera práctica libre quedó por delante del compañero de equipo, de Pierre Gasly. 14 terminó el francés, Colapinto quedó en el puesto número 8. La segunda práctica libre nos va a tocar a nosotros también a las 12 del mediodía, hora argentina, se va a estar llevando a cabo la segunda práctica libre. Gringa, no sé si querés ahí anotártelo por algún lado. Mañana a las 7
10: sí,
0: y media de la mañana te levantás y ves la práctica 3.
10: Perfecto.
0: La práctica libre 3, todo horario de Argentina,
10: sí, claro,
0: Anita. Y la clasificación o la quali es mañana sábado a las 11 de la mañana. A las 11 de la mañana clasifica Colapinto, a las 11 de la noche juega Argentina.
10: Mirá, claro,
0: qué loco que es todo esto del horario, lo argentino, el mundo, las pasiones. Y la carrera va a ser el domingo a las 10 de la mañana.
10: Bueno, buen horario para verla, ¿no?
0: Se puede ver por Fox este gran premio. Okay. No todos lo transmite Fox Sport, pero este sí. Así que no es necesario tener el pack premium de Disney Plus.
9: Yo tengo el pack premium.
0: Lo puedo ver por ahí, por el pack premium de Disney Plus o por Fox Sport con Adrián Puente. No sé si siguen mucho el tema de la Fórmula 1, lo mediático.
10: ¿Vos de qué me ves pinta?
0: Pero pará, capaz, sí, ojo. Lo LAM.
10: De que tengo cara, ¿verdad?
0: LAM de Los Ángeles de la Manera, que sí, es a la noche, pero sí, no importa. Sí, de la Fórmula 1. Hay una mala onda terrible, tremenda, evidente, entre Adrián Puente, que es el de Vamos Nene, el de Fox, que lo sigue a todos lados, y Colapinto. Colapinto no lo quiere ni ver.
9: Ya sé.
0: O sea, vos ves una entrevista reciente desde Mónaco para acá y Colapinto.
9: El He-Man
0: de monosilábico. No, el He-Man es el de.
9: El de ESPN.
0: Es el de ESPN, son muy amigos.
9: Ese sí, sí.
0: Con
9: sí.
0: Puente está todo mal. Yo no sé por qué. Puente ha hecho. Motorizado el tema de telemétrico y Fox y la Fórmula 1 a través de Colapinto. Dando charlas de Colapinto. Con la frase de vamos nene, banderas.
10: ¿Es hecho? Adrián Puente.
0: Adrián Puente. Okay. Ha hecho todo un negocio alrededor de Colapinto. La otra transmisión, que es la de Disney Plus, es históricamente ha venido transmitiendo la Fórmula 1 en los últimos años. Por lo tanto, no depende de Colapinto. Fox transmite solo para la Argentina la Fórmula 1, algunas carreras, y por lo tanto, tiene a Colapinto ahí como lo más cercano para poder ganar gente que lo siga. Yo no sé si es eso que le ha molestado a Colapinto o una opinión en la cual Adrián Puente dijo que si a Colapinto le das un Mercedes, no lo llevaría a la victoria como Antonelli. O sea, bueno, que no, Colapinto no estaría en condiciones de ganar con un Mercedes, Antonelli sí. Eso ha molestado a Colapinto. Lo dejo ahí. Pues se está comentando mucho en redes.
9: ¿Lo
0: viste,
9: gringa? ¿Lo
0: tenés, Adrián
9: conocido,
0: Puente?
9: ¿Conocido, señor?
0: Trabaja en Telefe también, Adrián Puente.
10: Sí, es conocido.
0: Lo pueden tener por ahí. Bueno, tema político. Ayer en La Picada vamos a conocer una versión, un rum-rum que estaba dando vueltas en las eras y era la renuncia de una funcionaria, una secretaria. El secretario de un municipio, de un gabinete municipal, es el equivalente al ministro a nivel provincial. La secretaria de Desarrollo Económico de Las Heras, Jimena Estrella, se juntó el miércoles con el intendente y le presentó la renuncia. Le dijo, me voy. Esto fue un día después del resultado del balotaje en la Universidad Nacional de Cuyo.
9: Ganó el peronismo. Ganó el peronismo.
0: Estrella había sido candidata a vicerrectora en la universidad, pero por fuera del oficialismo. Entonces, en el oficialismo, hay quienes culpan a Estrella y a Farrando, que era quien encabezaba la lista, de haber impedido un triunfo del oficialismo en primera vuelta. Por más que para la segunda vuelta se amigaron, se sacaron la foto, etc.
9: Pero tarde ya.
0: Tarde. Por eso, justamente, especulando uno, si perdió el balotaje fue el martes y el miércoles renunció a esta funcionaria, uno vinculó ambos episodios y dijo, bueno, le pasaron factura, andate. Hay otra versión que dice que Jimena Estrella se cansó del manoseo político, justamente de todo esto que venimos hablando, y dijo, no, yo me vuelvo a la facultad, porque ella trabaja en la Facultad de Ciencias Agrarias. Pero bueno, esa es la confirmación, es que efectivamente renunció esta funcionaria que era secretaria de Desarrollo Económico de Las Heras y que había sido candidata por fuera del oficialismo en la Universidad Nacional de Cuyo. 11 en punto, ahora se enoja la gringa porque le spoileé la hora, pero no vamos a ver qué pasa en el corte, ya venimos.
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0: 11:01.
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1: Martín.
0: No está Martín acá. Escuche.

0: muchachos.
1: Viernes. Y anoche fue jueves, pero después de las 12 se transforma en viernes. Una canción de esta banda estadounidense se llama Blue Down Gang. Búscalo, gringa, es muy buena la banda. Más que nada por
2: Sangre Azul.
1: Gang. Blue Down Gang. Se llama así. Y el tema se llama Mope. A ver, me gustó este tema porque digo, me parece que tiene como samples. Eso es lo que me gustó cuando lo escuché.
3: No era blue de azul.
1: Somos argentinos, ¿eh? Y está el tema de este, que me encanta. Oh, tiene de todo. Hasta partes de tema de Metallica, todo. Eso es lo que me gustó del tema, ¿me entiendes? Está bueno el tema.
2: Sí, sí.
1: Este tema se usó en varias cosas también, en algunas series de televisión. Creo que ¿vieron la película Pac-Man?
2: Sí.
1: Está ahí.
2: Con Adam Sandler.
1: También Homero Simpson en algún momento la gritó. Bueno, en varios videos musicales, sí, sí, sí. La verdad que me encanta. ¿Vieron? No, sí, yo sé. Yo sé de esto. Ponete el siguiente tema porque hoy es viernes, hermano. Vas a ver lo que es. Estamos escuchando temas lindos.
2: No por una cuestión de fecha, sino porque es viernes.
1: Hoy es viernes y es libre albedrío. Dale, dale. Vamos, Boca. Tomá, gringa.
2: Saludo a la gente de Córdoba que nos escucha hoy. Día tan especial para muchos de ellos.
1: Espero que Canadá no quede eliminado de la del Mundial, pues me caen bien. Esto es una banda canadiense. Gringo, búscalo. Men Without Hats.
2: ¿Hombre sin sombrero?
1: Men Without Hats.
2: Vamos, va. Juega con Sudáfrica, Canadá, bro. Partido totalmente ganable.
1: En esto, creo que los ayudó, como Dua Lipa cantó con Elton John alguna cosa, los Seasoned Sisters tuvieron una colaboración también con Elton John.
2: Bien, muy bueno.
1: Una canción muy linda. Creo que se llama No Tengo Ganas de Bailar. ¿Y te dan ganas de bailar? No me apetece bailar. Mientras tanto te voy diciendo que mira.
2: No, que estaban bailando también por eso.
1: Le ponen más onda. Y tiene más onda que. Acá ya prácticamente. Cortame la música, voy a decir algo. Acá prácticamente estar con la gringa y me da bronca. Estás con la gringa que ya es la esposa nuestra, ¿viste? Que ya es una costumbre. El matrimonio es una costumbre.
3: Pero ustedes han generado.
1: No,
3: esto. Esto es culpa de ustedes. Que me invitan a ver un partido de fútbol.
1: Somos todos. Mira, voy a decir algo. Nos juntamos esta noche, todos vagos somos. Sí. Todos vagos. ¿Y quién cae?
2: La gringa.
1: Una cara de culo.
3: ¿Qué cara de culo? Yo voy y le pongo la mejor.
1: Comprás postre, ¿no es cierto? Sí. ¿Qué comprás? No le gusta nada.
2: No. Helado no le gusta.
3: No
2: le gusta
3: sí, el helado. Sí, me gusta el helado.
2: No le gusta el helado. Ya, lo dulce no le gusta.
3: Sí, me gusta el helado.
1: Pero no te gusta el chocolate.
3: No, pero el helado.
2: ¿Dulce de leche? Dulce de leche, sí.
3: Pero el helado sí.
1: Vamos a poner.
3: Hay una heladería ahora que tiene un chocolate blanco con pistacho.
1: ¡Chocolate blanco con pistacho!
3: Riquísimo. Divorciate, gringa.
1: ¿Sabes lo que va a ser el partido esta noche con la gringa?
2: Que no vale.
1: Un embole.
2: Vale.
1: Sacá masita. Vale. ¿Qué tienen dulce de leche?
2: Cortá la picada del salamín.
3: Santi, ¿te acordás del boliche Amadeu de Alvear cuando ponían el tema? De este nombre, dice, para empezar a bailar.
1: Sí,
3: creo que le puedes preguntar.
2: No quiero ofender al oyente, pero Amadeus me lleva como 50 años. No alcancé a verlo, no.
3: Muy linda la musiquita, profe, dejen a la gringa en paz.
1: La dejamos en paz.
3: Yo tengo un amigo que vive en Canadá, pero en la zona del más fuerte.
1: Me gusta Casa Piedra. Hoy nacía Salvador Allende.
3: Sí, me gusta el helado. Sí, me gusta el helado. No me gusta el chocolate ni el dulce de leche.
1: Terminamos todo comer.
3: Chocolate blanco, chocolate. Como coco, como mascarpone, como y los otros, cualquier gusto.
2: Frutilla,
3: que pueda hacer. Sí, obvio.
2: Vainilla.
3: Sí.
2: Crema del cielo.
1: Nah, bueno. Gringa, pará, terminamos comiendo, ¿cierto? Tomamos el helado, después dicen, sirvan café, ¿vos tomás?
3: No.
1: No, entonces, de verdad, huevón, hagamos algo.
2: Toma café.
1: No toma café.
2: No,
3: pero además, no me voy a juntar a tomar café, voy a tomar vino.
2: Bueno, pero después.
3: Ah, no, chicos, voy a seguir tomando vino.
1: Hoy nacía Salvador Allende en 1908.
2: Médico, además de presidente de Chile.
1: ¿Es socialista? ¿Era socialista?
2: Sí, era socialista, sí.
1: Médico también. Y fue, claro, creo que fue ministro de salud,
2: No sé, me quedé con que fue presidente, no sé
1: me
2: si
1: parece,
2: antes fue.
1: Pero fue presidente, sí. Fue presidente.
2: No sé si fue ministro de salud porque él fue el primer presidente socialista de Chile. No hubo otro gobierno socialista antes. A lo mejor fue de un partido aliado ministro de salud, claro. Sí, puede ser.
1: Yo te digo, ¿qué? A veces tengo como esas cosas que flashes. Quizás sí, no fue ministro de salud, quizás fue ministro de salud.
2: Cuando usted tiene un flash, generalmente es un real.
1: ¿El cambio de la gringa cuando lo tiene?
2: Murió Allende, ¿eh?
1: Murió.
3: Sí, fue ministro de Salubridad, Previsión y Asistencia Social.
1: ¿Será lo mismo?
3: En el gobierno, si es lo mismo, de Pedro Aguirre Cerda.
2: Pedrito.
1: Hoy nacía Ricardo Daniel Pereira. Ricardo Daniel Pereira.
2: ¿Daniel Pereira?
1: No.
2: ¿Nuestro amigo no?
0: Dando tumbo,
1: el Chiqui Pereira.
0: Rodando por el mundo y haciéndome el destino.
1: En el 51.
0: En los charcos del camino. La experiencia me ha ayudado por Baquiano y porque ya comprendo que en la vida se cuidan los zapatos andando de rodillas.
1: Vieron que en esa época todo era Julio Sosa o era, no sé, qué sé yo. Pero Chiqui Pereira, hay que valorar. ¿Qué me van a hablar de amor?
0: Yo anduve siempre en amor. Que me van a hablar de amor.
1: ¡Viva la patria, carajo!
3: ¡Qué bien!
0: Yo me quise, ¿qué importa? ¿Qué importa que hoy?
3: Tiene razón la gringa, qué café, dice. Se sigue con el vino. No jodan a la gringa que la vuelve la policía. Acá Mari dice: estoy totalmente de acuerdo con la gringa, no me gusta el dulce de leche.
1: Y no lo
3: María San Martín.
1: ¿Vos te crees que a la
3: excelente
1: Mari?
3: El programa, los veo todos los días.
1: A la Mari la vamos a invitar a un asado.
3: Pero espere, porque ustedes me pintan como que yo, si no hay un postre que a mí me gusta, y no, no estoy acostumbrada a no comer postre. Sigo en la mía. Entonces está, coman, aparte, disfruten ustedes, me da igual.
1: ¿Sabés qué nos dijiste vos, gringa? Y otra mujer no lo dice. Dice, si vamos a comer el asado, no prendan la tele, juega Uruguay y España. ¿De verdad me está hablando?
3: No, eso sí porque vamos a ir a un restaurante.
1: Sí dijiste.
2: Profe, acá pide un oyente que también hables del picante, Pereira. Enseguida, en un rato.
1: Verdad,
4: no hay que olvidarse de Baigorria.
1: Tienes razón. Fue un apoyo logístico maravilloso, Baigorria también.
2: Sí.
4: Hoy en el trago parece la gringa, ¿eh?
1: Eso sí, se pierde, ¿eh? Se pierde. En el 76 se inaugura la CN Tower de Toronto. En Canadá. Claro. Le mandamos un saludo a toda la gente de Canadá.
2: Es como un plato volador hacia arriba del.
1: Y tiene una figura ovaloide. Uh-huh. Muy linda. La verdad que muy linda. En el 74 se le realiza el primer escaneo de código de barras de un producto de venta al público. Ah, por ejemplo, el código de barras.
3: Claro.
1: Código de barras. Dicen que fue en un paquete de chicles.
2: En nuestra época era ir al supermercado, el cajero o el cajera te marcaba el precio en la máquina registradora. Sí.
1: ¿Qué animal de dibujos animados tenía código de barra?
2: ¿Y algún muñeco? Se Chucky.
1: El corre camino.
2: El corre camino.
1: ¿Por qué?
2: Ah, por el.
3: Acá nos dicen, baigorreado hay varios.
1: No, ves que caen los.
3: Hay gente pidiendo que consiga el teléfono de su mujer, lo que no saben es que ya lo tengo. Y no pasa nada con eso. Dice que así no se inunda más. Dice, si voy al asado, llevo tiramisú.
1: Me encanta.
2: ¿Quién dice un oyente?
1: Nada, me encanta. No va a comprar. ¿Sabes qué, gringa? No vengas vos, que venga el oyente.
2: Ah, pues pidámosle más cosas, un vino, un champán.
3: Qué fáciles que son, ¿eh?
1: Hoy nace quien se convertiría en la mujer más alta del mundo. Es una china, Shen Jinglian Unan. En 1964 nacía, y ¿saben cuánto midió?
2: 5 metros.
1: No. 2 metros 46. 2 metros 46. Tremendo lo que hacía caca en una lancha, no, porque no, prácticamente
3: no hace falta.
2: Yo digo, va a decir seguro que jugaba al básquet.
3: Es un poco
2: que no.
3: Menos, un poco menos. Vale, vos lo repetís también. ¿Alguien más lo quiere repetir?
5: No,
3: no, de nuevo no.
1: Él decía de nuevo.
2: No, de nuevo decía.
3: Papá Chico al asado, cuidar los autos.
1: Sí, va. Hoy, chicos, el cantante Elvis Presley da su último concierto en el Market Square Arena de Indianápolis, en el 77. Hoy Alessandro Volta hace público su descubrimiento de la pila voltaica también.
6: Para estar por la noche.
1: En 1800 pasaba
6: pila,
1: esto.
6: Pila.
2: Ah, por eso se llama voltaje.
1: Pila. Claro, por eso se llama por volta.
2: Por volta.
6: Muchas ganas de escribir una canción, pero no se me ocurre nada. Entonces agarro.
1: Me hace acordar al Flaco Fernández porque le encanta este tema. ¿Ustedes lo extrañan?
2: No.
3: ¿Usted sí?
2: Pues sí, dejate de
1: poder. Me pasan cosas.
2: Aparte lo tenemos ahí, lo tenemos conectado todo el tiempo.
3: Claro, es que no lo vemos, no lo hablamos. Hoy creó en el grupo, de hecho.
2: Qué buen mensaje que mandó,
1: Pobrecito, Flaco. Para vos, Flaco.

0: Ah, profe, me crucé con un amigo alberense de Calipo. Dice que le manda saludos. Dice
1: qué bien.
0: Que se ha reído mucho con usted.
1: Excelente, le mandamos un saludo al señor Calipo que nos escucha todos los días. Y al amigo también.
2: Pero tiene que buscar al flaco, Calipo.
1: Hoy nace Ariana Grande, la actriz y cantante.
0: Pero está... es chiquitita.
1: Sí, es muy chiquitita, cada vez más menuda. Sí. Es más, están diciendo, che, si te está pasando por algún proceso de algo, porque la ven muy flaca. Pero también hoy nacía Gilberto Gil.
2: ¿Quién es? Gilberto Gil. Ustedes ponen Ariana Grande en Google y cayeron como unos pétalos de flores.
0: Porque es el cumpleaños.
2: Ese cumpleaños, claro. Mira vos.
0: El 24 ponías Messi y te caían pelotas.
2: Lo mismo, ah, mira.
1: Sí. Ponés Gilberto Gil.
2: Ay, lo amo. Tú también una payana tensa.
3: Gringa, lo único que no se te podría perdonar es que te guste la menta granizada.
2: Ah, no me gusta.
1: Sí te gusta, sí te gusta. Sos rara, sos rara.
2: No me gusta, hay gente diciendo, gringa, te van con todo, pero los partidos del mundial sí se ven todos.
0: Qué bien.
2: Claramente yo no los veo todos.
0: ¿Y notas al wiki?
2: No.
0: Está bien,
2: pero el problema era que íbamos a un restaurante y querían ver el partido en un celular en el medio del restaurante.
1: Está bien.
2: En vez de charlar.
1: Tienes razón.
2: Sí, obvio,
1: tienes
2: razón.
1: Esto se baila así, gringa, mira.
2: Sí, un poquito más de samba. Las piernas tienen que mover malo.
0: Tiene mucha ropa para bailar esto.
2: ¿Cómo? Sí. Bueno, pará.
0: No, lo digo por el profe.
1: La saco,
2: picudo,
1: La saco.
2: Pará, ¿voy a ir el estiquín? ¿Voy a ir el estiquín?
1: Este me anda bien.
0: Ese entró.
1: Hoy nace Paolo Maldini.
0: Gran jugador.
1: 68. Hoy River Plate termina descendiendo a la primera. No. Cortame la música.
2: Bueno, tan feliz te va a poner.
1: Desciende, pero no. Después, ahora está en primera.
0: Claro, después.
1: River está en primera. Sí. Esto pasó en 2011.
0: Y un mensaje, una. Ahora ¿qué? Sí, me pongo serio. Ah, quiero felicitar y mandarle un fuerte abrazo a todos los hinchas de River que están celebrando hoy, pese al descenso del 2011. Porque hacen 30 años que ganaba la segunda Copa Libertadores.
1: ¡Qué bien!
0: Así que yo me imagino que esa felicidad no se le va más. Un descenso no te debe arruinar.
1: No, se borra esa mancha. Con esto se borra la mancha.
0: Se borró, ya está. O sea, mismo día. Aquella final con el América de Cali, que Oscar Córdoba sale jugando mal.
1: Exacto.
0: Y hay un centro de Crespo que es el segundo gol para River que le da la Copa Libertadores.
1: Por eso te digo una cosa. Yo siendo de Boca, vos me decís, hoy descendía a River. Está bien. Pero vos me decís, ganaba una Libertadores,
0: sí,
1: la mancha se va.
4: ¡Aquí está Boca!
1: Hoy se presenta oficialmente el primer borrador del genoma humano en Estados Unidos. En el 2001. Hacían un borrador.
0: Lo borraron
1: y cagó. En 1997 se publica el exitoso libro de Harry Potter y la Piedra Filosofal. Oh, ¡ah, qué guay!
2: ¡Qué bien!
1: Yo creo que, viste que en Orlando cada vez están sacando más juegos que ya los pendejos no reconocen. El de Harry Potter no lo van a sacar nunca, hermano.
0: Va a quedar.
1: Va a quedar siempre ese juego.
2: Por lo menos por los próximos años, sí.
0: No, dale, metió. Qué gana.
1: El que no salta maneja la patrulla.
2: La de los Minions, de todo esto.
0: ¿Qué es esto?
1: Harry Potter, a ver.
0: ¿Tiene letra?

0: por ejemplo, alguien que tiene esqueleto externo,
1: sí, por
0: la voy a volasear. Es la cucaracha. Para mí, no sé, me parece que así,
2: tiene
0: boludo.
2: Razón,
0: no sé.
2: No te...
0: sí, puede ser, boludo.
1: Puede ser, yo no sé, desconozco.
0: El escarabajo, la cucaracha, no sé si. La hormiga también, la mantis religiosa puede ser también. Tienen exoesqueletos. Puta, se cagan de risa.
3: Los insectos, los arácnidos, los crustáceos y algunos moluscos.
1: La fuente del operador es Hombres de Negro, la película. Yo no la he visto.
3: Bueno.
1: No la vi.
0: Hoy es el día del pedagogo.
1: ¿Del qué? ¿Del que pega?
3: ¿Cómo sería?
0: El día del pedagogo en México.
1: Gran capítulo hablando de México y de pedagogo, cuando el profesor Girafales dice: yo soy pedagogo.
0: Exacto.
1: ¿Y qué le responden?
3: ¿Peda qué?
1: No. ¿Yo qué culpa tengo?
0: Ah, no lo vi.
3: Acá nos dicen: poné a dormir en Google a ver qué te sale.
0: Epa.
3: Pacheco, esta noche juega Godoy Cruz versus Huracán. Me imagino que va a ir a la cancha de Talleres.
0: Sí. Sí, voy a ir, cura.
3: Santi, callate, usted le sigue doliendo el 9-12.
4: Es de trogloditas. ¿Dónde qué? ¿Lo que me hacen los niños qué? Ellos sí que son unos verdaderos políglotas. ¡Políglotas! Pues lo que usted dijo. Es de trogloditas. Bueno, no nos vamos a poner a discutir por una o dos letritas.
0: Gracias por existir, don Ramón.
4: A discutir conmigo de lenguaje.
1: Ahí viene la parte.
4: Yo soy pedagogo. ¿Y yo qué culpa tengo?
0: Muy bien. Hoy es el Día Mundial de la Refrigeración.
1: Saludos.
0: Ya, con eso podemos conservar los alimentos. Mira qué bonito.
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1: Qué buen té.

0: ¡Qué temor! ¡Temón, temón! Te transporta este tema. Dicen que va a ser frío, frío la semana que viene. Ola polar,
1: Miércoles, ¿eh, Anita?
2: Del miércoles, que yo, sí.
0: Grados bajo cero.
1: Sí, tremendo.
2: De hecho, se esperan nevadas en la... Vamos a ver.
1: Un dato más.
2: Si pasa, ¿no?
1: En esta memoria, que te puedo sacar un diálogo del Chavo de River.
2: Sí. El día después... Pero te acordás las charlas de ayer, sí.
1: El día después de que River sale campeón de la Copa Libertadores, en el 96, el día después nevó en Mendoza.
2: Mirá.
1: Dato importantísimo,
2: gracias,
1: fundamental,
2: ay,
1: pero que me quedó guardado.
0: Prosiga, profe. Le mandamos un saludo para Juanpi.

0: Mirá.
1: Dato importantísimo, gracias, fundamental, ay, pero que me quedó guardado. Prosiga, profe.
2: Le mandamos un saludo para Juanpi.
0: Dos bandejas de mondongo en escabeche y una caja de Malbec, dice acá, del azul. ¿Qué
2: una
0: hacemos?
2: Persona, ¿quién es?
0: Es un, sí, un oyente, Gaby.
2: Bueno, está invitado.
1: El chincho es lo más barato que hay.
2: Sí, pero mondongo en escabeche no cualquiera hace.
1: Ah, bueno, para la entrada, está bien.
2: Gringa, vos no. Hoy es el día de los bosques tropicales, día de la cartografía en Argentina. Mire usted, porque hoy en 1826 se crea el Departamento Cartográfico en Argentina. Uh-huh. Hoy es el día de Stitch.
1: Ah, el muñequito, el que no sabemos
2: quién
1: es.
2: Era el otro, Lilo.
0: Lilo es la nena.
2: Lilo es la nena.
0: Es la nena, está mal. Stitch es el muñequito.
2: Cortame la música.
0: ¿Por qué está mal?
2: Cortame. Es Lila.
0: No, se llama Lilo.
2: No, no, no se puede llamar.
0: Claro. ¿Por qué no se puede llamar Lilo? Lile. No, es Lila. Lilo. Es mal. El no. Pero ¿por qué está mal ese nombre?
2: Confunden a los dibujitos. No, no sé, confunden, no, gringa.
0: Stitch, el muñequito que menos carisma tiene y es un boom.
1: ¿Pero qué es un perro? ¿Qué es Stitch? Yo lo
0: no,
1: veo,
0: eso
1: lo conozco,
0: es como un extraterrestre. Ah, extraterrestre. Viene de afuera, digamos, sí. Del espacio.
2: Pues viene mi hija y me dice, Lilo, ¿es una nena? Sí. Digo, sí, hija, pero yo no tengo la culpa. ¿Cómo le van a poner
0: ¿qué tiene que ver?
2: Tiene que ser Lila.
1: ¿No hay nombres de mujeres que terminen con O? ¿O sí?
2: Sí.
1: ¿Cuál? Florencia, Anita, Belén.
2: ¿Hay nombres de hombre que terminen en A?
1: Sí, bueno, María puede ser hombre.
0: Rocío, Rosario, pero Mario, Consuelo, Lucero.
1: Bueno. Claro, y Gulea, la gringa Gulea.
0: Sí,
1: ah, cualquiera.
0: Bueno,
1: claro, no,
0: sí,
1: no, no.
0: ¿Qué tiene que ver?
1: Hace trampa.
2: Esperá, si ustedes me dicen un nombre. Esperá, gringa,
0: no googlear. Okay.
2: Sin googlear. Un nombre de hombre que termine en A, les doy 60 litros de
1: Juan pan. María Traverso.
2: Pero no que sea compuesto. Que no sea compuesto. Si me lo decís.
1: Andrea Di Cesaris.
2: Andrea, tiene razón.
0: Luca.
1: No,
2: Luca no. Es Lucas. Es Lucas, no es Luca.
0: ¿Cómo pero usted no conoce a nadie que se llame Luca?
1: Es italiano, Luca. Es italiano.
0: Y como Andrea,
1: es
0: italiano también.
2: ¿Cómo se llama la yerba?
0: Andrea es italiano.
1: No.
2: Pero pará.
1: Profe, no. Me está gritando.
2: Venga, ¿cómo no va esta noche a la sala?
1: Ya está Ponce acá. Díganle a Ponce que me está gritando la Anita. Uy, te
2: cagó. Bautista, se gana 60 litros de pintura.
0: ¿Qué dice mi hijo, Luca?
2: Sí, pero que anda al almacén, de a la vuelta de tu casa y dice, señor, me da un paquete de hierba, don Luca.
0: ¿Qué tiene que ver?
2: Deja la huevada.
1: Saludos a Luquita Romanelo, un abrazo.
2: Una mentira.
0: ¿Qué tiene que ver eso?
2: Nos vamos, chicos. Hoy es el Día Internacional contra el Uso Indebido y Tráfico Ilícito de Drogas. Qué lindo. Hay muchos famosos que cada vez que le abren un departamento se encuentra, ¿eh? Así que hay que tener cuidado. Día de la canoa, día del bingo,
0: ajá,
2: día de la independencia de Madagascar. Hoy cumple años Miley Cyrus. Ah, me encanta. Bueno. Oh. La amo.
1: Rara.
2: La amo y le mando un saludo a su padre, que era el padre también en Hannah Montana.
1: Ah, era la vida real también.
2: Claro, un actucapo el tipo.
1: Le mando saludos.
0: Creo que están peleados, ¿no?
2: Ahora creo que se han peleado por un problema de un seguro de un auto. Día Nacional del Pudín de Chocolate. Día del Food Truck. Qué lindo, me encantan los Food Truck. Día del Código de Barra, lo dijimos. Día del Esteticista, chicos. Qué lindo.
1: Hubo un empresario muy importante de Mendoza que se peleó con un intendente por un tema de un seguro de un auto.
0: Mira.
1: Tuvieron un choque y no se ponían de acuerdo. Fuerte pelea hace unos
2: ¿quién
1: años.
2: ¿Quién es, che? Te salvo, te saco de acá.
1: No, si querés lo digo.
2: Decilo.
1: Se pelearon, eran Omar Álvarez y Bermejo. Hace mucho tiempo, da 10
2: ¿cuál
1: años.
2: ¿Cuál Bermejo?
1: No me acuerdo cuál era. No sé si el Pulga o el Adolfo. Fue un choque que tuvieron, no se ponían de acuerdo y fue una pelea.
2: Mirá vos, che.
1: Fuerte pelea.
2: Le voy a mandar un saludo en una nube a una persona que ya no está entre nosotros, pero siempre estará cada vez que escuchemos a sus canciones. El otro día lo nombramos y me dijeron, ¿lo puedes poner? Vamos a poner un tema para irnos, de Fabián Show.
1: ¿Cómo
2: Marcelo
1: se llamaba la bailarina? Rosalía. Y el otro es mecánico, lo he visto.
2: El otro es un capo también, está haciendo baile solo, ¿eh?
1: Sí.
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2: Creo que es un tema de

0: qué?
1: Para, cortalo, cortalo, cortalo. Ya está, vámonos. Vámonos. Si la tiramos, va, tengo.
2: Creo que murió, profe.
3: ¿Murió?
1: Sí. Fue un accidente de vehículo.
2: Como Nino Bravo.
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1: Lo llamaban a muchos eventos y era muy bizarro, pero muy divertido.
5: Podían salir ustedes de gira, dice, como Fabián y Rosalía.
2: En sin codificar.
5: Lo amo, Fabián Show, lo amo.
1: Sí, lo amo, yo lo amo. Lo amo, ya no está entre nosotros, pero lo amamos. El gobernador Cornejo dice que la ley de zona fría es un cachivache. Y tiene razón, con lo que va a venir de boleta de gas, en mi casa vamos a tener que calefaccionar el living quemando cachivache viejo,
6: Julián. 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

0: Viene siendo diputado nacional desde hace un tiempo, pero poco se lo conoce. De hecho, yo no le conozco la voz, se la vamos a presentar ahora en este instante. Esta es la voz de Adrián Rabier, el nuevo vocero presidencial después de la salida de Manuel Adorni de este cargo. Pero sigue siendo Adorni jefe de gabinete. Primera conferencia de prensa, a ver algo de lo que dijo Rabier hace un instante nada más.
1: Buenos días, muchas gracias por estar aquí presentes. Antes de presentarme, quiero expresar mi solidaridad con el pueblo venezolano que atraviesa una de las catástrofes naturales más devastadoras de su historia reciente. Los dos terremotos han dejado cientos de muertos, alrededor de 4.300 heridos e incontables familias afectadas. Como bien saben, el presidente Milei anunció ayer que Argentina puso a disposición los recursos disponibles para la ayuda humanitaria a la población venezolana. Las diferentes áreas involucradas se encuentran coordinadas para brindar dicha asistencia ahora mismo. En este momento tan difícil, la Argentina acompaña con profunda solidaridad al pueblo venezolano, especialmente a las familias afectadas, y reconoce el esfuerzo de quienes trabajan en las tareas de rescate y protección de la población. Dicho esto, quiero comenzar mi exposición aclarando que esto no será una conferencia de prensa.
2: Me cago.
3: Pero, ¿y entonces?
2: Ahí está Rabier, volvé a Adorni.
3: Pero es hermoso, o sea.
2: Primera exposición de Rabier en Casa Rosada, dice esto. Bueno, mucha suerte, señor Rabier. Mucha suerte también. Vamos con la segunda pregunta para el sorteo de la picada. Ya hicimos la primera, hace un rato nada más. Acuérdense, respondan en el chat de YouTube.
3: Sí,
2: chat
3: sí.
2: De YouTube, no WhatsApp. ¿Cuál es la segunda pregunta, Anita?
3: ¿Quién fue el último argentino expulsado en un mundial?
2: Qué buena pregunta.
3: ¿Quién fue el último argentino expulsado en un mundial? Todos allí a nuestro chat de YouTube para poder contestar.
2: Sí, bien.
4: Argentino, ¿eh?
2: Es argentino. Hubo un debate sobre quién era el expulsado, qué consideraba la FIFA como expulsado.
3: Qué difícil,
2: pero hay una respuesta que ya el equipo legal de la radio la tiene.
3: A ver.
2: ¿Quién fue el último expulsado en Argentina en un mundial, en una copa? En una Copa del Mundo.
4: Y no es Caniggia.
3: ¿Quién fue?
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0: Bueno, esto lo descubrió Ponce hace un rato. La vio antes Ponce con Arjona, por eso nuevamente volvemos a escuchar esta parte de la canción. ¿Cómo le va, Carlos? ¿Qué tal?
1: Muy bien, muy bien.
0: Carlos Ponce, economista, presidente de Plataforma Digital. ¿Te prendiste con el Mundial o todavía no?
1: No, con nada. Argentina. No, me aburro. No, sí. Vi Ecuador, me encantó.
0: ¿Ayer?
1: Sí, Ecuador, me gustan esos partidos. El de Ecuador me encantó.
2: Estuvo lindo. Porque...
1: hermoso.
2: Necesitaban el gol y todos estábamos haciendo fuerza.
1: Y Besacheques.
2: ¿Cómo se llama el vago?
3: ¿Quién es?
2: ¿Sí? ¡Besacheques! ¡Ese Adorni! ¿Qué tal?
1: Así le decían en Chile.
2: ¡Ah! ¡Besacheques!
3: ¡Ah! ¡Sos chileno, boca!
0: El Chile, por claro, él fue ayudante.
1: Una persona en la audiencia tiró más temprano que en su comentario que era Besacheques. Y que tenía la misma tintura que la mujer.
0: Sí, eso lo escuché. Eso lo escuché. Sí, ayer hace el gol. El partido anterior de Ecuador, la esposa de Becasese se pelea con unos hinchas ecuatorianos en la tribuna. Y ayer apenas hace el gol Ecuador, va Besacheque y la abraza.
3: Ahí. Jessica Sirio sería, ¿ves?
0: No, Besacheque, no. Ese era efectivo.
3: Ah, de verdad que casi.
2: No le estás dando tanta bolilla al Mundial.
1: No, lo que sí, volviendo al tema Arjona, por ejemplo, digo, porque estoy... yo creo que tenemos que replantear el nivel periodístico deportivo de esta emisora.
0: Qué bien. Fuerte, ¿eh?
1: Es muy fuerte.
0: Débora Puebla está temblando.
1: Débora y el
0: Flaco Fernández.
1: Escúchame, Ariel Fernández, la audiencia lo trata de cobarde.
3: Sí.
1: Cagón.
3: Sí.
1: ¿Viste? El tipo dice que quiere jugar contra, que no quiere jugar contra Brasil, Ecuador, Uruguay, no quiere jugar con nadie.
0: Yo estoy con el Flaco.
1: ¿Y qué, cómo hacemos para ser campeones?
0: Y no hay que ganarle a todos. Te puede tocar un camino muy fácil.
2: Bueno, a México le tocó un camino fácil.
0: Sí.
2: México le tocó un camino fácil. Y creo que después, ahora que clasificó, juega un equipo también bastante accesible.
1: Y a todos los que en esto alguien está haciendo esas pequeñas bromas de mal gusto.
0: Él fue.
3: Hablando del primero.
0: Yo hablé de la Copa Libertadores.
1: Yo estaba presente en el Monumental ese día, le aviso, Montevideo. Pero les quiero decir lo siguiente. Cierren los ojos, todos los hinchas de Boca,
0: por un momento. No haga la de Gallardo.
1: Cierren los ojos y vean la escena de Pity Martínez corriendo solito para hacerle el tercer gol y ganarle algo que ustedes nunca se van a poder olvidar. Ahora, así que, hinchas de Boca, Carlos, por favor.
2: Cerramos los ojos, vemos al Pity, hace el gol, gánale Libertadores. Ahora, abrimos los ojos y todavía estamos en primera.
1: Sí. Pero fuera de la Libertadores.
0: No, jaque,
2: bueno, Carlos. Escuchame una cosa. El Mundial no ha como generado esto de la... no sé si decirle macroeconomía o lo que sea. Como que decís, bueno, con esto explota quizás un poco, porque es que ha movido un poco el tema de las ventas más chicas, ¿viste? La figurita,
1: nada, al contrario, puede tener un impacto negativo.
2: ¿Sabés que lo estaba pensando? Esta de la comodidad de ver el partido en tu casa y no, por ejemplo, no ir a morfar a algún lugar.
1: No, y la gente que gasta los dólares afuera
2: también, claro.
0: Está subiendo el dólar en el último tiempo. 1.400
1: venía a hablar de 1.500. Eso. Pero primero te necesitaba hablar de lo otro porque me parecía grave.
0: ¿Lo de qué?
1: Lo de River.
0: Que calda de sentido.
1: No, que ustedes se olviden algunos detalles, que hagan chistes de mal gusto.
2: Pero bueno, hoy es el día.
1: Hagan chistes de mal gusto.
2: Pero hoy es el día.
1: No, porque el 11 de diciembre, el señor Montivero, el 9, perdón, el señor Montivero se hace burro. No. Si uno no se lo recuerda, no dice nada. Y usted, profesor, también.
2: Si yo lo digo, no tengo problema.
0: Acá decimos todo, lo del descenso y la Copa Libertadores.
1: Bien.
0: Que esa Copa Libertadores que le ganan a la América de Cali tenía a Córdoba y a Bermúdez.
1: Exactamente.
0: Que vinieron a Boca. Sí. Pero fue una gran Copa Libertadores.
1: Sí, con
0: Crespo la rompió.
1: La rompió, exactamente.
0: Copa. Más que Francescoli. Pero bueno.
1: Platea San Martín alta. Con mis hijos mirando ahí.
0: También le mandamos saludos a Fede, que sigue por Canadá.
1: Sigue por Canadá,
2: y a Florencia de la B.
0: ¿Por qué? De la B.
2: Es el cumpleaños, Carlos. ¿Qué tiene de malo? A ver, que no podemos saludar a gente.
0: ¿Tiene algo que ver el Mundial con esto del dólar? ¿Qué ha subido?
1: No sabemos. Mira, hoy habló Florencia Donovan con el Negro Arce.
0: Sí, la escuchamos.
1: Y no, la verdad que no sabemos porque... ¿cuántos argentinos usan sus dólares del colchón para irse? O no, digamos, no parece ser la causa principal. ¿Empezamos en serio?
0: Sí. Vamos. Todo
2: siempre
0: en serio,
2: todo en serio.
0: Claro.
1: Ah, sí,
3: desde que te sentaste ahí, sí.
1: Sí. el tema del dólar, primero, no es
4: tampoco
1: un tema...
4: que saltó a
1: ¿viste? Ya me interrumpe
4: 1900 el dólar. Tampoco bonitos. Saltó mil, son unos pesitos.
0: Es como un 6-7% en un mes.
1: 5%, claro. Porque ayer bajó un poquito, vamos a ver hoy. Sí.
4: ¿Le está ganando la inflación?
1: Este mes, sí.
4: Bueno.
1: O sea, a ver, los pronósticos más o menos serían los siguientes. ¿Va a acompañar la inflación o la va a superar un poco de acá a fin de año? Uh-huh. No va a haber una explosión del dólar, es decir, no hay que tener miedo de que vaya a haber un rebote del dólar, excepto una causa que puede ocurrir, que la charlamos al final. Uh-huh. Pero sí que, por ejemplo, los financistas ya están dejando de invertir en pesos. Viste que ellos hacen el famoso carry trade.
0: Sí.
1: Es decir, invierten en pesos hasta que, mientras el dólar no sube, y después cuando vuelven a dólares. Exactamente. Eso, ese carry trade lo están desarmando.
0: Bien.
1: Lo que significa que ellos ya no confían en que con eso van a ganar mucha plata. Esa es más o menos la situación. Uh-huh. No es malo que el dólar vaya acompañando la inflación, porque mientras más planchado está el dólar, peor para el turismo en Mendoza, sí. Por ejemplo, peor para los que venden vino en el exterior, en fin, sí. Peor para muchísimos sectores de Mendoza. Si va así acompañando la inflación, estamos
4: bien,
1: tranquilos. ¿Cuál es? Va a haber dólares, es decir, no, la Argentina hoy no tiene un problema de dólares.
0: Es cierto que va a haber dólares para todos, como dice Caputo.
1: Bueno, lo que pasa, viste, no me recordé eso.
0: No le puedo hablar
3: de que le nombraste a Caputo.
1: La otra vez me vino, después del comprar campeón, claro. Es verdad que ahora he estado más moderado, Caputo. Va a haber dólares para todos. Digamos, no va a haber problemas estructurales de sí. Dólares, excepto en el momento que la gente empecemos todos a pensar en las elecciones del año que viene.
0: Hoy Donovan hablaba de ese panorama ya.
1: Exacto.
0: Pero falta, o sea, todavía no lo estamos
1: falta,
0: viendo.
1: Pero los mercados se adelantan. Uh-huh. Así que hay que ver, no sabemos cuándo. Ya está ocurriendo, sí, que los más avispados, los financistas, ya están pensando en hacer inversiones en dólares, sí. No en pesos. Posiblemente en la misma Argentina. Es decir, no es que por ahí estén sacando los capitales,
0: sí, sí, sí.
1: Están cambiando de moneda. Hay inversiones interesantes en dólares para los que son más o menos avesados en el
4: ¿qué
1: tema?
4: Sería, ¿qué sería?
1: Obligaciones negociables de empresas importantes. Son deudas de corto plazo de empresas importantes en dólares. Obligaciones negociables de Pampa, de energética en general.
4: ¿Pampa Energía?
1: YPF uh-huh. Y algunas otras más. Esos son en general inversiones seguras porque no va a caer el precio. Es decir, si vos esperás hasta el final... vas a cobrar el 7, el 8% en dólares.
0: Será como un bono, una obligación negociable, es un bono.
1: Es un pagaré, es un bono, pero emitido por una empresa privada, no por el Estado.
0: River había sacado algo, obligaciones negociables, no sé si en dólares o en pesos.
1: No me acuerdo.
0: Hace unos años.
1: Cuando empezó, cuando estaba medio fundido.
0: Sí.
1: Sí, pero eso más que nada la fondearon entre los mismos tipos de plata que apoyaron a River, me parece. Es decir, no salió mucho al mercado.
0: Bien.
1: Pero sí, digamos, a ver, el panorama no es todavía nada preocupante.
4: No, claro, ya me están preguntando. ¿Corrida cambiaria?
1: No. Corrida cambiaria no. Va a subir el dólar acompañando la inflación. También hay una cuestión estacional, ¿no es cierto? En esta época entran menos dólares. Uh-huh. Y siempre hay que acordarse de algo que por ahí el gobierno no lo muestra o lo muestra parcialmente. La Argentina tiene si hablamos de dólares, uh-huh. Tiene muchos dólares de superávit si tomás lo que se llama la balanza comercial,
0: sí.
1: Que es la compra y venta, es decir, la exportación e importación de bienes.
0: Uh-huh.
1: De bienes. Ahora, si vos tomás la cuenta corriente del balance de pagos, que es la exportación de bienes y servicios, servicios que son, por ejemplo, fletes, turismo, es decir, si sumás las dos cosas, no es tan superavitaria. Y si le sumas los intereses de la deuda que salen de la Argentina para pagar los intereses al exterior, es deficitaria.
0: Uh-huh.
1: Entonces, tampoco es que lo que pasa es que, ¿qué se prevé? Que con todas las inversiones que van a llegar, van a entrar muchos dólares a la Argentina.
4: Ah, Dios te
1: oye. Entonces, en principio, el dólar, el central puede controlar el dólar. No sé si está más o menos claro.
0: No, está claro. Hablando de dólar, esta semana, no me acuerdo si fue esta semana o la anterior, se conoció el informe del INDEC que, entre otros datos, te dice cuántos dólares hay abajo del colchón, básicamente.
1: Sí, que una locura de una cantidad.
0: Claro, pero no sé cómo lo sacan. Después subió, me acuerdo si eran 6.000 millones, pero subió. la cantidad de dólares bajo el colchón. O sea, no anduvo la inocencia fiscal. Digo, la gente no está gastando el dólar que tiene guardado.
1: Bueno, lo puede estar gastando. No sabemos si lo está gastando en negro, ¿viste? Acordate que, a ver, en promedio, qué sé yo, el 40, el 50% de la economía argentina está en negro.
0: Sí.
1: Así que no sabemos si están circulando. Ese es el problema también de a veces de las mediciones oficiales, que son las únicas que tenemos, es que no sabemos cuánto hay.
2: Claro. ¿No? Sí, pero se ha hablado de un récord histórico, ¿eh?
0: Acá encontré el dato.
2: Una cosa de loco.
0: Según el INDEC, los argentinos tenemos abajo del colchón 220.000 millones de dólares.
1: Formación de activos externos, sí, se llama eso.
0: 7.000 millones de dólares más que el primer trimestre del año pasado.
1: Claro, son estimaciones, es decir, no hay que tomarlo al dato con detalle. Lo que sí es verdad que muchísimos argentinos tienen dólares y que la inocencia fiscal, acordate que se fracasó porque los contadores se juntaron con Caputo para hacerle algunos cambios a la ley.
0: Sí.
1: Los contadores se resistían a recomendarle a sus clientes que entraras al régimen simplificado.
2: Ahora, que siguen apostando por este ahorro, no sé cómo decirlo, fuera del sistema, es... porque tienen un quickie de hacerlo de otra manera, porque quizás tengan otra manera de hacerlo, vaya a saber cómo. Pero si lo siguen apostando, pues el dólar está muy metido en la cabeza del argentino.
1: Sí. Entonces, pero podría tener, profe, inversiones en blanco en dólares. Acá el problema es si es blanco o negro.
2: Sí, pero el blanco les da miedo.
1: Exacto.
2: Ese es el problema.
1: El que está en negro, ese es el problema de la inocencia fiscal. Que dicen, viste, los contadores. Primero había, digamos, dos cosas. Primero hubo fallas técnicas del ARCA. Uh-huh. El ARCA se equivocó en varios detalles, en varias cosas que tenía que corregir, que le pidieron a Caputo los contadores que la corrigieran. Y después, más de fondo, si vos querés, es que está en negro. Tiene que estar muy convencido para entrar al blanco, digamos así. Es decir, no es tan fácil. Ya hubo blanqueos.
2: ¿No se puede meter en un gris?
1: No, desgraciadamente no. O decir,
2: por afuera, alguien, un vestidor loco, algo, no sé cómo.
0: Aparte, pensá en Jessica Sirio, sí, o en Insaurralde. Uh-huh. El blanqueo o la inocencia fiscal no le sirve de nada. ¿Cuántos son? $50.000, más o menos, que podés meter guita negra. El equivalente a $50.000.
1: No, en transferencia. Vos, sí, en realidad, en tu declaración puedes poner lo que quieras. A personas que tienen hasta transferir 1.000 millones de pesos uh-huh, de ingresos anuales, menos de eso, sí, pueden hacer casi lo que quieran. Claro. Nadie les va, en principio, nadie les va a controlar su patrimonio. Es decir, que, por ejemplo, si no fuera tan famosa, Jessica Sirio
0: se animara,
1: podría entrar al régimen. Pagar ganancias y ingresar directamente, podría ir con su
3: con la bolsa,
1: con la valijita, con
0: para
1: el carrión.
0: Invertirlo, digo yo, porque eso es plata que se pierde día tras día, hora
1: sí,
0: tras hora.
1: Sí, sí, esa es plata que se pierde. De todas maneras, también hay muchísimas posibilidades
2: de hacer
1: inversiones en sistemas paralelos, digamos. Eso, bueno, uno de ellos justamente son las criptos.
0: Claro.
1: Justamente, viste, por algo el ministro coordinador usó eso,
0: sí,
1: o dijo que usó eso, porque es una manera relativamente simple. Hay mucha gente que tiene propiedad en el exterior, muchísima gente, viste, que tiene propiedad en el exterior. Muy difícil a un tipo que ya tiene su departamento en Miami, viste, puesto
2: con una doble ciudadanía,
1: con una visa. No, ni siquiera una doble ciudadanía, puesto a nombre de una sociedad, y está ahí, es muy difícil que ese tipo va a decir, no, ¿sabes qué? Lo voy a declarar en la Argentina.
0: Yo que tengo muchos con el profe, la Anita, tenemos el placar lleno de dólares como Jessica Sirio.
3: Ah.
0: Esa plata, eventualmente, ¿alguien la puede poner en una cuenta en Panamá y gastarla desde acá? ¿Es con una tarjeta o con un sistema para
1: no
0: eso?
1: Si
0: ¿es
1: tan fácil? Sí.
2: No sé cómo es. Se habla mucho ahora con el Mundial, mucho de Curazao, por ejemplo.
1: Bueno, sí, es decir, hoy en
2: mucho
1: día.
2: Curazao.
1: Traer plata.
0: Curazao, Aruba.
2: Te lo digo, hermano. son paraísos fiscales, prácticamente son paraísos fiscales.
1: Bien.
2: Y naturales también, porque estuve googleando con Curazao.
1: Y además juegan al fútbol.
2: Más lindo que no sé qué.
0: Fue el rey al partido, el rey de Países Bajos, ¿viste? Que fue con Máxima.
1: Ah, claro. Máxima fue la que bailó con los Curazao.
0: Sí.
1: Qué bien. Qué linda mujer que es Máxima.
0: ¿Te gusta?
1: Me encanta.
3: Sí,
1: me parece recontra elegante. Lo que haga le queda bien.
4: Es falsa. Para mí es falsa.
3: No, y accesible, no solamente fina. No, se va cambiando. Sí. Su cara está muy bien.
0: No te vayas, pará, venga, venga. Profe.
2: Lo voy a permitir. Acá tenemos. Claro, está. Se murió Milka Durán, ¿eh? Y era el representante de Mendoza. Y ustedes hablan de la rayagueta, esa huevón.
0: Es argentina también.
3: ¿Qué les pasa?
1: Para mí es un orgullo tener una reina argentina. Sí, sí. Como el Papa.
0: Exactamente.
1: No, no tanto, bueno. He hecho una comparación por ahí un poco inadecuada. Sí.
0: Vos sabés que América...
3: No sé si es un orgullo, pero es una mujer linda.
1: Es una mujer linda. Es una mujer linda.
0: En estas islas holandesas o británicas, América es el continente con más monarquías del mundo. Yo no diría, no, América no, es América.
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0: Mira. Todos los países de estos pequeños o
3: huilitas
0: de Centroamérica que dependen de Países Bajos, de Gran Bretaña. Claro.
3: La Posi de Pacheco es más linda que Máxima, dicen acá. Yo no la conozco a la Posi.
1: Para mí, sí.
0: Onda no tiene. Te marca una distancia siempre, Máxima. ¿Quién?
1: Y bueno, es parte de su elegancia.
0: Está bien.
3: Pero es reina. Parte también del rol que tiene.
0: No, Onda tenía Lady Di, ponele.
1: No, a mí me gusta
3: no
1: más
3: sé.
1: Máxima. Perdón.
3: La veo más sonreír a esta. Son distintas cosas, me parece. Sí. Pero esta la veo sonreír, viste, vestida militar el otro día, todo despeinada, no sé.
0: Sí, y la imagen del vestuario de Curazao, después del empate con Ecuador, ahí todo bailando.
1: Perfecto.
0: Sí,
1: pero además, ella lo que se ponga le
0: queda. Se puso en la nariz.
4: Me sube la presión.
1: Perdón,
4: me gusta cuando le dices.
0: Yo siempre quiero que se vaya enojado, ¿viste?
4: Por me gusta cuando le dices.
1: Me habla de Caputo y me hace enojar.
4: Y Máxima no se choreó nada, ¿no es cierto?
1: Claro. No necesita Máxima.
0: Máxima tenía un problema.
1: Sí, la reina de Holanda, amigo.
0: Máxima tuvo un problema por el padre.
3: Claro, el padre era
0: subsecretario de Agricultura de
1: la
0: dictadura.
1: Y no pudo, acordate que cuando se casó no pudo ir.
3: Exacto.
1: Los holandeses no lo recibieron.
4: Porque
1: Ella lloró.
4: Y sí, ¿cómo no va a llorar? Sí, también
1: y nada más, tengo 200 datos irrelevantes.
0: No los escribas.
3: Si lo dice usted.
0: Ah, se sacaron de encima a Pablo Díaz. Esa es una buena noticia.
1: Maravillosa.
0: A la Liga de Estados Unidos.
1: Sí, bien, exacto. Hace muy bien.
0: Bueno, Carlos, muchas gracias.
1: Gracias a ustedes, sí. Bueno, lo del periodismo, revisémoslo después.
0: Bien, sí.
1: Sí, el flaco, por favor. Alguien que lo haga entrar en razones, por favor.
0: Yo estoy con el flaco, mira, para que me toque Japón, que me toque Canadá.
1: ¿Y
0: no,
1: si te
0: que...
1: gana Japón?
0: Y bueno, no nos va a ganar. No. Gracias, Carlos.
1: Chao.
0: Carlos Ponce.
4: Sigamos defendiendo a Máximo, hermano.
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3: 12:04 minutos.
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0: Las 12 y 11 de este viernes, último día de la semana. Mañana juega la Argentina. Acordate que vos te podés ganar una picadita, una picadota sería de Luz Azul, respondiendo las preguntas en el chat de YouTube, de la radio. Ya hicimos dos preguntas, las repetimos, Anita, para la gente que se va sumando.
1: Las repetimos. La primera pregunta es: ¿qué selección disputó más mundiales sin haber sido campeona? Esa es la pregunta número uno.
0: Bien.
1: No es Países Bajos. Turquía. La segunda pregunta.
2: Turquía.
1: ¿Quién fue el último argentino expulsado en un mundial?
2: Ya lo dije, Caniggia.
0: ¿No?
1: Fue hace 20 años. No damos más pistas.
0: Bien.
1: La tercera la decimos en un ratito nada más.
0: Perfecto.
1: ¿Eh?
0: Nos vamos a la calle ahora. Lo tenemos al Julián nuevamente. Juli.
3: Santi, querido. Algo raro es, se me ve la frente nomás, algo raro que pasó.
0: A ver.
3: ¿Cuánta
0: sí.
3: frente?
1: Eso no es raro.
3: Bueno, pero que, digo, yo sé que tengo frente grande, pero además quería ver mi cara.
1: Bueno.
3: Yo les conté la historia de este hueco, si no se la tengo que contar otro día porque es maravillosa. Pero bueno, fíjense dónde estoy. Estoy en calle Las Heras, voy a cambiar la cámara. No, en calle General Paz, perdón, General Paz, casi España.
0: Sí.
3: Y acá pasó algo raro. Bueno, raro o curioso, y les voy a mostrar el protagonista, que es este árbol viejo, muy seco, con un tronco muy seco, que tiene este hueco, que se lo estoy mostrando, a la altura más o menos de la panza de una persona, donde había muchas hojas secas.
0: Sí.
3: Alguien, ya vamos a ir con las especulaciones de quién puede haber sido, alguien prendió el fuego, prendió fuego las hojas secas, que tomaron todo el árbol. Así que ha sido toda una situación que se dio hace aproximadamente una hora, y son los propios comerciantes de la zona que empezaron a sacar baldes y empezaron a apagarlos hasta que llegó, se prendió fuego el árbol todo por adentro, hasta que llegó gente de la Municipalidad de Capital con un camión regador y una manguera y metió la manguera dentro de ese agujero y lo apagó completamente, pero lo acaban de apagar. Es más, está todo el piso mojado. Bueno, acá se ha estado secando mientras esperaba ir al aire. Está el piso mojado y un olor a quemado que ha quedado, y van a ver cómo el tronco se ve quemado. Y creen que puede haber sido, ¿se acuerdan que yo les he contado la historia de una persona en situación de calle que es pirómana y que lo detienen, lo sueltan y vuelve a prender fuego los contenedores de basura? Bueno,
0: sí.
3: En la zona piensan que puede ser esa persona que hoy prendió fuego este tronco, que asustó a los vecinos de la zona, a los comerciantes. Estamos frente al shopping El Gigante, al Perse El Gigante,
0: sí.
3: Y recordarán por qué fue famoso el Perse El Gigante, pues
0: por
3: se prendió
0: incendio.
3: Fuego, claro, se prendió fuego hace un par de años, no, el año pasado fue, y ahora en ese lugar han puesto, hay una playa de estacionamiento, así que, bueno, zona de fuego esta General Paz, entre España y Patricias, en este caso no pasó a mayores, pero sí se asustaron bastante los comerciantes y ahora...
0: No agarró ningún cable, Julia, ahí estoy viendo muchos cables.
3: No, comerciantes y ahora...
0: No agarró ningún cable, Julia, ahí estoy viendo muchos cables.
3: No agarró ningún cable, mate, lo filmo. Porque el fuego era por adentro del árbol y lo único que hacía era largar mucho humo, y eso es lo que asustó a la gente. Pero no largó ningún cable, estoy viendo, estoy revisando, no agarró ningún cable, alcanzaron a apagarlo.
0: Bien. Bueno, Juli, muchas gracias.
3: Abrazo, queridos, adiós.
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0: 15 minutos pasan de las 12 del mediodía. El tema Venezuela, no hemos hablado hoy de Venezuela, a dos días de ese doble terremoto que causó desastres en Venezuela, en la zona de Caracas y sobre todo en la zona de La Guaira, allí donde estuvo jugando hace poco tiempo Independiente Rivadavia por Copa Libertadores. Lo último que se sabe de Venezuela es que se actualizó la cifra de muertos en 589. Por el momento son 589 muertos los confirmados por las autoridades venezolanas, pero todos coinciden en que eventualmente la cifra seguirá incrementándose a raíz del desastre que es evidente, ¿no? Eso es lo que está pasando a esta hora en Venezuela. Algo raro pasó en Beijing, en China. Pero no me pongas la música, no, vamos a hablar de otro tema.
1: Claro.
0: Se estrelló un avión en la City Tower, que es el edificio más alto de Beijing. Un avión de pequeño porte, tipo Cessna. Hay videos circulando en redes sociales ya a esta hora. Es impresionante la imagen. Viene el avión derecho, derecho, derecho y la torre ni se inmuta. O sea, claro, no es que perfora la torre.
2: Claro.
0: Viste que en un momento, en aquel 11 de septiembre de 2001, con el choque del primer avión, muchos informaban una pequeña avioneta, decían.
1: Sí,
0: chocó
1: se
0: con
1: veía realmente pequeña por la dimensión,
0: claro,
1: de lo que es la torre y se desintegra, pues después no ves nada.
0: Había sido un Boeing. Bueno, y en este caso queda evidenciado que un pequeño avión no le hace nada a una torre. Es como que rebota el avión en las imágenes y después cae. Esto acaba de pasar en Beijing, en China, ¿sí, Anita?
2: No,
0: pensé que me
2: no eso, que había visto, sí, que había visto cómo se estrellaba y cómo cae ahí, claro. ¿No? Se ve.
0: ¿Qué trajo, profe? Ahí que...
2: No lo trajo el profe.
1: Queremos agradecer. La gringa también se llevó algo.
2: Sí, migas, migas, migas.
1: Migas españolas, qué bien.
2: Y nos deliciosa, ha dale, estoy comiendo.
1: Doris, que es una amiga de toda la vida, de toda la vida, desde que arranqué prácticamente en los medios.
0: Con
1: un amor.
0: Ascendencia alvearense. Me estuvo comentando.
2: Ah,
1: empanadas
2: sí, mirá,
1: caseras, las
2: increíble.
1: Famosas empanadas caseras de Doris. Esto es lo más hermoso que hay.
0: Sí, sí,
1: tener oyentes con tanto amor, que nos miman tanto, es maravilloso. Y Doris me dice, dejátelas vos y llevárselas a las nenas. Así que no les voy a poder convidar. ¿Qué sabe usted?
0: Yo tenía otra idea. ¿Cuántas hay?
1: Y ya le cuento. Tres.
0: No, le iba a hacer. Y si las hacemos plata, iba a decir. Bueno,
2: ¿cómo le vas a hacer plata?
0: Se ve muy linda.
1: No,
0: se ve muy rica.
2: La voy a hacer.
1: Voy a ver, para la noche. Llevamos la
2: noche. Que la noche, que comerlas ahora que están recién hechas.
1: Vos tenés miga, vos comete tus migas.
2: Ya comí.
1: Nosotros nos comemos nuestras empanadas que me ha regalado a mí y al Santi.
2: No,
0: gracias.
2: Pero estas empanadas están recién hechas, chicos. Hay algo. Claro, por eso lo digo. O sea.
1: Hacemos Liugón y nos vamos a la tanda para morfar, ¿o no?
0: Unos tres temas.
1: Claro, unos 16 temas.
0: Una canción de Pink Floyd completa. Ahí venimos.
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0: asado, llevo un buen whiskacho, helado y nueces. Le tiramos un Don Pedro marca Arme.
1: La emoción cuando escuché por fin tu voz quedó desierta la ciudad.
2: Gringa, yo tampoco me gusta el... Soy Mari de San Martín otra vez. Dígale al profe que sí voy al asado. Llevo el tiramisú, un champán o un vinito y no me gusta el menta granizado.
1: Viejas excusas de un encuentro sin final.
3: Primera vez en mi vida que coincido con Ponce. Cabezón de Alvear, la tenés adentro y la vas a tener toda tu vida. El tercero.
4: Pero dijo.
5: ¿Sabes por qué esta pausa no es que esté pensando en una respuesta? Se está sacando la carne molida de la empanada. O sea, a mí no me jodan. Esto no es pausa reflexiva.
4: La cámara no mentía igual, no, era obvio.
6: Porque eso está en botón.
5: Pero te estás sacando el comino.
4: Vos solo te quemaste.
6: Pero que quedaba bien. Nadie iba a decir, bueno,
4: lo que te
6: estaba
4: viendo se dan cuenta. Tenía
5: qué buena empanada.
6: Lo voy a responder. Un dato objetivo para que no haya subjetividades en esto.
4: Esto es subjetivo, sí, no jodan.
6: ¿Qué duele más? ¿Qué duele menos? Imagen, ¿no? De Boca perdiendo la final en Madrid. Imagen de los hinchas. Bueno, tristes, obviamente.
5: Obvio.
6: No vi nadie llorando. No. No vi una
5: aparte
6: sola butaca.
5: Llegando a una final.
6: No vi una sola butaca prendida a fuego de Santiago Bernabéu. No. Listo. Imagen del 26 de junio de 2011, monumental.
5: Dios, un velorio.
6: Llorando, gritos, puteadas, intentos de asesinatos, incendios.
5: Oh, tremendo.
6: Bueno, ahí está, listo. No más pruebas, ya está, me retiro con esto. Yo creo que ya el juez dictamina rápidamente quién. ¿A quién le dolió más? Che, Ponce no se va, está esperando a ver si digo algo.
7: Sería personal y ahí se va. Se viene Martínez para el gol y va el tercero y va el tercero.
5: El día del descenso. El día del descenso ponen esto. No.
6: Y el operador está presionado, ahí está el dueño de la radio al lado.
5: Che, veniste a comer una empanada, ¿sabes? Ya te vamos a dar una empanada. Vení, Carlos. Vení.
6: El Lionel, si quiere empanada, va a tener que poner el gol de Farré. Si quiere una empanada, si no, no tendrá empanada. Verá él qué conserva, su trabajo o una empanada.
4: Acá
6: ¿qué vale
4: dice
6: más?
4: Que no pasó nada de todo eso porque no tienen sangre los bosteros.
6: Flipa.
4: Bueno, yo leo lo que dice la gente. No se enoje. Bueno.
6: ¿Dónde hay un
4: usted se metió acá solito.
6: Bostero? No existe eso. No existe eso, aparte, bueno. Todo esto a colación del 26 de.
7: Lo espera Vázquez. Sigue Farré para liquidarlo, Farré.
6: Lo que es el hambre. Por una empanada.
5: Pero
6: se va a ir comiendo una empanada.
5: Qué bárbaro. Qué y bien. Lo tenés al lado, rajalo.
6: Echalo la voz.
5: Rajalo en la mesa.
6: ¿Se sabe algo del flaco? ¿Por dónde anda? Viene. ¿Qué está haciendo? ¿Qué te ha dicho, Luquitas? Está yendo al downtown. Estoy podrido que diga downtown.
4: ¿Por qué?
6: Sí. Porque siempre está yendo al downtown.
4: Bueno, así se llama. ¿Qué?
6: No sé, pero que se quede ahí.
5: Nosotros en Ciudad de
4: México. Bueno,
5: papi, mami, ¿cuándo vamos a ir para la ciudad?
4: Claro.
6: Sí, en Alear también. Decimos.
5: Claro,
6: sí,
5: eso tiene que ser.
4: La mayor alegría de mi historia fue ganarte en tu cara la final más importante de todas y provocar la peor tristeza de tu vida. La mayor alegría de tu historia sigue siendo recordar mi peor tristeza cada 26 de junio en la que no tuviste nada que ver. La diferencia es abismal, nos
6: dicen. Sin ese 2-0 la bombonera, River zafaba del descenso. Y nos zafaba.

0: Te quiero ver llorando con la camisetita de soccer de USA cuando se queden afuera.
1: Viste, perdió a Estados Unidos, lamentablemente.
0: Esta gallina dolida, por favor. Para esto sí, ¿eh?
2: No le des
0: bola.
2: No
1: ¿Cómo
0: debo.
1: Direcciona? ¿Cómo lee los mensajes? Elige los mensajes, la gringa.
0: Todos,
1: y los mensajes de los hinchas de Boca no los pasan, ni los de Belgrano tampoco, que tenemos mucha gente que nos sigue.
3: ¿Quiere ser el héroe? ¡Pisa, señores, pisa! ¿Quiere quedar en la gloria eterna? ¡Va, Villa!
1: Este es el penal de Villa. Cuando le ganó a River. ¿O no? ¿Cuándo es?
0: No, le pinto.
3: ¡Gol!
1: Ah, con Argentino.
2: ¿Pero qué tiene que ver?
0: ¿Qué tiene que ver? Son ignorantes. Boca nació en Bolivia, en Cochabamba. Nos dicen acá. Bueno, ya empieza.
2: Sí, paren un con poco. Orgullo. Una cosa, los hermanos bolivianos. Los adoro, los hermanos bolivianos. Y no los discrimino como River discrimina a la gente. Tan mal que lo hacen.
0: Queremos al niño maldito.
1: No, pará. ¿Qué tenemos? El flaco, estaba Bruce Lee dando vueltas por ahí. Tenemos nota vinculada al partido de mañana. Dale.
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0: Mañana a las 11 de la noche juega Argentina con Jordania, un partido que no define nada para ninguno de los dos, porque Argentina ya está primero y Jordania ya está eliminado de la Copa del Mundo, prácticamente está eliminado.
1: Está fuera,
0: exactamente. Lo tenemos en línea a un argentino que está viviendo en Jordania, que es Nicolás Corso. ¿Cómo estás, Nicolás? Buen día para nosotros, buenas tardes para vos, ¿qué tal?
2: ¿Qué tal? Buen día, ¿cómo están por ahí?
0: ¿Estás en Amán, en la capital?
2: Aquí estamos, sí, en Amán, la capital de Jordania.
0: Bien. ¿Hay algo? ¿Cómo vive el vecino de Jordania? Te iba a decir, ¿cómo vive el fútbol? Digo, están, ¿siguen el Mundial? ¿Le dan pelota? ¿El fútbol es popular en Jordania también?
2: Están reenganchados porque, viste, es la primera vez que entran al Mundial. Es la primera vez que vienen con muchos éxitos en el tema de del fútbol, en la Copa Asia, en la Copa de Árabe. Así que estaban muy contentos y entraron al Mundial, y después de la frutilla del postre jugar contra Messi, ¿viste? Claro.
0: ¿Y cómo tomaron las dos primeras derrotas, digamos, del Mundial?
2: Y mirá, con mucho honor, te diría. Cada vez, bueno, la palabra honor funciona mucho y ellos lo ven así, porque realmente jugaron bien. O sea, de alguien que no sabe nada de fútbol como yo, pero te aseguro que se los vio bien y bueno, perdieron lamentablemente, pero están muy contentos de haber podido estar en la Copa del Mundo. Incluso mira, el gobierno mandó a que los días que juegue Jordania la gente pueda entrar a trabajar el gobierno un poquito más tarde, viste, tipo media mañana.
0: Quintela.
2: Y piden al sector privado que también se acomoden en eso, y creo que también lo han hecho. Así que hay todo un espíritu de mundial, lo quieren aprovechar al máximo.
0: Ahora, este partido a nosotros nos queda casi incómodos a las 11 de la noche, termina a la 1 de la mañana. Allá en Jordania, ¿qué hora va a ser el partido de mañana?
2: Mira, arranca a las 5 de la mañana del domingo. Y aparte, el domingo es el primer día laboral acá, ¿no?
0: Entonces, ¿ah, sí?
2: Claro, acá, viste, hoy viernes es el día que no se trabaja, el día de familia, religión y todo eso. Y el día domingo es como si fuera el lunes de Argentina. Entonces, es como que el lunes a las 5 de la mañana te clavan el partido, ¿viste? Te modifica toda la semana. Pero bueno, ahí estamos, a disfrutarlo.
0: Para Nicolás, ¿y vos qué hacés, un argentino que hace viviendo en Amán, en Jordania, un país árabe, donde se trabaja el domingo? ¿Cómo llegaste allá?
2: Bueno, mirá, la verdad que es una larga historia, pero para hacerla corta, estábamos buscando, ¿viste?, oportunidades de trabajo para la zona, y hace muchos años atrás con mi esposa. Y bueno, fuimos ahí a Emiratos Árabes primero, después rebotando de un lado para otro lado con distintas oportunidades. Y bueno, creemos que Dios también nos fue llevando aquí, nos trajo a Jordania. Y bueno, y la verdad que encontramos un país que no lo teníamos en el radar, ¿viste? Porque uno piensa mucho en Jordania cuando habla de Medio Oriente, piensa más en el Golfo, Emirato, Arabia Saudita, todo eso. Pero la verdad que nos sorprendimos, un país chico, con poca gente, pero con unas ganas de mejorar y de ser cada vez mejor realmente.
0: ¿Qué es lo que hacen allí con tu esposa?
2: Bueno, concretamente ahora, después de haber emprendido en varias cosas y demás, estamos trabajando en los últimos años.

0: años tenemos una solución tecnológica, una aplicación que es para viajeros, los que vienen a estos lugares, mejora el viaje de ellos, les hace mejor el viaje. Entonces, lo pueden ver en @alatulapp, ese es el Instagram que tenemos, así que lo pueden ver ahí todo lo que tenemos. Pero es básicamente eso, una solución en tecnología para los turistas que visitan la zona.
1: En tema cultural, que no sé, ¿qué se come en
2: Jordania? ¿Se han adaptado, se han adaptado a algunas costumbres o no hace falta? ¿Y qué es lo que están, la morfeta, que es bastante especiada? ¿Cómo es?
0: Bueno, mira, lo interesante de esto acá, que la comida más, la que más se come acá, lo que es lo más lindo y para un buen momento, se llama mansaf, y es básicamente una mezcla de arroz preparado como lo preparan acá, pero con cordero, ¿viste?
2: Ah, entonces, mira usted, qué rico.
0: Apenas salió el tema de que Argentina iba a jugar con Jordania, empezaron a circular un montón de videos con que la idea de comer el mansaf y el cordero era el goat, ¿viste? Que le dicen el cordero de Messi por ser el mejor de todos los tiempos, ¿no? Uh-huh. Entonces se hacía unos videos bastante divertidos con que se iban a comer al cordero Messi, ¿no? Así que estaba muy bueno metido ahí.
2: Y le meten salsa, me imagino, algún yogur, algún video. Siempre se habla del yogur, alguna cosa por ahí, algún fruto seco. ¿Qué le ponen a ese arroz?
0: Todo lo que vos mencionaste y más le meten, porque viste, se hace un yogur que es un yogur que se hace seco, se hace el lácteo así seco, y después cuando lo van a cocinar lo tienen que rallar y después lo ponen en leche y queda un montón de tiempo así como haciéndose una crema. Yo la verdad que no lo sé hacer muy bien y no tengo mucha idea, y después son horas cocinando ese cordero y se lo corona, viste, cuando ya lo arma de plata. Ya le ponen también frutos secos, le ponen todo lo que es el pistacho, le ponen...
2: ¡Qué bien!
0: Dice que viene con la siesta junto, ¿viste? Tenés que comer eso y dormir siesta.
2: ¿Y el cafecito toman café? Porque también por ahí, no sé si será el café social como el nuestro o tendrá alguna otra característica el café de allá.
0: Mira, el café es realmente muy, muy de la cultura. Está tan metido en la cultura que vos vas a encontrar cafés, digamos, lugarcitos donde podés tomar un café muy, muy seguido en la ciudad, ¿no? En cualquier lugar vas a encontrar un lugar donde tomar un café. Y luego tenés los distintos tipos de variedad de cafés, que tenés el café que es el más tipo americano que le llaman, que es el que vas a encontrar en un Starbucks, pues, suponete. Y también después está el café turco, que es ese más fuerte y espeso, que viene, creo yo, que más de Turquía. Y está también la versión del café árabe, que es como, no sé, es como un té con leche, una cosa así, pero que es el más protagonista de la zona acá. Tal es así, nosotros, mira, lo vemos tan importante el café acá, que tenemos una serie ahí en los contenidos que generamos nosotros, relacionados al café, justamente porque es tan, tan protagonista aquí. La gente se junta a tomar el café, un poco distinto que en Argentina, pero sí que la gente va a tomar el café a esos lugares y cuando se quieren poner de novio y demás, ¿viste? Ahí van a tomar cafés y la pasa en esos lugares como muy, muy central. Es más distinto, es más difícil entrar a la casa de alguien local, sino más bien te encontrás en esos cafés como el lugar más seguro, por así decirlo.
1: Nicolás, ustedes están ahí en una zona complicada, están al lado de Israel, al lado de Palestina, Cisjordania, cerca de Irak, digo, ¿cómo es vivir en ese lugar? Geográficamente están cerca, pero temen de algún coletazo de la guerra en Medio Oriente. ¿Cómo se vive el día a día ahí?
0: Bueno, mira, gracias a Dios ahora como que está más tranquilo, ¿no? En este tiempo está más tranquilo, pero tenemos videos hechos con mis hijos, ¿no? Sus teléfonos celulares, pasando los misiles por arriba, ¿viste? Y vos decís, bueno, y ahí explotan, ¿viste? Los hacen explotar ahí. No, no, la verdad que no sé qué altura es, pero vos los ves y van volando y de repente explotan y se escucha y se te mueven los vidrios de la casa y todo ese tipo de cosas. Uh-huh. Es un lugar... te podría decir de esta manera, que está, como bien vos decís, en el medio de todo, pero que a la vez está distante de las realidades de esos otros lugares, porque es un país realmente muy estable, que ha hecho de la seguridad un estandarte para el país y parte de lo que vende, ¿no? Que es un lugar bien estable en el medio de tanto conflicto.
1: ¿Qué sistema de gobierno tiene Jordania, Nico?
0: Bueno, acá hay una monarquía parlamentaria, ¿no? Acá el rey Abdala II, que es el actual rey, es realmente el que tiene el toro por las astas, diríamos nosotros, pero la operación del gobierno la hace con un parlamento. Entonces hay diputados y que van representando distintos lugares y ellos van armando el tema del gobierno y llevan adelante las decisiones del gobierno y la implementación.
2: ¿Y usted que está con su esposa?
0: Al rey lo manda para atrás.
2: Por eso mismo. ¿Y usted que está con su esposa ahí? Digo, ¿cómo es el tema de, por decirte, a caer un lugar común como la vestimenta? Digo, ¿son más flexibles? ¿Hay lugares en donde sí se respeta, me imagino, en lugares donde se acerca más a lo religioso, pero hay otros lugares que pueden ser más flexibles con el tema de la vestimenta y todo eso?
0: Sí, así es. Acá estamos en la ciudad de Amán, que es la capital del país, uh-huh. Y es lo que está más modernizado, por así decirlo.
2: Ah, mira.
0: Dentro de la capital, hay zonas, en este caso sería más al este de Amán, que es donde nació la ciudad, donde han habido lugares ahí, hay campamentos de refugiados de los años en que salieron palestinos de lo que sería hoy Israel y demás. Sí. Esa zona es la más tradicional. Y es donde uno tiene que respetar más ciertas cosas. Por ejemplo, yo ahora tengo una bermuda, estamos en verano acá.
2: ¡Ay, cuidado!
0: Y esta bermuda, en esta zona estoy cómodo, ¿no?
2: No han demostrado.
0: Pero en otros lugares no sería apropiado.
2: Claro. ¿Se ha metido al mar muerto? Es lo que más me gustaría saber, si ha flotado.
1: Es verdad que flota eso, que no te hundís.
2: Claro, está bueno eso. Yo tengo muchas ganas de meterme en el mar muerto.
0: Tenés que hacerlo, tienen que venir porque está muy buena la experiencia.
2: Qué bueno.
0: Realmente, aunque estés un poquito pasadito de peso, igual vas a...
3: ¿Cómo sabe que está pasadito de peso?
2: Usted, señor...
1: Evidente, además.
2: ¿Cómo me va a decir eso?
0: Estaría,
1: no, se está viendo por el streaming. Está conectado.
2: Y estamos comiendo empanadas.
0: Hago referencia a mí mismo. Aunque esté pasado de peso, me aguanto el mal muerto.
1: Bien, bueno, Nicolás, muchas gracias por el tiempo, muy amable.
0: No, gracias a ustedes, bienvenidos cuando quieran.
1: Dale, gracias.
2: Qué lindo, qué
1: Nicolás
2: lindo.
1: Corso, un argentino viviendo en Jordania, hablando un poco de la idiosincrasia, la cultura de aquel país, y nuestro próximo anfitrión, cuando vayamos, el alojamiento.
2: Qué lindo, sí señor.
1: Ahí
2: sí
1: venimos.
2: Señor.
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3: Vamos a la última pregunta.
1: Tercera pregunta para ganarse la picada de Luz Azul. Sí, respondan en el chat de YouTube.
3: Últimos minutos.
1: Sí.
3: ¿Qué selección fue la primera en llevar a Argentina a una definición por penales en un mundial?
1: O sea, ¿con qué equipo la Argentina jugó una tanda de penales por primera vez en la historia de los mundiales?
3: Exactamente. ¿Qué selección fue la primera en... Uh-huh. Llevar a Argentina una definición por penales en un mundial?
1: No se vayan muy atrás. No se vayan a los 66, al 74, al 78, al 82, al 86, no.
2: Entonces está diciendo 90 por allá.
1: No dije nada.
2: ¿90 con Goicochea? No sé, que antes no se tiraron penales.
1: No sé.
2: 90
1: conozco, no me acuerdo. No sé.
2: 90. No
3: sé. A ver si están contestando.
1: No sé lo que pasa. No sé.
3: Bueno.
1: No sé.
2: Es 90.
1: No sé.
2: No es Italia.
1: No sé.
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0: Ya le están preguntando al flaco que está en Estados Unidos. Sí. Dirección de Corralón ya. Ay, miren, mucho, desde, sí. Estados Unidos. Es impresionante, qué bien. Le decimos René Favaloro 70. Y bueno, referenciando a lo que es la lateral acceso sur, ¿no es cierto? Ahí en Godoy Cruz. Los horarios de atención es de 8:30 a 5 de la tarde. A veces se tiran un poco más. Se tiran un poco más.
1: Bueno, el horario corrido.
0: Y está los bueno. Sábados de 9 a 13. Sí. 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
2: Bueno, ya estamos en contacto, ya sobre el final casi. ¿Qué haces, Flaco? ¿Cómo andás? Buen día.
3: ¿Cómo le va, chicos? ¿Cómo andan?
2: ¿Todo bien?
3: Saludarlos.
2: Para,
3: ¿todo bien?
2: Contame,
3: ¿todo?
2: Parame la música, para todo. No me interesa Argentina, ¿cómo? Messi.
4: ¿Qué?
2: Angola, iba a decir, Jordania,
4: tampoco,
2: nada.
4: Sí.
2: ¿Cómo te colaste ayer, Flaco, al VIP de la cancha?
3: Es que no es tan complicado. Acá la gente está acostumbrada a respetar. Nosotros
2: tratamos de respetar,
4: ¿no? Está bien.
5: Qué buen ejemplo para los
2: ayer
5: niños.
2: Jugaba Japón con Suecia en el estadio donde mañana jugará la Argentina. Apareció el Flaco en el VIP, afanándose una coca, unas papitas, sentándose.
5: Se ha colado en dos museos, de hecho. Sí,
3: teníamos hambre.
5: Tremendo.
4: Hambreado
2: y tal. No, pero ¿cómo haces? ¿Pasás y nadie pregunta?
3: No, bueno, claro, exactamente. Ayer, en un momento, subí. Hay varios pisos donde están todo el sector VIP. Que están espectaculares, ya lo van a poder ver ahí en mendozapost.com. Y tenés heladeras, tenés para comer, tenés un lugar donde hay mesas donde te puedes sentar y ves el partido, y después más adelante ya te acercás como al campo de juego y tenés otras butacas. Bueno, es espectacular. Hay cientos de palcos en distintos niveles. Mientras más arriba estás, es como de mayor calidad. Y bueno, algunos estaban cerrados y otros estaban abiertos. ¿Por qué? Porque necesitas una tarjeta, ¿sí? Para poder ingresar, como la de los hoteles. Pero algunos de esos VIP son compartidos. Entonces, capaz que entran, no sé, 15 personas y solamente habían 4. Entonces, estaban abiertos y nos mandábamos. Y la gente que estaba ahí no sabía si nosotros habíamos adquirido las otras butacas del palco o no. Ajá. Igual, de todas maneras, no nos quedábamos ahí. Pasamos, hicimos unos videos, reflejamos un poquito cómo era la cuestión y después nos volvimos a nuestro sector de prensa para poder ver bien y tranquilo el partido entre Suecia y Japón.
2: ¿Cuántas gaseosas te tomaste ahí?
5: ¿Estás comiendo de arriba, Flaco?
4: Claro, ¿llevaste cosas en la mochila?
3: Me llevé 2 papitas en la mochila.
4: Sí. Ay, increíble.
2: ¿Qué va?
3: Bueno, sí. ¿A dónde dos papitas, dos paquetitos y 2 coquitas? Porque claro, la coquita trae la figurita Panini de la sección de la Coca-Cola. Vio que son 14 figuritas que hay que juntar.
2: Tráeme,
3: claro,
2: esas,
3: entonces. Y se me ocurrió, digo, mirá si le saco a las demás coca, pero no, iba a quedar.
4: No, más argentino no había.
3: La Coca-Cola y no tiene la etiqueta.
2: Claro. ¿Cómo salió? Perdona que te pregunte, no, disculpame, pero ¿cómo salió el partido?
4: No lo vio. Estuvo comiendo.
3: Creo que terminó 1-1, ¿no? 1-1, exactamente, sí. No, escúcheme. Estamos en el
4: Flaco
3: District.
4: Pericote, dicen
3: así
4: los
3: se pronuncia.
2: ¿En dónde, Flaco?
3: Mirá, Discovery District. Uh-huh. Espectacular el lugar. Es como en el medio de la zona urbana. Ustedes pueden ver los grandes edificios que hay acá en el centro de Dallas. Y después tenés como un recinto donde se refleja un poco la tecnología. Hay una gran empresa que es AT&T acá, que es como que promociona todo esto. Ahí ven esa pantalla,
2: sí,
3: gigantesca. Bueno, uh-huh. Es una pantalla que tiene 31 metros de alto y se proyectan, por ejemplo, los días de partido o cuando hayan encuentros de la Copa del Mundo, los partidos en 6K. Es espectacular. Opa. Espectacular esa pantalla.
2: No estaríamos saliendo acá, en 6K nosotros ahora. Se te está cortando un poco.
3: No, no.
2: Estamos.
3: No tenemos 6K, claro, no. Ahí. Bueno, eso transmite en 6K. Y tiene 31 metros de altura esa pantalla. Está realmente muy buena, espectacular. Y es un lugar como de relajación acá, como para venir a pasar un ratito y tomarse algo. A ver, mirá, voy a acercar acá. A ver si hay algunos argentinos. Mirá. Acá vienen unos argentinos.
2: Del barrio Bombay.
4: Qué casualidad.
3: ¿De dónde son?
6: Yo vivo en México.
3: ¿Vivís en México? ¿Cómo son ustedes?
6: Capital Federal. De Quilmes también vivo en México.
3: Ah, bien, muy bien. ¿Y ya tienen entrada? ¿Cómo viene la historia para mañana?
6: Ya tenemos entrada, estamos preparados e ilusionados y
3: manicos. ¿Cuánto la pagaron?
6: La pagamos, yo la pagué $1,200.
3: $1,200 dólares.
6: De reventa.
3: ¿Y para Miami también tienen o no?
7: Esa está complicada.
3: Está complicada. Dicen que están pidiendo cerca de $4,000, $5,000.
7: Arrancan 3,500 para arriba.
3: 3,500.
7: Pocas, 3.500 igual es una locura.
3: Pero... 3.500 dólares es una locura ya de por sí. Igual no es lo mismo jugar contra Uruguay que jugar, no sé, con Cabo Verde.
7: Cabo Verde. Yo creo claro. que si España aumentan más.
3: Sí. Claro, se van a ir a 10 lucas, ¿no? Sí. Bueno, chicos, ¿qué tal? ¿Cómo los trata Dallas? ¿Les gusta?
6: Recién conociendo. Yo llegué ayer, así que estamos... No nos conocemos personalmente.
7: Ayer, por eso.
6: Grupo de WhatsApp, de Facebook, así que gracias.
3: Ya son los mejores amigos. Gracias, chicos. Nos vemos.
2: Bueno, será mucho
3: chicos
2: esto, Flaco,
3: de México, pero han venido a alentar a la selección argentina. Va, uno de Buenos Aires, dos de México.
2: Claro, se da mucho esto de que gente que se conoce ahí se hace amigo rápidamente y empieza a recorrer el Mundial juntos.
3: Claro, totalmente. Hay muchos que vienen solos, sí, exactamente.
5: Y se ha gastado $1,400 en una entrada. Habría que revisarle el vestidor también, ¿viste? Pues, ojo también.
4: Claro.
5: Bueno.
3: Y $1,400 para el partido contra Jordania.
5: Claro.
3: Las entradas para Miami están entre $4,000 y $5,000. Una locura. A ver, tenés que tener decidido venir y gastarte todo ese dinero, porque no vas a conseguir, tal vez conseguís, no sé, por 3.000, que sería como una entrada barata para el partido de 16avos, pero bueno, está difícil la situación porque además es un estadio mucho más pequeño, entonces, claro, cuesta mucho más.
2: Flaco,
3: este tema de la oferta y la demanda es así.
2: ¿Cómo te metiste ayer? Bueno, le cuento a la gente que está la nota publicada incluso en el diario, una nota que hace el Flaco en el hotel, el ex hotel Sheraton Central Park de Dallas, donde se alojó la selección argentina y donde Maradona grabó la entrevista con Paenza, esa entrevista donde dice, créeme que me cortaron las piernas,
5: en una habitación,
2: a mi familia,
5: ¿no?
2: Claro.
5: En una habitación.
2: Habitación 715. Vos entraste a la habitación, se la ve incluso desordenada la habitación, como si hubiese...
5: como que alguien ha dormido.
2: Alguien allí.
5: ¿Te estás comiendo un caramelito ahí?
2: Contame el detrás de escena, ¿cómo fue que llegaste ahí, Flaco?
5: No, está la habitación así, vimos que habían dos botellitas de cosas. Digo, ¿qué pasa?
3: No, bueno, la verdad es que fue una linda historia. A ver, hay muchos videos, es más, de algunos canales conocidos que hacen como que estuvieron en el hotel de Diego y no es el hotel. Hay un error.
2: Ajá.
3: Yo ayer hablé con el profe Signorini y me contó exactamente cuál era el hotel. Porque muchos fueron a un hotel cercano acá, pero hay una confusión. Porque cuando uno pregunta a la IA, en algunas IAs da datos erróneos. Entonces muchos periodistas fueron a un hotel acá céntrico, que era el antiguo Four Seasons. Pero no es ahí donde se grabó la entrevista. Se lo preguntamos al propio Signorini, que estaba con Diego. Ese mismo lugar, ese mismo 29 de junio de 1994. Es un hotel que está en las afueras, ¿sí? De Dallas, era el antiguo Sheraton, hoy tiene otro nombre. Llegamos hasta ese lugar, subimos directamente.
2: Sin saludar, digamos, nada.
3: Claro, sin saludar, como si fuésemos los dueños del hotel, porque si preguntábamos y estábamos complicados, así que directamente subimos al séptimo piso. Ahí estuve esperando un rato largo porque golpeé las habitaciones y no salía nadie. 714 era donde estaba Diego, donde estuvo alojado Diego Maradona. Cuando surge todo este problema del doping, de la efedrina y demás, se arma una gran revolución. Llena de periodistas ese lugar y Diego... junto con algunos ayudantes, entre los que estaba, por ejemplo, el profe Signorini, que hablamos hace un mes más o menos, ¿se acuerdan? En la previa del Mundial.
2: Sí.
3: Bueno, decide Diego darle una nota, un derecho a réplica, a Adrián Paenza, ¿sí? Al periodista que trabajó mucho tiempo en fútbol de primera, con Marcelo, bueno, con Araujo, con Macaya y demás, y era muy amigo, muy muy íntimo de Diego en esos tiempos, lo entrevistaba mucho. Inclusive, si ustedes se acuerdan, la entrevista que le hace Paenza a Diego después del partido con Nigeria, antes de que se lo lleve la enfermera, y Diego hablaba, viste, en ese momento. Bueno, a los pocos días, porque eso fue en Boston, a los pocos días la selección se traslada a Dallas, se instala en el Sheraton, y Diego estaba en la habitación 714. Enfrente estaban los allegados al cuerpo técnico. Bueno, se trasladan a esa habitación, justo la de enfrente, la 715, y ahí Diego da la famosa entrevista. No quiero dramatizar, pero créanme que me cortaron las piernas. Sí. Bueno, ahí me quedé un rato largo, porque primero empecé a hablar con alguna de la gente de limpieza, pero no me podían abrir porque me decían que estaba ocupada la habitación. Hasta que llegó un sueco.
2: Un sueco, claro, jugaban ahí ayer.
3: Claro, llegó un sueco y justamente le pregunté a qué habitación iba. Me
5: ¿cómo le dijiste, 14? Flaco, ¿cómo le dijiste? Hello, ¿cómo te comuniqué con él?
3: What is your round?
2: Round.
3: Ahí. Algo así.
4: Yo no entiendo.
3: Entonces.
5: Le diste guita. Le diste algo. Le diste una birra.
4: ¿Fueron todos los viáticos del post ahí?
3: Room number. Room number.
5: Ah, qué bien. Qué bien.
3: Room number.
2: Y te abrió.
3: Entonces,
4: pero no te miró con cara de loco.
5: De filmación.
3: ¿Cómo?
5: De filmación. De filmación.
3: Exactamente. No, había justamente una gente, hay, gente que hacía limpieza que eran venezolanos, justamente, y le preguntamos por todo el tema del terremoto y demás. Inclusive tenían familia en el lugar del hecho ahí en Venezuela. Bueno,
5: mira usted,
3: estaban un poco preocupados. Sí, exactamente. Nos decía que habían amigos que habían estado afectados y que tenían familiares que estaban a salvo, bueno, sí. Pero era. Flaco, fue tema de conversación. Bueno,
2: tres
3: y terminamos. Sí.
2: Contanos cómo entraste a la habitación.
3: Bueno, entonces hablé con la. Yo ya le había comentado a la chica de limpieza la situación. No tenía nadie ni idea que Maradona había estado en ese hotel, en esa habitación, todos sorprendidos.
5: Mirá qué loco. Qué loco.
3: Le comentamos a este hombre sueco, que era de tez oscura, y nos dejó entrar a la habitación. Por eso está toda revuelta la habitación, porque estaba ahí. Entonces le digo, un minuto, necesitamos filmar y para hacer esta historia. Y filmé rápidamente y chao. Y nos fuimos hasta la otra habitación. Ya en las 7:15, esa era donde estaba Diego. Las 7:15 ya no había nadie alojado. Entonces la chica de limpieza me dejó pasar. Pero bueno, ahí estuve entre todo eso que sucedió. Estuve cerca de 2 horas y media, 3 horas para poder ingresar. Estaba complicado.
4: No entiendo cómo no salió detenido, porque imagino las cámaras de seguridad del hotel.
2: Flaco, no tenemos tiempo, te iba a preguntar, bueno, qué pensabas, ya algo hablaste también con Marcelo, pero la formación se la das con Zárraga, me dicen por acá, te van a estar llamando más tarde, Flaquito.
5: Pero juega barco.
3: La formación no está confirmada. Hoy habla Scaloni aquí en Dallas en conferencia de prensa después del entrenamiento que está en este momento, está entrenando en Kansas City el seleccionado argentino. Bueno, tengo una probable porque obviamente no se sabe hasta el último momento. Bueno, ¿se acuerdan que hablábamos mucho de Dibu, si atajaba, no atajaba, si le daba esa confianza como para seguir al arquero del seleccionado argentino, le daba descanso? Bueno, finalmente parece que Dibu va a ser el arquero.
5: Qué
3: Montiel,
5: bien.
3: Otamendi, Senesi, Tagliafico.
5: Qué bien.
3: Simeone, Palacio, Lo Celso y el Colo Barco o Nico González. Bueno, veremos.
5: ¿Por qué no te vas a la mierda? Tomátela.
3: Y arriba. Sé que son 6 futbolistas, no pueden entrar todos.
5: ¿Vas a comparar un jugador con otro?
2: Sí, no.
5: Juega Palacio, aparte. Dejémonos joder.
3: Pero Palacio.
5: Cortale.
3: Palacio juega interno. Palacio juega interno.
4: No se enoje.
2: Bueno, Flaco, antes que te cortemos. Adelante.
3: Veremos si juega Messi. Seguramente va a tener algunos minutos el capitán del seleccionado argentino. Veremos si desde el arranque o si entrando en el segundo tiempo.
5: Cortale.
3: A ver, es difícil esa pregunta porque a Messi no le gusta salir. ¿Sí? No le gusta salir. Prefiere entrar en el segundo tiempo. Pero bueno.
2: ¿Messi con quién?
3: Al contrario de lo que pasó en el primer partido, cuando salió en el complemento, bueno, no sé qué puede llegar a pasar. Y es Messi o Nico Paz, y veremos si arriba es Julián o el Flaco López. Bueno, hay muchas dudas, teniendo en cuenta que es un super muleto. Es un equipo super muleto. Yo creo que puede ser Julián, que le dé la confianza al hombre del Atlético de Madrid, como para empezar a ver lo que puede llegar a ser Julián desde el arranque, ¿no?
2: Bueno, Flaco.
3: Darle un poco de espacio a Lautaro, que no ha podido marcar, que no está del todo bien, pero bueno, este es un partido en el cual tiene que mostrar variantes, modificaciones.
2: Bueno, Flaco, gracias por esto, gracias por toda la semana, lo que ha sido toda la cobertura esta semana, y nosotros nos volvemos a encontrar en este espacio el lunes, con ya una Argentina... No. ¿Lunes no, dijiste?
3: Sí, no, el lunes ya nos vemos en Miami.
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3: Perfecto. A Florida.
2: Bueno. ¿Eh? Gracias, Flaco. Un fuerte abrazo.
3: Chicos, les mando un abrazo.
2: Hasta luego.
3: Cuídense. Chau, chau.
5: No lo voy a saludar.
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2: Tenemos ganador de la picada de luz azul. Primero las preguntas, Anita, ¿cuáles habían sido las respuestas?
4: No aplaudan tan fuerte. No.
2: Pregunta 1, ¿cuál era?
4: No.
2: Bueno, la pregunta número 1 era qué equipo había jugado más mundiales sin ganar ninguno. México es la opción correcta, que jugó México. Un montón de mundiales y no ganó ninguno.
12: Fracasado.
2: La otra pregunta tenía que ver con el último jugador de la selección argentina en ser expulsado en un mundial. Canigia fue echado en el 2002 desde el banco, pero no fue el último. Cufré, Leandro Cufré, defensor argentino, fue expulsado en el 2006, después de la derrota de Argentina con Alemania.
12: Fracasado.
2: Le metió un piñón a un alemán y lo echaron. Le sacaron tarjeta roja. Por lo tanto, Cufré, Leandro Cufré, había jugado con Perkerman en el sub-20, después en la selección mayor. Y la respuesta 3, la pregunta era: ¿con qué selección Argentina jugó por primera vez una definición por penales en un mundial? La respuesta era Yugoslavia. Aquella definición donde Maradona le ataja en un penal, y pero igualmente la Argentina pasa de ronda.
4: Bueno, fueron muchos los que contestaron bien, pero hay una ganadora.
2: Una
12: ¿Una ganadora?
4: Es una ganadora. Picada es una mujer azul. Que se lleva la picada de luz azul para...
13: ¡No! ¡No! ¡Entra en el vaso, boludo!
14: ¡Se la puse en el ojo!
13: ¡Entra en el vaso!
12: Bueno, espera, a ver. Felicitaciones a Erika 708.
14: Erika, muy bien.
12: Comunicate, Erika, por favor, al 2613-292234 y ahí te haces de tu premio.
14: Ahí se comunica la producción con Erika.
12: Te comunica Lucas. Bueno,
14: nos vamos para el hospital a llevar a la gringa ahora y volvemos el lunes a las 10 de la mañana.
12: Chao.
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16: 13:06.
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1: Hola amigos, buenos días, ¿cómo están? Bienvenidos. El día sigue acá en Radio Post 92.1. Arrancamos este último día de la semana con las noticias del mediodía, como siempre. Anita Martínez, buen día, ¿cómo te va?
2: Buen día, ¿cómo estamos, Fer?
1: Muy bien.
2: Bueno, me alegro. Bueno,
1: fresquito estoy.
2: Sí, fresquito, sí. 15.4 igual tenemos, bueno, así que...
1: Pero yo estoy fresquito.
2: Claro, creo que es de los días más lindos, bueno, que tenemos, no sé, en cuanto a temperatura. Esta hora lo que pasa es que no hay sol al 100%, entonces eso nos da como una sensación ahí.
1: Medio nubladón.
2: Medio de frío, sí. Pero no, está linda la temperatura, bueno. 40% la humedad en estos momentos, hasta 16 dice que vamos a llegar hoy, yo creo que lo vamos a pasar un poquito, me parece, ¿no?
1: Sí, yo creo que sí,
2: yo
1: pues
2: creo que vamos
1: 6 décimas nada más.
2: Mañana sábado vamos a tener un día muy parecido al de hoy, con 3 de mínima, 16 de máxima. Ajá. Y el domingo baja 1 de mínima y 12 de máxima. Bueno, una temperatura más invernal la que vamos
1: ahí
2: a tener.
1: Ahí empieza esta ola de aire frío, ¿no?
2: Empieza, exactamente, pero me parece que cuando más se va a sentir es a partir del miércoles. Ajá. Mira el miércoles, mínima de 2 y máxima de 9.
1: Bueno.
2: Jueves, mínima de 0, máxima de 8.
1: Bueno.
2: Recién el miércoles es cuando se va a sentir un poquitito más frío, ¿no?
1: Bueno, veremos qué pasa, ¿eh? Hablaban de esta mañana acá en la radio de que podía haber aguanieve o nieve en Mendoza la semana que viene.
2: Nos dice aquí un oyente, un poco de viento norte levanta la temperatura.
1: Claro.
2: Bueno,
1: que venga el viento norte. Lo estamos esperando. No,
2: bueno, es lo que está pasando, es más, falta, por eso está un poquito más alto.
1: Como diría Crónica, ¿falta mucho para la primavera? Bueno, faltan tantos días, ¿viste? Bueno, nos vamos a ir a buscar los títulos. Está Juan y Llor ahí en la producción, con una camisa muy particular, ¿eh? No sé si ya se lo han gastado en la mañana o no.
2: No, nada, así que ¿no? Todo tuyo.
1: Bueno, todo mío. Bueno, qué lindo. ¿Dónde se lo ganó eso, Juan? ¿Se lo ganó en algún concurso? Muy bueno. Ah, se lo regaló un chef. Bueno, regaló, bueno. Y Pipi Espinosa en los controles. Hola, Pipi, querido. Te pido cortina y titulares del día.
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1: 13:16 minutos. Bueno, arrancamos los títulos con Mendoza Post.
2: Violó a su expareja en Junín y fue condenado, es el título de la portada de nuestro diario. Además, la actualización desde Venezuela, ya son 589 muertos por los terremotos en Venezuela. Murió un hombre de 50 años en un accidente en Maipú. Y además, Milei dijo en España que cree en Adorni, pero que podría eyectarlo. Concretamente habló de la justicia y la decisión que pueda tomar.
1: Bueno.
2: Llega la hora polar a Mendoza y podría nevar en la ciudad.
1: Ahí está.
2: Y además quieren que los colectivos paren a demanda después de las 22. Sanción para una empresa de Villanueva por tener productos médicos falsos. Y además parte de lo que está mostrándonos el flaco Fernández desde Estados Unidos, en este caso la habitación 715, donde a Maradona le cortaron las piernas.
1: Uh-huh.
2: Ciudad rematará vehículos a inicios del mes de julio como participar, y tres menores fueron aprehendidos con una réplica de arma en Luján.
1: Bueno, muy bien, nos vamos a ir a Memo ahora. A ver qué dice este portal. La inversión privada sigue en retroceso pese a los beneficios fiscales. Aunque el gobierno impulsa incentivos como el RIGI y celebra anuncios multimillonarios en energía y minería, la inversión acumuló 4 trimestres consecutivos a la baja. Especialistas atribuyen el fenómeno a la demora en la ejecución de proyectos, la paralización de la obra pública, la debilidad del consumo y la falta de financiamiento. Bueno, otros temas. Argentina activó un amplio operativo de ayuda para Venezuela. Doble terremoto. ¿Por qué el fenómeno fue tan devastador? Javier realizó su primera presentación pública como vocero del presidente Milei. Bullrich le avisó a Milei que el caso Adorni empantana el Congreso. Desigualdad, el ingreso del sector más rico, multiplica por 15 al de los más pobres. Bueno, vuelve a tomar el tema de los terremotos en Venezuela, Memo. 38.000 desaparecidos, más de 4.300 heridos y 589 muertos. Yo no sé cuál de las tres cifras nos asombra más, ¿no? De Mendoza al Pacífico, el desafío logístico que se viene, opinión de Michael Heady. Energía, Cornejo pidió acelerar inversiones. Más abajo, Mendoza es la primera en implementar el nuevo régimen penal juvenil. Actualizan el contrato de la limpieza del Parque San Martín con una recomposición de 1.821 millones de pesos. Hasta aquí los títulos de Memo y así estamos ya bien informados en este mediodía.
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1: Pasamos ahora a la información de servicio, ¿eh? Nos vamos al tránsito.
2: Vamos al tránsito, exactamente, el parte que tiene para nosotros Luis Jofre, como todos los mediodías.
3: Buen mediodía, atención los conductores, comienza a incrementarse la marcha, zona de Rondó, viaducto de Vicente Zapata hacia el este, tránsito cargado, zona de Morón saliendo hacia Costanera, y tendrán en cuenta que hay demoras, egreso de Juan B. Justo a la altura de Olascuaga, mano hacia el oeste de Capital. También destacamos calzada reducida con pérdida de agua en la zona de calle San Martín al sur, pasando Fragata Moyano, pedimos ahí precaución ya que está reducido ese sector de egreso hacia el departamento de Godoy Cruz. Microcentro mantiene buena marcha España cruzando el sector bancario. Tenemos ya el incremento en el transporte público que cruza por calle Pedro Molina hacia Casa de Gobierno y también con marcha intensa egreso en este momento de Paso de los Andes Mariano Moreno hacia el corredor del oeste. También vamos a destacar que este próximo lunes 29 de julio va a comenzar la obra de remodelación sobre calle Irigoyen. Está previsto un corte de tránsito justamente en la intersección de Irigoyen y Avenida San Martín. Estos datos seguramente estaremos detallando la próxima semana en este primer tramo de remodelación de Irigoyen por parte de la empresa Aguas Mendocinas. Zona norte a la media de esta hora con buena circulación y fluidez mantiene el egreso de Avenida Emilio Civit hacia el Parque General San Martín. Como siempre, conductores que transitan en la capital de Mendoza, hacerlo siempre con mucha precaución y especialmente respetando prioridad del peatón en los lugares céntricos de la capital.
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0: 13:21 minutos, seguimos adelante en nuestro programa. Ya vamos a estar con algunos temas de esos muy, muy importantes y que nos conmueven, como lo que está ocurriendo en Venezuela, por ejemplo. Pero vamos a priorizar ahora nuestro contacto telefónico. Lo tenemos en línea a Diego Pérez Colman, él es presidente de la red Edificar. Diego, un gusto, ¿cómo va?
1: Muy bien, ¿cómo están ustedes?
0: Bueno, muy bien, un gusto escucharlo. Los datos que circulan por allí hablan de que la construcción sigue en caída en Mendoza. ¿Ustedes lo han analizado esto? ¿Es así? ¿Comparten esta idea?
1: Bueno, este año realizamos la segunda encuesta, que la primera fue el año pasado, que arrojó un estado parecido, y este año se vuelve a hacer lo mismo, con una cantidad mayor de participantes con respecto a la encuesta del 2025, y digamos, la tendencia, en vez de mejorar, ¿no es cierto?, los índices mostraron lo que se ve. En realidad, yo le voy a ser honesto, yo soy gerente general de Hipercerámico, ¿no es cierto?, hace ya mucho tiempo, 30 años, con lo cual... siempre digo, no soy el que más sé, pero es difícil que me las vengan a contar, y son cosas que se presienten, se sienten. Una encuesta es una percepción, pero cuando usted la desarrolla con una importante torta de cantidad de gente, donde se divide entre profesionales, desarrolladores, Peña Rosa, ¿no es cierto?, arquitectos, de todo, bueno, usted ya más que una sensación, es una realidad,
0: claro.
1: Exactamente.
2: En una de las cosas de las que hablan o de las que señalan las empresas es la falta de crédito, tanto para aquellos que desarrollan los proyectos como para las familias que buscan construir. ¿Qué nos puede decir sobre esto?
1: Y no hay duda que el crédito, sea el cual sea, y también el hipotecario, por supuesto, es la medida más transversal que hay para tener la posibilidad de salir adelante, ¿no es cierto? Lo que sucede es que, bueno, hoy todos venimos escuchando el tema de la morosidad, por supuesto que el crédito tiene que ser con tasas como corresponden, ¿no? Qué sé yo, usted póngase un ejemplo en Estados Unidos, ¿no?, donde de repente uno accede a bienes que allá tienen un valor y que quizás, qué sé yo, un auto, por decirle algo, ¿no es cierto?, y que de repente allá vale $30,000 y quizá acá, ¿no es cierto?, en una importación, qué sé yo, vale $50,000 o $60,000. La diferencia es que allá usted se puede comprar ese auto y capaz que paga una cuota de $500 por mes, ¿me entiendes?
2: Claro.
1: Entonces, ahí está el tema. El tema del crédito, cuando yo hablo del crédito, hablo de la posibilidad del consumo. Por supuesto que también, en ese combo, tiene que haber una mejora de salarios para poder pagar la cuota, estar ordenado. Hay mucha gente que está endeudada y tiene morosidad desde el año pasado o más, porque cambió. Usted recuerde que hasta el 2023, cuando uno sacaba o se endeudaba por una billetera de gasto que era distinta a la que hay, porque hoy los servicios, la nafta, el combustible, ¿no es cierto?, han ido a un valor más real, sin los subsidios que había antes. Entonces, bueno, antes uno podía derivar lo que no pagaba en el agua, lo derivaba en otra cosa. Pero a la vez también la inflación licuaba lo que de repente era una cuota. Hoy las cosas han cambiado, o sea, la estructura de gasto es diferente. Bueno, entonces las cosas están complicadas y van a ser complicadas en el tiempo, porque yo entiendo que esto no es una crisis, sino esto es un modelo diferente.
0: Pese a este escenario adverso que se da, ¿hay una luz de esperanza al final del túnel? ¿Qué sé yo? Desarrollos inmobiliarios,
1: pero,
0: por ejemplo.
1: Pero por supuesto que... A ver, yo imagínese, si después de tantos años, si yo no me levanto todos los días con una expectativa, no tiene mucho sentido mi trabajo. Y cada uno hace puertas adentro y puertas afuera lo que deba hacer para tratar de mejorar. Yo, más allá, como gerente general de Hipercerámico, nosotros tenemos muchas acciones en todo lo que es el segmento medio popular, que serían nuestros casas fáciles, ¿no es cierto? Y en el segmento medio alto, que es lo que es nuestro Hipercerámico. Usted piense, nosotros en agosto del año pasado inauguramos un Hipercerámico y un casa fácil en San Juan, si bien estábamos hace tiempo, pero inauguramos dos negocios importantes.
0: Sí.
1: Estamos construyendo un hiperfácil, un casa fácil en Godoy Cruz. Estamos con un proyecto en Luján. ¿Qué le quiero decir con esto? Que estamos, a pesar de todo esto,

0: Nosotros en Hipercerámico, en las empresas de la red, usted me pregunta, y bueno, vendemos, rascamos la olla, damos servicio, mostramos trayectoria, o sea, salimos a provocar el mercado continuamente. Entonces, bueno, lo que sucede también que hay muchos desarrolladores que de repente antes estaban bastante abocados a la obra pública, esta se paró, y sobre todo se paró a nivel nacional. Sí. Debo reconocer que algunas provincias han seguido de alguna forma dándole pie a que esto continúe. Yo le podría decir que lo veo en el caso de San Luis, San Juan, y lo veo también en el caso de Mendoza. O sea, el IPB hace algunos esfuerzos con algunos créditos que va sacando para desarrolladores, y bueno, ahí está el hecho de que cada uno vea si conviene o no conviene. Pero también los desarrolladores tienen todos, hay muchos proyectos privados dando vuelta, pero ¿cuál es el momento de iniciarlos? ¿Cuál es el momento de dar el puntapié? Están listos, pero bueno, están mirando el valor del dólar, están mirando cómo continúa las reglas de juego, si se van a mantener. Usted no se olvide que el año que viene es un año electoral, y electoral. Bueno, todo eso se pone sobre la mesa.
1: Y hay miedo, hay precaución siempre, ¿no?
0: Sí. Bueno. Exactamente.
1: Bueno, Diego, le mandamos un abrazo muy grande, gracias por recibirnos.
0: No, gracias, y bueno, tengamos fe que esto tiene que mejorar.
1: Ojalá que sí. Un abrazo grande. Hasta luego.
0: Chao, chao.
1: Bueno, Diego Pérez Colman es el presidente de la red Edificar, también un conocido empresario de nuestro medio, hablando de estos datos, ¿no?, que muestran que la construcción está en caída en Mendoza, por lo menos por ahora.
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1: 13:29 minutos. Bueno, estamos yéndonos prácticamente a la pausa que pone justo en la mitad a nuestro noticiero. A Erika, que ganó la picada de la mañana con el DNI 708, es oyente de la radio. Le deseamos muy buen fin de semana y seguramente más que nunca ahora con la picada encima. Tiene que comunicarse con nosotros vía WhatsApp al 2613-2922-34 para coordinar cómo se le va a entregar el premio. Muchas gracias a todos los oyentes por participar también. Eso tenemos que decirles a todos los copados oyentes que tenemos aquí en Radio Post. Bueno, vamos a la pausa, 13:30 minutos. Estamos con una temperatura que para mí es fresquita, pero bueno, dice Ana que está mucho más agradable que de los días anteriores. 15.4 la temperatura.
2: Bueno, está más agradable. Tengo frío. Bueno, Fernando, pero teníamos 11, 12.
1: Tenés que ponerme la campera.
2: Tener casi es tanto, bueno.
1: Dale, ya venimos.
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0: 13:34, volvemos amigos, volvemos hasta las 14 con El Día Sigue Acá, las noticias más importantes. Bueno, obviamente lo que está ocurriendo en Venezuela después de los dos sismos es bravo, es escalofriante, es una tragedia realmente. No sé si será el mayor sismo de la historia, creo que no, pero en cuanto a víctimas, creería que está entre los más grandes. Bueno, en la ONU siguen afirmando que hay más de 50.000 desaparecidos. La cifra oficial habla de que llegan a 40.000, pero la ONU dijeron ese número esta mañana. Equipos de búsqueda y rescate de al menos 17 países se están movilizando hacia Venezuela. Esto también hay que tenerlo en cuenta. La esposa de un futbolista venezolano falleció al proteger a su bebé con su cuerpo en medio de los terremotos. Es la esposa de Héctor Quique Bello, quien confirmó la muerte de su esposa Andrea en los dos terremotos, en donde viven, en La Guaira, justamente en uno de los epicentros. Bueno, noticias así sueltas que nos llegan, sí, de Venezuela, de la solidaridad del resto de los países, que envían gente, que envían ayuda humanitaria, pero bueno, ya de la tragedia no se vuelve, ¿no?
1: No, y esta que decías es una de las tantas historias que uno empieza a conocer, que uno ve en los medios de comunicación, que están allí haciendo su trabajo, que logran recabar algún testimonio, pero también en los cientos de videos que hay en las redes sociales. Uh-huh. Así como los países se van organizando, hay una iniciativa aquí en Mendoza que está empezando a ver la luz. Hay un centro de acopio en la calle Montevideo al 20, que piden ropa en buen estado, alimentos no perecederos, medicamentos e insumos de higiene y mantas y frazadas.
0: Esa es la primera cuadra, vereda derecha, o sea, vereda norte.
1: ¿Sí? Claro, bueno, y lo que van a hacer básicamente es esto, después llevarlo hacia Buenos Aires, a un centro acopio más grande para poder llegar efectivamente a Venezuela. Mendoza se une por Venezuela, es esta iniciativa que está teniendo lugar. Hay un WhatsApp de Angélica Carvajal, 2616-823-423. Bueno, es un flyer que ha estado circulando durante estas últimas horas, como para que si tienen ganas de ayudar, pueden. Esta es una de las iniciativas, y es una iniciativa que no significa transferir dinero, que ayer nos los decía justamente nuestra entrevistada, que por ahí es algo muy muy delicado y que hay que hacerlo de manera consciente para evitar cualquier tipo de estafa, ¿no? Entonces, bueno, está esta situación y este centro de acopio. La Argentina también va a enviar ayuda, y esto lo ha confirmado el flamante vocero del gobierno nacional. Estamos hablando de Javier, que en las últimas horas, iba a decir brindó una conferencia de prensa, pero no fue una conferencia de prensa, pero una conferencia. Tienen que haber preguntas, ¿no? Claro. Bueno,
0: esto habló nomás.
1: Brindó un discurso, podemos decir, dio algunas especificaciones que vamos a estar compartiendo en algunos minutos, pero además Adrián Javier en su cuenta de X dijo: Venezuela atraviesa una de las catástrofes naturales más devastadoras de su historia reciente. Ante esto, el presidente anuncia que Argentina va a colaborar con asistencia humanitaria. Nuestro país pone médicos emergentólogos con equipamiento, complemento y medicamentos, ambulancia, enfermeros y auxiliares, un avión, un Hércules de la Fuerza Aérea y una aeronave de Aerolíneas Argentinas, dos plantas potabilizadoras de agua, expertos en estructuras colapsadas y drones con operadores, cuatro brigadas del Sistema Nacional de Búsqueda y Rescate, 134 carpas, 48 kits de cocinas, colchones, camillas y aires acondicionados. Las áreas involucradas continuarán coordinando sus capacidades y recursos para brindar una asistencia rápida, ordenada y eficaz. Sobre todo lo de rápida, que es lo que están pidiendo desde Venezuela, que llegue esa ayuda rápida. Siguen en este pedido de la maquinaria pesada para poder correr los escombros, hay una cuestión que pueden hacer las personas, y que de hecho no solamente los rescatistas, sino los propios vecinos, familiares, están allí trabajando, en donde como pueden van corriendo alguna que otra pera, pero bueno, no pueden correr una viga partida o una pared que se ha caído entera, es muy difícil. Entonces necesitan quizás esta ayuda un poco más pesada para poder... bueno, correr allí y buscar, ¿no? Esos milagros que todavía existen y que todavía están y que en las últimas horas han ido aconteciendo, pero bueno, esas personas que todavía allí continúan vivas bajo los escombros.
0: Bueno, mientras vos hablabas, pensaba que no dimos la información completa recién. La esposa del futbolista murió al proteger a su bebé con el cuerpo en medio de los terremotos. Una chica muy joven, la madre de la bebé, que se llama Alana, tiene 1 año y 8 meses. ¿Por qué digo que no la dimos completa? Porque no dijimos que fue de la suerte de la bebé. Uh-huh. Realmente le salvó la vida.
1: Le salvó la vida.
0: La bebé sobrevivió, se la llevaron los rescatistas. Bueno, China...
1: Puso su cuerpo.
0: Claro.
1: Puso su cuerpo para que... Digamos, exactamente. Y murió en el acto, dicen. Y bueno, la
0: bebé
1: nena
0: sobrevivió.
1: Fue...
0: Uh-huh. Sí, sí. Bueno, el presidente de China, Xi Jinping, se comunicó esta mañana con Delcy Rodríguez, una presidenta interina de Venezuela. Le dijo que el país está listo para facilitar la reconstrucción de Venezuela después del doble terremoto y envió un mensaje de condolencias. Hay un video que está circulando también de un abrazo que se dio en una pareja de jubilados durante uno de los terremotos. Amor, no te vayas, sale, pues está la imagen, el sonido, todo. Muestran ahí la cámara de seguridad el momento en que la pareja enfrentaba este movimiento sísmico abrazada, como que no hay otra cosa para hacer tampoco que esperar que Dios los ayude. Bueno, también hay otro video circulando de una réplica y el estrago que causó esa réplica, más de 130 ha habido, más de 130 en un día y medio. Uh-huh. Bueno, llegan a Venezuela brigadas, ahí lo que hablábamos de la ayuda, ¿no? 17 países se han comprometido a ayudar a Venezuela y empiezan a llegar brigadas de España, del Salvador y de México.
1: Colombia y Ecuador también han llegado a segundos.
0: Colombia
1: minutos.
0: Y Ecuador. La Argentina no sé cuándo ha salido, pero bueno, está en camino, supongo. Bueno, vamos a ver cómo con qué rapidez llegan. Países Bajos también envió, Francia, Qatar, República Checa, Suiza, Alemania, Jordania, Reino Unido, Chile, vos dijiste Colombia, sí, Ecuador, Italia, México, bueno, la verdad que la solidaridad es sorprendente también, pero no es para menos, es un país que está prácticamente en ruinas.
1: En ruinas, y son dos cosas las que tienen que pasar. Por un lado, el poder encontrar a más personas, poder localizar a aquellos que están desaparecidos, bueno, los son cuerpos muchos. Que ya sabemos, poder sacarlos para que no se genere ningún tipo de otra situación, y por otro lado, empezar a pensar en eso, en la reconstrucción, ¿no? En qué se hace con todo eso, en cómo se corre, en dónde va a vivir esa gente que hoy perdió su vida entera, salvó su vida a lo mejor, pero que se quedó sin nada. Bueno, es la verdad complicada la situación que se vive justamente allí en Venezuela. También cuestiones que tienen que ver con la conectividad. Por ejemplo, Elon Musk ha puesto a disposición Starlink, ¿no? La propia Delcy Rodríguez inclusive le agradeció. Y un poco acá estamos viendo esto que especulábamos en las primeras horas, esto de depende de qué color político, de qué lado estás, si recibo o no la ayuda. No, bueno, se está recibiendo, por supuesto, toda la ayuda, porque en este momento no hay ninguna otra posibilidad.
0: No
1: se puede especular con nada. Probablemente todo cambió respecto de la última tragedia o de esta situación, de esta inundación en el 99, porque claramente es otra la realidad política de Venezuela, pero sin lugar a dudas, bueno, toda la ayuda es bien recibida.
0: Bueno, igual el número de desaparecidos, que para algunos es casi 40.000, la ONU dice 50.000, bueno, lo que sea, es muchísima gente desaparecida que casi con seguridad la mitad de estar muerta, lamentablemente. Bueno, son cosas que vamos a ir descubriendo con el correr de las horas allí en Venezuela. Pero si te parece, vamos a escuchar al vocero Ravier hablando de la situación de Venezuela, de la ayuda que el gobierno argentino puede enviar a Venezuela, justamente, ¿no? Tan necesaria que es, y tanto que pedimos celeridad, bueno, ayuda en lo que sea, en alimentos, en medicina, en materiales, ayuda de gente también, de manos que trabajen, que laburen en el lugar. Bueno, ahí está Ravier, lo que decía esta mañana, el nuevo vocero del gobierno de Milei.
2: Expresar mi solidaridad con el pueblo venezolano, que atraviesa una de las catástrofes naturales más devastadoras de su historia reciente. Los dos terremotos han dejado cientos de muertos, alrededor de 4.300 heridos e incontables familias afectadas. Como bien saben, el presidente Milei anunció ayer que Argentina puso a disposición los recursos disponibles para la ayuda humanitaria a la población venezolana. Las diferentes áreas involucradas se encuentran coordinadas para brindar dicha asistencia ahora mismo. En este momento tan difícil, la Argentina acompaña con profunda solidaridad al pueblo venezolano, especialmente a las familias afectadas, y reconoce el esfuerzo de quienes trabajan en las tareas de rescate y protección de la población.
0: Bien, 13:44.
1: Adrián Rabier, que realizó su primera locución, brindó su primer mensaje. ¿Y por qué decíamos que no es una conferencia de prensa? Porque él mismo dijo, no voy a responder preguntas. Claro. No, bueno, que era tal vez algo que todos esperábamos, ¿no? Que estuviera este ida y vuelta y demás. Recordemos que él es diputado, pero además es economista. Digo, claro. No viene del área de la comunicación, para tal nada. Vez, como si era Manuel Adorno. Entonces allí, bueno, veremos cómo se va desempeñando cuando estén las diferentes interpelaciones que llegan de los periodistas. Bueno, no habló solamente de Venezuela, hubo también otras cuestiones en este mensaje que brindó el nuevo vocero, y en este caso vamos a compartir con ustedes lo que dijo en torno a la realidad económica de la Argentina. Es cierto que no se puede correr, pero Argentina ya puede caminar.
0: Ah, mira.
2: Javier Milei empezó en solitario una batalla cultural que impactó en los jóvenes y desde allí se impregnó en toda la sociedad, masificado gracias al emerger de las redes. A muchos sorprendió que en 2023 haya sido electo presidente. Esto es porque subestimaron el poder de las ideas. No solo ello, en apenas 2 años transformó la economía argentina sacándola de terapia intensiva para ponerla de pie. Es cierto que todavía no puede correr, pero el paciente ya empieza a caminar. En 2023 Argentina estaba rota, desequilibrada en lo fiscal, lo monetario, lo cambiario, con múltiples parches y mucho dolor en la sociedad. En 2025 se podía ver orden, y no me refiero solo al orden público, sin piquetes y con avances sólidos en seguridad. Me refiero también al orden en las cuentas públicas, también en la hoja de balance del Banco Central y en la eliminación de múltiples restricciones en el mercado de cambios. El orden macro permitió bajar la inflación mensual del 25 al 2,1%, lo que a su turno permitió bajar la pobreza de más del 50 al 28% y la indigencia de más del 18% al 6%. Por supuesto que sigue habiendo problemas. Estamos a mitad de camino. Pero es por acá. No hay que esperar para ver otra Argentina. Ya estamos en otra Argentina.
1: Estamos escuchando a Adrián Rabier, el vocero presidencial, y el último testimonio que vamos a compartir es donde habla del peronismo, concibo al periodismo, como un eje central en la democracia de nuestro país. Bueno, de alguna manera también intentando limar asperezas, darse la mano con el periodismo, ¿no? Tan bastardeado por el gobierno en sus diferentes declaraciones. Bueno, esto decía Rabier del periodismo.
2: Tal como lo hice a lo largo de mi trayectoria profesional y académica, voy a hacer de la sala de prensa un lugar de respeto y apertura al debate de ideas. Asumo este rol con la firme convicción de que quienes ocupamos un lugar en el Estado, somos servidores públicos y nos debemos a la sociedad. Desde mi lugar van a encontrar una persona dispuesta a escuchar e intercambiar ideas, siempre en el marco de los temas que competen a la marcha del Gobierno Nacional. No me corresponde, en mi calidad de representante del presidente, entrometerme en las competencias de otro poder de la República Argentina, ya sea el judicial o el legislativo, así como opinar sobre política partidaria ajena a la gestión ni sobre temas que impliquen una intromisión en la política interna de otro Estado soberano. Y quiero cerrar con un mensaje a los presentes. Consigo al periodismo como un eje central en la democracia de nuestro país. Valoro y reivindico el trabajo del periodista que busca informar, que es independiente y objetivo, que tiene espíritu crítico y hace una presentación ecuánime de los hechos y los datos de la realidad. Aspiro a que construyamos una relación en base a estos principios. Ese es mi compromiso para con ustedes y espero que sea recíproco. Sin más, los espero desde la semana que viene, cada martes a las 11 horas, para dialogar sobre la marcha del gobierno.
1: Bueno, martes a las 11 horas, dijo. Ahí vamos a empezar a escucharlo. Veremos el próximo martes, entonces, ¿con qué nos encontramos?
0: Lo esperamos.
1: Claro.
0: Esperamos el martes. Bueno, 13:49 minutos.
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0: Bueno, Javier Milei en España habló de Adorni. Si la justicia lo considera culpable, lo vuelo de una patada, dijo ahora el presidente cuando fue consultado por un medio español sobre la situación del jefe de gabinete. Uh-huh. Afirmó, sin embargo, que cree en la inocencia del funcionario y justificó las omisiones en las declaraciones juradas. Soy optimista de que no va a haber ningún tipo de problema, dijo.
1: Bueno, un poco con esto está de alguna manera mostrándonos una vez más cuál es su decisión y que no lo va a apartar efectivamente a Manuel Adorni, más allá de creer en él, sino que, bueno, decide que esté ahí hasta que la justicia decida. Vamos a ver igual cuándo la justicia sigue. Sabemos que la justicia también es muy lenta en nuestro país también, ¿no?
0: Puede terminar el mandato Milei y todavía no.
1: Entonces, bueno, no pero esto es lo que decía Javier Milei entonces en España, en esta nueva visita que está realizando por estos momentos.
4: No va a determinar la justicia, yo no tengo ningún problema. A mí me parece absolutamente plausible. O sea, de vuelta, pero lo va a determinar la justicia. Yo ni siquiera soy un tipo que entiende de temas de derecho. Digo, me parece razonable, digo, entendible en un país que hicieron todas las que hicieron.
5: En el caso, digo, que lo considera culpable la justicia, no tendría problema.
4: Si lo consideran culpable, lo vuelo, lo eyecto yo de una patada. Digo, yo pero digo, de vuelta, es algo que tiene que hacer la justicia. Yo creo en su honestidad, o es un tipo honesto.
0: Bueno, dice, hay 400 mil millones de dólares en los colchones de Argentina. ¿O acaso por qué sacamos la ley de inocencia fiscal? Dice Milei. ¿O acaso el Estado no te estafó desde que se creó el Banco Central? Esto justificando a Adorni, ¿no?
1: Claro. Bueno, el presidente brindó una charla en la Universidad San Pablo CEU de España, durante la cual dio este discurso, en donde inclusive en algunos momentos utilizó términos futbolísticos. Cuando uno está en la tribuna es más fácil que cuando está en el campo de juego. A la vez que dijo que se dio cuenta que las cosas no se cambian gritando de la tribuna y por esta razón se involucró en la política. Algunas de las frases que dejó justamente esta charla que tuvo en las últimas horas, en donde además se reunió con el líder de Vox, Santiago Abascal, como parte de esta nueva visita a España que está llevando a cabo en estos momentos el presidente Javier Milei.
0: Muy bien, 13:52.
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0: cuánto hace que no escuchábamos a Virus. 13:53 minutos, novedades judiciales, Anita.
1: Una noticia de último momento: la Cámara en lo Penal Económico confirmó el procesamiento de Claudio Tapia y Pablo Tobillino en la causa por retención indebida de aportes. Esto se acaba de comunicar. Bueno, vamos a estar atentos a ver qué otras novedades hay en torno a esta decisión de la Cámara en lo Penal Económico.
0: Tapia, que está viendo el Mundial, ¿no? Cómodamente, ahí cerca de las autoridades de la FIFA. Bueno, el Mundial, hablamos un poquito del Mundial. Hoy, 4 partidos. Se definen 2 grupos, a la hora 16, Noruega-Francia, y también a la misma hora, porque para que no haya ventaja deportiva, también los otros 2 del grupo, Senegal e Irak. Vamos a ver ahí qué pasa. Y a las 21, vamos a estar todos los argentinos mirando, porque se define el rival de Argentina, que van a jugar el 3 de julio, el viernes que viene, en el marco de los 16avos de final. Bueno, van a jugar Uruguay-España y Cabo Verde con Arabia Saudita. Bueno, acá la cosa está muy peleada, no hay eliminados en este grupo hasta ahora. Es más, todos tienen chance de clasificar. España tiene 4 puntos, Uruguay tiene 2, Cabo Verde tiene 2 y Arabia Saudita tiene 1. Todo puede pasar. Recordemos que Argentina, como ganadora del grupo J, va a jugar con el segundo de este grupo. Y el primero de este grupo, que se define hoy, va a jugar con el segundo del grupo de Argentina. Todavía también está a definirse quién puede ser, si Argelia o Austria, ¿sí? Así que es un partido importante. Ayer hubo también una jornada importante de Mundial, con 3 grupos definidos. Ecuador dio la nota al ganarle 2-1 a Alemania, partido importante, y con decisión lo jugó Ecuador y logró estar allí en la clasificación, le falta un poquito nomás. Costa de Marfil le ganó 2-0 a Curazao y quedó en segundo lugar detrás de Alemania en este grupo. Bueno, Países Bajos ratificó que es superior a Túnez, es más, le ganó 3-1 y ganó el grupo, mientras que Japón y Suecia empataron 1-1, clasificó Japón en segundo lugar, Suecia está tercero pero con 4 puntos, así que con muchas chances de clasificar a los 16avos. Después, a la noche tarde, jugaron el grupo de Estados Unidos. Ahí sorpresivamente perdió Estados Unidos sobre la hora, 3-2 con Turquía. Sí, sobre la hora, en el 90+4, hizo el tercer gol Turquía, que no, hasta ahora no había metido ningún gol, ni menos ganado un partido. Bueno, y Paraguay y Australia tenían que empatar para estar los dos bien posicionados. De hecho, empataron 0-0. Entonces, Estados Unidos primero, el segundo lugar del grupo es para Australia, y ahí está Paraguay como uno de los terceros, pero bien encaminado también. En realidad, en esto de los terceros, los que están complicados son los que tienen 3 puntos y ya han jugado los 3 partidos. Caso de Corea del Sur, de Escocia, que está ahí, que pende de un hilo, porque incluso Croacia y Argelia tienen 3 puntos, pero tienen 2 partidos, tienen un partido menos. Entonces pueden sumar o clasificar en el segundo lugar, o bien en esta tabla de los terceros pueden llegar a estar con 4 puntos. Cabo Verde está muy cerca, Bélgica está muy cerca también de poder entrar, un poquito más lejos Congo, y Senegal prácticamente sin chance de poder aspirar a estar entre los 8 mejores terceros. Bueno, un Mundial que, así, contado por radio, puede resultar un poco complicado todo lo que le estoy diciendo, pero uno que ve la tabla acá y todo es más claro. Y por lo menos para la Argentina no hay ningún problema. Ya sabemos que jugamos mañana con Jordania, estamos clasificados, estamos primeros, y Jordania está eliminada. O sea, por más que Jordania nos gane 8-0, cosa que nunca va a ocurrir, pero puede.
1: Ponele.
0: Puede llegar a ocurrir. Jordania está eliminada y Argentina está clasificada primera.
1: Sí. Las expectativas quedó están claro, todas puestas en lo que va a pasar esta noche. ¿Quién va a ser nuestro rival próximo 3 de julio, no?
0: Porque España, Uruguay, hasta el mismo Cabo Verde es bravo.
1: Claro, sí.
0: Yo no quisiera jugar con Cabo Verde.
1: ¿Pero qué preferís? ¿Con España?
0: Y no sé, qué sé yo.
1: No sé, me parece que todos somos hinchas de Cabo Verde.
0: ¿Te parece? ¿Y Uruguay? Uruguay es el que menos quiere la gente.
1: Sí,
0: es verdad. No quiere jugar con Uruguay, porque nos conocemos mucho.
1: Sí, pero han estado muy flojitos.
0: Pero Uruguay es flojo.
1: Han estado flojitos.
0: Yo te diría que Uruguay, Uruguay sería bueno enfrentar a Uruguay. Bueno. Otro clásico más.
1: Bueno, muy bien. Bueno. Un temita que ampliamos antes de irnos, que estaba recién cuando leíamos nuestros títulos del Mendoza Post, esto de que los colectivos frenen a demanda después de las 10 de la noche.
0: ¿Cómo es eso, Anita?
1: Es un proyecto que ha presentado Lidia Quintana, del bloque de Fuerza Patria, Patria en la legislatura con la búsqueda de crear un sistema de paradas preventivas nocturnas para que algunos pasajeros puedan bajarse el colectivo en puntos más cercanos a sus domicilios y con mejores condiciones de seguridad durante la noche. Concretamente, esta propuesta busca que entre las 22 y las 6 de la mañana, personas consideradas en situación de mayor vulnerabilidad, como mujeres, adultos mayores, menores de edad y personas con discapacidad o movilidad reducida, puedan solicitar descender de la unidad en cualquier punto del recorrido.
0: El descenso, no el ascenso.
1: Exactamente, es el descenso. Los colectivos del sistema de Mendotrán deben realizar el ascenso y descenso, obviamente, únicamente en las paradas señalizadas o en algunos paradores establecidos. Lo que dice este proyecto es que esta situación puede generar que algunas personas deban caminar mayores distancias durante la noche por zonas oscuras. Tiene todo el sentido. El pasajero deberá avisarle con anticipación al conductor que desea utilizar una parada preventiva nocturna y la unidad podría detenerse dentro del recorrido habitual en un punto donde el descenso permita reducir el trayecto a pie y mejorar las condiciones de seguridad. Bueno, es interesante. Yo incluiría a todos, ¿no? Me parece que no tiene que ver con una cuestión de vulnerabilidad o no.
0: Ahora, qué lío para el chofer, ¿no? Le pueden decir que en todas las cuadras pare.
1: Sí, bueno, pero también es cierto que hay que ver cuánta gente viaja entre las 10 de la noche y las 6 de la mañana, ¿no? Quizás no es una hora pico, está claro.
0: Está bien. Está bien. Bueno, nos vamos. 13:59. Así como dije ayer.
1: Sí.
0: Voy a decir hoy de nuevo.
1: Dale, ahora sí te creo.
0: Nos encontramos el lunes. Buen fin de semana, Ana.
1: Sí, bien, perfecto. Nos vemos el lunes,
0: ahora
1: Fernando.
0: Sí. Ahora está bien, ¿no?
1: Muy bien, sí. Bueno,
0: qué lindo que es vivir un día anterior. Nos encontramos el lunes desde las 13. Ya llega tarde random para hacerles compañía. Y vamos a Argentina mañana.
1: Claro, vamos. Que sí, vamos.
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0: Hola, hola amigos, arrancamos Tarde Random en vivo hasta las 4 de la tarde. ¿Cómo andan, ¿Bien? Esperemos que sí, estamos en viernes, así que todos estamos un poquito mejor porque se viene el fin de semana. En un día agradable, con linda temperatura. Paradójicamente es el día que más frío te... es templado. Marcelo y Natalia, ¿cómo andan, chicos?
1: ¿Cómo andan?
2: ¿Qué tal?
1: ¿Cómo
0: Bienvenidos.
1: Andan? Bien, bien.
0: ¿A ustedes no les pasa que están así medio destempladones?
1: No,
0: si hubiera una estufa
1: no.
0: Ahí, me iría encima.
1: Hoy no.
2: Sí,
1: ¿no?
2: En la mañana temprano sentí mucho
1: frío.
2: Bueno,
1: eso sí.
2: Pero bueno.
0: Bueno, qué sé yo.
1: Pero hoy ahora está lindo.
0: Yo soy muy de irme a la estufa, sí. Ayer a la tarde también, por ejemplo, estaba muerto frío. Digo, no me voy a poner campera para estar dentro de mi casa. El colmo, los colmos.
2: Obvio.
0: Así que ando livianito, pero así con chucho. Y no es que esté por enfermarme ni nada raro. Bueno, 17 grados la temperatura. Mirá qué calorcito.
1: Qué hermoso está hoy.
0: Bueno, y va a ser 18, dicen. Bueno.
2: Qué bueno.
0: ¿Cuándo viene el frío? ¿Alguien sabe?
1: Y la semana que viene, después del miércoles, dicen que probablemente entraría.
2: El domingo baja, creo que 12, 13 de máximo, ¿o no?
0: A ver.
2: Leí mal el servicio meteorológico.
1: Sí, bueno, pero son más o menos normales, creo yo, ¿no?
0: Dice... Hoy 18, sábado 14 de máxima, domingo 12, lunes 11,
1: sí.
0: Martes 13, miércoles 9.
2: Martes 13, no venimos entonces.
0: No venimos. Hay que, mala suerte. Miércoles 9 y jueves 8. Mamita, lo que va a ser jueves.
2: Ese sí que no venimos.
0: Jueves,
1: después
0: cero de mínima.
1: Del miércoles. El miércoles como que ahí la vamos a empezar a...
0: Ahí viene la ola polar.
1: A anotar más.
0: Y chau boreal, digamos. Qué lindo, qué creativo. Bueno, aquí estamos, otro viernes más. Hoy con sorteos, Nati, qué lindo.
1: Así es.
0: Qué lindo que es darle regalitos a la gente. Diría, ¿cómo se llama? Bravo, el ex gobernador de San Juan, allá por el año 30, 40, 50, no sé cuándo fue Bravo. Que iba de giras en el auto. No, esto me contó un profesor en la facultad. El tipo iba de giras políticas, entonces iba con el acompañante al lado en el auto. Y atrás había sacos. Entonces un día se da vuelta el tipo y dice, ¿por qué lleva ropa ahí atrás? Eso es para darle a la gente en la campaña. La gente que dice, tiene frío, tiene un problema, uno va al auto, hace la pantomima que te doy mi saco, y viene y se lo da, y entonces la persona cree que es el saco de uno. Opa. En realidad tenía como 8 o 9 sacos ahí.
1: Mirá vos.
0: Eso. Mirá qué interesante, Leopoldo Bravo.
1: Hoy a nadie se le ha ocurrido hacer eso.
0: El dueño del bloquismo sanjuanino. Estaría bueno, ¿no?
2: Una camperita ahora, un saco.
0: Tome, le voy a dar mi campera, la tenía ahí en el auto. Tome, úsela. No, hoy te piden una canasta de comida, hoy te piden, qué sé yo.
2: Un tele.
0: Te piden laburo. Ah, tele para el mundial.
2: Claro, obvio.
0: Claro. No se puede llevar tele en el auto.
2: Final.
0: Claro. Bueno, ¿en qué estábamos? Ah, qué lindo que es pegarle cosas a la gente, claro.
1: En el sorteo estábamos. Sí.
0: Me acordé.
1: Sí, ya está. Después me dicen a mí. No, acá está el político.
0: No,
1: que
0: yo no llevaría sacos en el auto.
1: ¿Qué pasa? Bueno, le cuento.
0: Cuente.
1: Le cuento. 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
0: Sí.
1: Y también el almuerzo, cena sin bebidas para dos personas en el Gallego Restaurante de Tunuyán. Todo eso sorteamos en un ratito, nada más. Se tienen que comunicar con nosotros, todavía están con tiempo, al 261-329-2234. 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
0: ¿A qué le llamás sorteamos en un ratito?
1: En una hora. El programa está hasta las 16.
0: Sí.
1: La gente sabe que después de las 15 lo hacemos.
0: ¿Y a qué le llamas ratito? Ah, eso, ¿no? Porque puede ser 5 minutos, puede ser media hora o una hora.
1: Uy, que estás. Perdón que lo diga así,
0: ¿Qué va a decir?
1: ¿Qué está jodido hoy, señor?
0: Me dolió. Me dijo jodido, Marcelo. Mírela a ella.
1: Le hace las manitas.
2: Tiene razón.
0: Acúsalo con tu mamá y con. ¿Te acordás? Bueno, Popis.
1: Encima dijo que tiene razón, así que tengo razón yo.
3: Señorita, me dijo jodido.
0: ¿Cómo le va a decir jodido? Viste que decías toda la mala palabra, se la decía a la señora.
3: Me dijo HDP.
0: ¿Cómo va a ser
2: eso?
0: Vaya y pídale perdón, dense la mano. A mí me embola. Sí, les cuento eso, ¿no? De las veces que he tenido trifulca en la escuela, que han sido poquitas, pero viste eso que te dicen. Dense la mano.
1: No quiero darle la mano. No quiero.
0: ¿Por qué le toque dar la mano?
1: Ojo,
0: no quiero darle la mano.
1: Hasta el día de hoy, hay docentes, y esto me hago cargo de lo que digo, sí, pues me hago cargo de cada palabra que estoy diciendo,
0: bien.
1: ¿Sí? Que básicamente sostienen que todos los que integran un grupo en un aula tienen que ser amigos. No
0: necesariamente.
1: No es así.
0: No.
1: Son compañeros. No significa que tengan que ser amigos. Entonces, a ver.
0: Tienen que llevar bien, gente, que es distinto.
1: Por supuesto.
0: Obvio, eso
1: pero
0: sí.
1: Como compañeros.
0: Claro.
1: No como amigos.
0: Bueno, pero ¿qué?
1: Hay una diferencia.
0: Hay una sobrevaloración de la palabra amistad, ¿viste? Vos estás en el trabajo, por ejemplo. Acá, en Radio Post. Y yo me llevo bien con todo, la verdad. No tengo un amigo acá en la radio. Pero salgo a la calle y digo, mis amigos de la radio. ¿Cuántos amigos tenés en la radio? El grupito del fútbol. Yo me llevo bien con todos. No puedo decir...
1: Pero son
0: mis amigos
1: todos
0: del grupo del
1: claro,
0: fútbol.
1: Claro, no.
0: ¿Cuántos amigos tengo? Los cuento con los dedos. Es más,
1: exacto,
0: en la vida yo cuento a mis amigos con los dedos de esta mano. No tengo más. Soy de pocos amigos. Pero tengo la suerte de trabajar con dos.
1: No sos bueno, como Roberto
0: tengo
1: Carlos.
0: Tengo la suerte de trabajar con dos.
1: No sos como Roberto Carlos.
0: Pero, bueno,
2: es lo que tuyo,
0: gente...
2: mira.
0: No, eso es Roberto Carlos, es verdad. Hay gente que dice, yo tengo amigos del club, tengo amigos del trabajo, tengo amigos de
1: bueno,
0: tengo amigos de la cuadra, tengo amigos...
1: No, bueno,
0: a ver,
1: yo...
0: Sí. Amigo, ¿en qué sentido?
1: Sí, es una forma, es una formalidad. Sí, es una forma.
0: A ver, vos tenés un problema. Ese amigo va a estar a las 3 de la mañana visitándote, poniéndote el hombro.
2: Por supuesto que no, por eso es una
1: pero por eso, hay amigos y amigos.
0: Claro,
1: hay amigos de fierro, esos amigos que están.
0: Claro,
2: exacto.
0: A eso me refiero a los amigos yo.
1: Claro.
0: Esos son los amigos.
1: Y
0: los
1: después
0: de
1: están los amigos de.
0: Los amigos de la pachanga.
1: De la joda.
0: Los amigos de. Tu cumpleaños,
1: vamos. Vamos yendo.
0: Vamos al boliche, vamos a bailar, qué lindo. Pero ahora vos tenés un problema y necesitas contención emocional, necesitas plata, necesitas aguante, necesitas. Y no tenés, mirás para los costados, no tenés nadie.
1: Y bueno.
0: Es triste eso. Bueno,
1: sí,
0: por
1: bueno,
0: eso es que
1: eso,
0: uno dice, mis amigos
1: también,
0: son cinco.
1: Eso también habla de la persona. Sí, si uno empieza a mirar al costado y no ves a nadie. Epa, es también para mirar hacia adentro, ¿eh? No,
2: así que mirá. Mirate.
0: No creo que sea tan así.
1: No lo digo,
0: no, pero no creo que sea tan así. No, hablando en serio.
1: Yo creo que hay un poquito de
2: no te pongas serio ahora.
0: Yo creo que la gente...
1: Reflexivo.
0: No hay gente que tenga 30 amigos, 40 amigos. Ojo los amigos por interés también, ¿viste eso que?
1: Sí.
0: Por supuesto.
1: Bueno, pero la vida te va demostrando
0: claro,
1: si son por interés o no. Y es
0: poder.
1: Y es ahí donde uno empieza a ver eso, a darse cuenta, y ya te empezás a alejar.
0: Sí, obvio.
2: Por ejemplo,
0: ¿sí?
2: Todos los nenes que le mandaron el feliz cumpleaños a Messi en redes sociales, ¿son amigos de Messi?
0: No,
1: no,
2: entonces,
1: no. Vale.
2: Le mandaron. Ponen payaso para onda.
0: Todos los que abrazan a los políticos. Claro. Todos los que abrazan hoy a Milei, por ejemplo, ¿viste?
2: Por
0: que le dan palmadas, ¿sí? Como abrazaban a Menem, por ejemplo.
1: Ay,
0: el
1: sí,
0: Carlos.
1: Por Dios.
0: El Carlos. Venían y lo abrazaban. Son todos amigos. No, amigos del poder. Vos tenés poder y te llenás de gente que te
1: por
0: sonríe,
1: supuesto,
0: te palmea.
2: Obvio.
0: Qué lindo.
1: Por supuesto.
0: Eso no son tus amigos.
1: Porque eso obviamente que es para el mangazo posterior.
0: Claro, obvio, sí. Hay que pensar en el más allá, dicen.
1: Entonces,
0: eso no es amistad.
1: Bueno, por
0: la
1: eso.
0: Amistad por interés no es amistad.
1: Por eso yo lo quiero al Pipi, porque el Pipi es mi amigo.
0: Claro. Eso para que no le ponga
1: ahí
0: más
1: está.
0: Tirapiedra.
1: Mira,
0: es para que no le pongas más tirapiedra después de eso.
1: No, mentira. No era por eso.
0: Porque así son los amigos. Así son los amigos.
2: Claro, te dicen las cosas como tienen que ser.
0: Bueno, 14-15 minutos. 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
0: ¿Qué hora es, Natalia?
1: ¿Qué hora es? 14:17.
0: Es la hora de 18. Darle paso a Vicente Calizaya.
1: Bueno, si usted lo dice.
0: 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Vicente, ¿cómo estás?
5: ¿Qué tal? ¿Cómo les va, chicos? Buen mediodía. Con una tarde o siesta, llamémosle linda, porque la temperatura, el sol que acompaña, está buenísimo realmente.
0: 17,
5: así que bueno, a prepararnos para lo que será en unos días. Pero bueno, vivamos el de hoy entonces. Uh-huh. Les comento que esta semana hubo una tarea muy importante en el departamento, en el Oasis Valle de Uco, uh-huh, entre San Carlos, Tupungato,
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2: ¡Ey! Porque creo que fui mucho para vos. Lamentablemente, esta vez tocó hacértelo canción, así que una más para el cuaderno. ¡Ya!

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